0: Digo, porque la verdad es que hasta ahorita no he encontrado a nadie que me diga de que Pintor ganó.
1: Ah, ok, es de esas peleas.
0: Pero le dieron el campeonato y de ahí Zárate se derrumbó.
1: Oye, y hablando de trilogías, la chiquita González y Carvajal. ¿Carvajal era mexicano? No, ¿verdad?
0: Mexicano, estadounidense.
1: Ah, ok, esas eran buenas peleas también,
0: ¿verdad? No, pues la primera.
1: Hubo como 70, güey, la chiquita González Carvajal, güey.
0: Sí.
1: ¿Y Chávez, cuál es para usted la mejor pelea?
0: Chávez, su mejor pelea. No contra mexicano, ¿verdad?
1: No, puede ser Randall Whittaker.
0: No, su mejor pelea definitivamente fue la de Maverick Taylor, uno.
1: Con Taylor.
0: 17 de marzo de 1990, yo estuve ahí. Y yo la verdad, yo soy creyente de San Judas Tadeo. Es un santo muy venerado aquí en México.
1: Sí, sí.
0: Y le dicen que el patrón de los asuntos imposibles o de las causas imposibles. Y yo la verdad estaba rezando San Juditas, haz algo porque Chávez ya parece que va a perder. Y de repente viene ese golpe, sí.
2: Y es entonces cuando ese es cuando lo tenía contra las cuerdas a Chávez, este boxeador.
0: No, este Chávez lo lastima de un derechazo.
2: Ajá.
0: Previamente. Y luego viene ese derechazo que derriba a Taylor cuando faltaban unos 12 segundos.
1: Sí, 14. Es que ya se iba a acabar, ya lo habían perdido, ya estaba todo y sacó ese
2: al último ese,
0: sí.
1: Y que y hubiera sido raro que, porque luego la paró el referee, pero ya no tenía nada el otro.
0: Lo que pasa es que si se fijan ustedes, Maverick Taylor está agarrado de una cuerda.
2: Sí.
0: Cuando le termina el conteo de protección y le pregunta a Richard Steele, ¿puede seguir? Y se queda
1: en blanco.
0: Exacto, no contesta nada y en ese momento Richard Steele es cuando declara knockout.
1: Sí, oiga, pues es un honor tenerlo usted aquí y gracias por venir hasta aquí. Digo, ahorita es un rollo llegar acá al Zócalo. Usted fue uno de los creadores del apodo de Julio César Chávez, ¿no?
0: Sí.
1: Bueno, ya... el creador.
0: Bueno, yo...
1: El César del boxeo.
0: Sí, yo lo...
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0: estamos aquí desde la Ciudad de México. Fíjate lo que es la hipocresía, güey. Yo conozco compas que le van a las Chivas y dicen que los vatos que son nacidos en Estados Unidos son mexicanos, porque ahí sí es la constitución, ¿verdad?
1: Sí.
0: Y está chido, sí es cierto.
1: Sí.
0: Pero vino Intocable y era de los que estaban criticando a Intocable, que por qué esos vatos pocho estaban tocando aquí en México ayer, que lo hicieron, pero perrísimo, güey.
1: Grite y la frega.
2: Sí. Es más, el Garbanzo dice que no le gusta Intocable, Choco, que porque no es que sea mal grupo, sino porque lo hace recordar cosas y llora.
1: Sí, yo llegué. Sí, es en serio, Choco. Ya, no puedo escuchar esa música.
3: ¿Por qué? ¿Qué canción te hace sufrir?
1: Todas.
0: La de Coqueta se la dedicaba una amiga.
1: Había un bando que me decía el 5. Cállate.
0: Oye, Dialito, ¿qué te pareció el concierto ayer?
4: Muy bien, bueno, es la... ¿Sabes qué? ¿No se recuerdan de que nosotros, bueno, de hecho tú, Erasmo, hiciste un show en Disneyland con ellos hace años?
0: Sí,
4: güey,
0: sí.
4: De hecho, todos los ganadores le pusieron como sombreros con las orejas de Mickey. Entonces, es que imagínate, después de 20 años, viéndolos aquí en el Zócalo, llenísimo con la gente, está increíble, man.
3: Sí, digo, y con todo respeto a Intocable, digo, lo más importante fue toda la ceremonia que se vivió alrededor de, obviamente Intocable fue parte de, pero sí es cierto, o sea, Intocable en Disneyland no puede tocar cualquier persona ni cualquier grupo porque checan mucho su historial. Intocable nunca ha tenido un chisme, nunca ha cantado una canción que sea controversial, ¿no?
2: Yeah. Bueno, Choco, sí, hay una canción que fue controversial de Intocable, se llama Eres Mi Droga. Y mucha gente decía que era muy grotesca porque dice, mis venas ya las tengo que inyectar, de ti necesito más. Y muchos lo relacionaban con los que se inyectan heroína. Entonces, era muy explícita y Intocable la sacó un tiempo de sus roles.
1: Ah, ¿de verdad? Eso no lo sabía.
2: Y como que después Ricky reflexionó y dijo, güey, ¿quién quiere relacionar realmente eso con otro? Pero es, ¿qué es lo que es?
3: Sí, o sea, relacionas, por eso dice, eres mi droga, eres mi vida... tantas cosas me eres mi vicio, tantas cosas me provocas cuando hacemos el amor, ¿no?
0: Pero es el único que de Intocable. Y otra cosa, Choco, hablando de conciertos y todo eso, pues ya saben lo que pasó en Las Vegas, que Alejandro Fernández iba a llegar con Nodal, no llegó, y estaban diciendo que era porque obviamente no había mucho tiempo y no sé qué rollo. Yo la neta estuve ahí y yo creo que Karim es muy chido, ya había dicho Nodal, ¿no? Karim es muy chido, pero es que la esfera es para hacer otra cosa, güey. No hacer un show normal. O sea, él hizo su show.

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4: Bueno, nos vamos con el chocolatazo a El Salvador y tenemos a José. José, buenas tardes.
5: Hola, buenas tardes.
4: José, le vamos a hacer el chocolatazo a Ana Cristina. Ustedes tienen 4 años de relación. La viste por última vez hace 2 años. Ella está en El Salvador.
5: Correcto, hace 2 años estuve allá.
4: Tú la conociste en persona hace 3 años. Desde entonces son novios. La fuiste a ver hace 2 años. ¿Y cómo está la relación?
5: Excelente, todo bien, ¿ok?
4: Y si todo está excelente, ¿por qué hacerle el chocolatazo a Ana Cristina, José?
5: El problema es de que yo en ella no desconfío en la forma en que me trata. Ella me trata, híjole, que cualquiera en mi caso cae de rodillas. Me trata muy bien, excelente. Tenemos una comunicación como unas 10 veces, 4, 5, 6 veces por el día, sí, ¿verdad? El problema es de que, bueno, ella tiene 2 niños que no son míos, ¿verdad? Entonces yo les doy todo a ellos y ella pues siempre pretende en que dice de que yo soy el único, que ella me quiere, ella me ama, me trata lo más lindo que se puede con las videollamadas y llamadas, excelente todo. Pero siempre cabe la duda por la situación en que ella está allá, yo estoy aquí y ella es menor que mí muchos años, ¿verdad?
4: ¿Tú qué edad tienes?
5: Yo tengo 50 años.
4: Tú tienes 50, ella tiene 30, 20 años de diferencia.
5: Correcto.
4: ¿Y los 2 niños que tiene no son tuyos?
5: No, no son míos.
4: Aún así, tú mantienes a esos niños y la mantienes a ella, ¿no?
5: Como digo, voluntariamente yo me puse condiciones por mí mismo que ella nunca la sabe ni la supo. Yo nomás estoy pendiente de ellos las 24 horas.
4: Estás haciendo el chocolatazo más que todo porque son 20 años de diferencia de edad. Ahora, ¿tú hablas con los hijos de ella, con los niños?
5: Ah, yo hablo con ellos todos los días y con ella.
6: ¿Y el papá habla con los niños?
5: Pues dice ella que no.
6: Ella dice que no.
4: Tranquilo, Doggy. Oye, José, ¿y qué tal si ella ahorita no te manda los chocolates y te engaña? ¿Qué va a pasar con los niños? Tú ya los quieres, ¿no?
5: Pues sería un problema en mi caso, pero de todas maneras tenemos que aprender a, como digo, a perder y a ganar, ¿verdad?
6: ¡Que le llame el lobo! ¡Échale, Brody!
4: Bueno, le va a llamar el lobo, ¿ok?
5: Sí, ok, está bien, Choco.
4: Ok, ya entró la llamada, no haga ruido.
7: Aló.
6: Aló, con la señorita Ana Cristina, por favor.
7: Sí, dígame.
6: Hola, Ana Cristina, ¿cómo estás?
7: Bien.
6: Me alegra escuchar eso, Ana Cristina. Bueno, mira, te llamo de una compañía de chocolates, tenemos una promoción. Es algo muy simple, nosotros le hacemos llegar unos chocolates en forma de corazón a alguna persona especial que tú tengas. Es gratuito, tú no pagarías nada ni la persona que los va a recibir. ¿Tú tienes a alguien especial a quien te gustaría que le enviemos esto?
7: No tengo a nadie.
6: No tienes a nadie, Ana Cristina. Bueno, mira, yo te llamo de acá de México. Yo sé que estás en El Salvador y se me hizo raro escuchar en tu contestador una música de banda. No pensé que escucharan banda ya.
7: Está de moda la canción de banda.
6: Muy bonita esa canción.
7: Está bonita.
6: Sí, es muy bonita. Oye, pero dices que no tienes a nadie a quien mandarle chocolates.
7: No, a nadie especial.
6: A nadie especial. Entonces te va a tocar mandarme los chocolates a mí, ¿no?
7: Sería bueno.
6: Sí, buenísimo. Oye, ¿te puedo marcar otra vez? Porque se oye un ruido raro ahí.
7: Sí, porque está cayendo una gran tormenta ahorita.
6: Hay una tormenta. Bueno, déjate marco otra vez. Ahí va, Choco.
4: José, ¿estás escuchando? Dijo que no tenía nadie para empezar.
5: Ok, está bien.
6: Ese lobo es bravo, primo.
4: A ver, ya entró la llamada de nuevo.
8: Pero es algo más que el amor
7: Bueno.
6: Bueno, Ana Cristina.
7: Sí, dígame.
6: Oye, antes de seguir hablando, quiero que escuches esto para ti.

0: Es para ti tu serenata. Me atreví a ponerte la serenata porque me dijiste que no tienes a nadie, ¿verdad?
1: No, pues a nadie.
0: Por eso aproveché para darte tu serenata.
1: Pues...
0: Como no tienes a nadie, me vas a mandar los chocolates a mí, ¿no?
1: Sería bueno tener a alguien especial.
0: ¿Te caí bien para que fuera esa persona especial para ti?
1: Sería bueno, digo yo, ¿no?
0: Eso se escuchó muy bonito y me gusta la idea. Y estamos hablando como si ya nos conociéramos, ¿no?
1: Será. Puede que en la otra vida los hayamos conocido. Hasta buenos amigos hemos sido.
0: O tal vez algo más, no sabemos.
1: Tal vez si en la otra vida no pasó, pueda que en esta se ve.
0: ¿Tú crees que en esta vida se ve?
1: Es posible.
0: Tengo 33 años, ¿cuántos tienes tú?
1: Creo que está bien porque tengo 29.
0: Ah, estás bien porque tienes 29, o sea, qué penas para mí, ¿no?
1: Pero me veo de 15, no te creas.
0: ¿De verdad? Oye, tengo ganas de saber cómo eres, te voy a dar mi Facebook y ahí nos conocemos mejor, ¿no?
1: Ajá. Qué hombre más inteligente, es una mejor opción. Yo te busco, te veo, me agradas, te agrego y si no, pues no te creas.
0: Oye, pero ya no te rías, te ríes muy rico. Ya me dan ganas de irte a ver al Salvador ahorita.
1: Sí, verdad, no sé si es bueno o malo, pero hay mucha distancia entre nosotros. No sé si sería un 50 y un 50, ¿no? Un pro y un contra, no sé.
0: Pues para mí es un contra el saber que existes, que eres una mujer muy agradable y tenerte muy lejos no es bueno. Por cierto, ¿cómo aparece tu foto de Facebook?
1: ¿Yo?
0: Sí, ¿qué foto tienes?
1: Mi linda y hermosa carita.
0: ¿Tu carita?
1: Sí, la carita. Porque uno enamora con la carita, no con otras áreas del cuerpo.
0: A ver, ¿cómo me vas a enamorar?
1: Con la carita, con el rostro, no con las otras áreas del cuerpo.
0: Pero se escucha que estás muy rica y estoy seguro que también me enamorarías con otras partes del cuerpo, ¿no crees?
1: No lo creo, estoy segura de ello.
0: Ya lo ves. Oye, ¿y te caí bien o no?
1: Me gusta ser sincera, me cae súper bien.
0: Me agrada escuchar eso. Oye, aprovechando, ¿cómo eres tú físicamente? Aparte que dices que tu carita es muy bonita.
1: Bueno, mido 1.78 de alta.
0: Wow, muy bien.
1: Delgada. Y con rizos bien hechos, de piel morena.
0: Piel morena con rizos, no me digas, con eso me matas, ¿eh?
1: Súper bonitos, por cierto, y naturales.
0: O sea que eres una colochita.
1: Ajá.
0: Pues qué suerte tengo de hablar con una mujer tan hermosa, ¿eh?
1: Sí, cabal, es que yo creo que nací para una, como dicen, como para ser modelo, pero se me frustró la carrera del camino, ni modo.
0: Qué lástima que no hayas podido ser modelo, oye, pero ¿qué es lo que más te gusta de tu cuerpo?
1: Todo.
0: ¿Todo? ¿Todo para mí? Pero a ver, dime, ¿qué es lo que más te gusta de tu físico?
1: Digamos que de mi carita me gustan como más los labios y los ojos, y son los que más llaman la atención.
0: Tus ojitos y tus labios. ¿Te imaginas, Ana Cristina, que de repente te diera un beso y te mordiera poquito tu labio?
1: Sería como muy seductor y una satisfacción para ti.
0: ¿Sería muy seductor?
1: Para mí, y muy satisfactorio para ti.
0: No tengas duda de eso, ¿eh? Ya me están dando ganas de ir a verte a El Salvador ahorita.
1: No, pues sería bueno, y a 100 personas creo que sería como mejor.
0: Shh, ya no me digas, pues. ¿Cuál sería el ruido que hicieras si te doy un besito y te muerdo tus labios?
1: Ya.
0: Wow, qué bien. Sabes que mis labios son carnosos, ¿cómo son los tuyos?
1: Igual, por eso me encanta. Imagínate que estás viendo como decía Angelina Jolie, pero solamente los labios.
0: De verdad, hasta me dieron ganas de mandarte un beso ahorita, mira.
1: Qué rico, gracias.
0: De nada, te voy a mandar otro.
1: Wow, rico.
0: Sí, muy rico. Ahora mándame uno tú.
1: Ok.
0: Qué rico, cómo quisiera tenerte aquí para que me des besos en todos lados.
1: Ay, tal vez algún día pruebo tu chocolate.
0: Wow, qué tremenda eres, ¿eh? Así que quieres probar mi chocolate. A ver, dilo otra vez.
1: Tal vez algún día pruebo tu chocolate.
0: ¿Te imaginas tú y yo en la playa escuchando esa canción de la banda El Recodo y yo haciéndote el amor a ti?
1: Creo que me matarías porque si me lo preguntan, nunca nadie lo ha hecho.
0: Me gustaría ser esa persona, estar ahí contigo y consentirte mucho.
1: Ay, sí, yo creo que en esa parte tú y yo somos iguales, somos así como bien detallistas y así que queremos lo mejor para la persona a la que amamos, ¿no?
0: Claro, imagínate yo diciéndote lo de la canción en tu oído como, y no puedo compararte, yo no he conocido a nadie que te iguale, eres la mejor de todas para describirte, las palabras sobran.
1: Ay, Es que es tan bonito que un hombre se lo dijera a una mujer. Creo que la captura, pues, solo con esa parte.
0: Esa canción la hicieron a tu medida.
1: Es que mira, es que esa banda se inspiró en mí para hacer esa canción. Nomás que no te había querido decir, pero...
0: Eres la colochita hermosa. Oye, ya hemos hablado de todo, pero dime la verdad, ¿tú no tienes novio?
1: Ah, para serte sincera, porque soy súper sincera, ¿no? Sí tengo pareja, pero no hay problema.
0: A ver, o sea, sí tienes pareja, ¿pero qué?
1: No hay problema.
0: ¿Segura que no hay problema? Porque tu novio estuvo escuchando toda la conversación. Adelante, José.
2: Ok. Anita, ¿me estás escuchando?
1: Sí.
2: Ok. Se llegó el momento. Dime, confiésamelo. ¿Por qué? Porque...
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11: Señores, señores, ya está aquí con nosotros el ranchero chido en el show más chido. 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
12: Oye, ¿por qué anda? El otro día me dijo un amigo, buenas tardes, que iban a tener una cena mexicana. Le digo, ¿qué van a tener de cena mexicana? ¿Qué van a tener enchiladas con este que queso y frijoles? Le digo, güérate, nomás es lo que ceno yo todos los días, una cena mexicana estos. Si su mujer no sabe hacer pozole, de veras, ustedes no tienen una mujer mexicana. Y si ustedes no saben hacer carnitas, no son mexicanos ustedes. Todo mexicano sabe cocinar, hacer algo. Los otros, si no saben cocinar, son huevones. ¿Qué sabes cocinar tú, diablito?
13: Nada más una peanut butter and jelly sandwich, es lo que dicen. Así, un sándwich con jalea y un poquito de peanut butter. ¿Cómo se dice?
12: ¿Qué es jalea tú?
13: Jelly.
12: Mermelada, ranchero.
13: Mermelada. Disculpe.
12: Ah, ya. Es mermelada. ¿Y tú, garbanzo, tú qué sabes hacer de comer?
14: Yo sí sé hacer varias cosas, ranchero. Mire, por ejemplo, chilitos rellenos, huevitos a la mexicana.
12: ¿Cómo se hacen los chiles rellenos?
14: Los chiles rellenos es muy fácil, muy sencillo. Mire, usted primero compra los chiles. Después, esos chiles serranos.
12: No, te estoy diciendo que cómo se consigue. Estoy diciendo que cómo se hace.
14: Bueno, ok. Tatema los chiles serranos, los tatema así en el comalito.
12: Los chiles serranos.
14: Sí, los chiles serranos. O los chiles esos que usan para... No sé cómo se llaman, esos chiles.
2: Ahí está la falsedad.
14: Oye, Doggy, bienvenido. No fake, bro.
2: Gracias, bro. Y tú también, bienvenido.
14: ¿Te preguntaron a ti o qué?
2: Bienvenido.
13: Empecemos.
14: Tú solamente sabes hacer carne con sal.
2: Tranquilo, bro.
14: Solo carne con sal sabes hacer.
2: ¿Quieres desviar el tema? ¿Por qué no sabes hacer chile relleno?

0: las bate, y ya para eso tiene preparado. Usted puede rellenarlo de lo que quiera. Yo me gusta rellenarlo con queso panela, dos rajitas de queso panela adentro del chile relleno. Se le pone un palillo para que se cierre el chile relleno, y en su mezcla que hizo de huevo ya batido, agarra el chile relleno de la colita y lo baña. Luego lo saca y lo echa en un sartén que es con salsa de tomate. Hay gente que los hace secos, hay quienes los hacen con salsa de tomate. Yo con salsa de tomate.
1: ¿Y cómo hace la salsa de tomate?
0: Un bote, compra el tomate en bote y vámonos recio. ¿Para
1: ya
0: qué?
1: Ya esa receta ya no me gustó.
2: Come on.
1: ¿Y sabes desde cuándo no me gustó Ranchero Chido? Desde que dijo que tatemaba los chiles y luego después los metía a la clara de huevo. Hay que quitarle el pellejito del tatemado, güey. Si no te va a hacer malo, pero yo, tú cada quien comes tú, ¿no?
0: Tienes razón.
1: No.
0: Es que aquí a uno le cuenta de tiempo, obviamente le raspas y le quitas lo quemadito. Sí, eso es verdad.
1: Pues qué bueno, que ojalá y no te cuenten el tiempo cuando estés cocinando, cabrón, porque te vas a comer hasta los palillos.
0: Y bueno, ya después de que esté así todo ese proceso, los
1: vamos. Así está bien, ya, Garbanzo, tú, gracias.
2: Oye, ¿qué es esto? ¿Qué es esto? ¿Show de cocina o qué?
1: Que están diciendo que son mexicanos, no saben hacer ni siquiera una comida mexicana, lo que estoy diciendo, tú, diablito, ¿qué parte no entiendes para ver tú?
2: Sí, pero mucho tiempo.
1: Es más, ¿qué es de Guatemala? ¿Sabes hacer comida mexicana? ¿Qué sabes hacer tú?
3: No, comida mexicana no, pero sí sé hacer tamales guatemaltecos.
1: ¿Y cómo se hace eso?
3: No, es muy complicado.
1: Es la independencia de México. No sabes.
3: Sí.
1: Le voy a decir a tu mujer a ver si es cierto. Le voy a mandar una carta.
4: No, Ranchero Chido, ya estamos en nuevas épocas. Ya puede mandarle mensajes de texto, una llamada en el show. ¿Qué es eso de una carta?
1: Una carta de esas que tenían el sobrecito como azul y rojo. ¿Te acuerdas? En la orillita.
0: Correo
1: y luego le ponías.
0: Aéreo se llamaba.
1: Le ponías una estampita. Imagínate que el otro día. Estábamos que al DEFI y que íbamos a celebrar la independencia de México. Si hay más mexicanos en Los Ángeles que aquí en el DEFI, hay más mexicanos. Allá aquí veo puro gabacho. Los mexicanos no quieren salir a celebrar, los que han celebrado son gabachos porque vienen aquí, les cuesta todo más barato. Eso es lo que es.
4: Oiga, Ranchero Chido, ¿y viene solo o viene con Seleno?
1: Cuando uno anda de paseo así de tienes que traer al amante. Dile que pase, ya no lo querían dejar pasar los de seguridad.
4: ¿Cómo?
5: Indias.
4: A ver.
1: Ay,
4: ¡Seleno! ¡Tira nomás!
1: ¡Oh!
0: Oye, ¿qué es eso?
6: ¡Hola, cómo estás! Oh, ¡buenas tardes! Joder, buenas tardes, hola. Ay, ustedes no dejan de trabajar ni aquí. Aquí es día de peda todo.
0: Oye, Seleno, tú
6: mira, mira, Garbanzo, cómo vuelo, mira.
1: ¡Oh! No te vas acercando mucho.
0: ¿Qué hicieron?
6: ¿Anoche? Ay, ¿cuál anoche? No ha habido anoche, estúpido. Vamos, aquí estábamos en la Plaza Garibaldi, estuvimos pisteando toda la noche.
1: ¿Pisteando?
6: A este lo cargué todo borracho.
1: Me subí al taxi. Ustedes cuando anden, que vayan a agarrar una amante, agarren un común como Seleno, porque si se agarran, se arman los madrazos, les va a ayudar y si se emborrachan los carga, ¿verdad, Seleno?
6: Sí, pero y además hacemos otras cositas. Ahorita vamos a echarnos un bañito y ahí vamos a hacer lo que. Ustedes piensan que uno que es gay nada más es eso, ¿verdad?
2: Sí.
6: Garbanzo, tú solo piensas en eso. Porque es lo que te gusta a ti.
1: Entonces,
6: ¿te gusta que te da y.
1: Serio, no hables así.
6: Que te lengüetien el posto, lo que te gusta.
0: Serio, no hables así que me pone nerviosón. Entonces, ¿qué van a hacer? Como no hacen todos ustedes todo eso, ¿qué hacen?
6: Ahorita curarnos la vamos a ir a unos mariscos.
0: ¿Van a reírse de alguien?
6: Vamos a ir a ¿dónde me vas a llevar, papi?
1: Te voy a llevar a la barbacoa aquí, ¿cómo se llama? Un mercado. Un mercado. Ahí el mercado de la Merced. Ahí venden comida buena. Tú, Garbanzo, no, pues aquí eres de aquí, tú eres puras mentiras.
0: Es que la vez pasada fuimos a comer una birria bien sabrosa en un tianguis.
1: ¿Y qué tiene que ver con que yo vaya a ir al carajo mercado? Ya porque tú fuiste un día a comer birria en un tianguis.
0: Pues que pensé que iba a decir eso, Ranchero.
1: ¿Tú a dónde fuiste? A ver, pues si te ibas a pensar que iba a decir eso.
2: No sé qué iba a decir.
4: Yo fui a un mercado Polanco, Ranchero Chido, ahí enfrente del Hotel Presidente. Ahí se pone el mercadito los sábados.
1: Allí va a ir, fíjate, a comerme unos carajos, es que son como unos cuchillos.
2: ¿Y luego?
0: Unos cuchillos.
1: Así les dicen, machetes. Pero son quesadillas largas, así hechas a mano.
0: Vamos por una.
1: Vamos, ahorita vamos, porque sí traigo.

0: harto hambre. Chaleno, ¿qué vas a querer?
1: Sí, vamos, es que sí.
2: Donde tú me quieras llevar, mi amor, yo lo que tú quieras, papi. Oye, esto se está escuchando en Estados Unidos.
1: Sí.
2: Ay, entonces, ay, este...
1: ¿Por qué te pones nervioso?
0: Se va a detener.
2: No, para decir más cosas. Acá me lo estoy echando a tu viejo, Bertalicia.
0: ¡Ah!
2: Aquí está conmigo. ¿Por qué no vino la vieja?
0: No, pues también no te pases. Es que lo operaron de... Tenía el apéndice. Es que se nos cortó el agua y está cargando ahorita el agua de allá de atrás del corral de la pila para bañarnos. Se le hizo un apéndice. ¿De qué te ríes, cabrón? Este dientes de elote.
1: Este ranchero chido. Seguramente la mandó a hacer cola a algún lugar. Que acaba de comprar una carretilla o algo. Que se pasa de lanza.
2: Oye, pues no me importa, Bertalicia, igual esto, si escuchas el podcast, estoy aquí con el ranchero chido en el Zócalo. Él dijo que iba a Michoacán, a no sé qué, un bautizo de no sé quién, aquí estamos. Desde el Zócalo, ayer estuvimos en Garibaldi, pedo los dos. Y aquí estamos gastándonos todo el dinero que tenían para una confirmación, no sé qué.
1: Chileno,
2: ¿qué? Diablito, ¿y tú qué, papi?
1: ¿Qué? Pues soy todo tuyo, cuando
2: aquí
1: quieras.
2: Aquí no pasa en Estados Unidos, you're in Mexico, we can do whatever you want.
1: Sí, cuando quieras, mira aquí en el balcón.
2: Donde sea lo que tú quieras.
1: Te estoy
2: Nunca lo has hecho en el balcón.
1: Yo sí, ¿y tú?
2: Sí, sí lo he hecho.
1: Hey, aquí
2: muchas veces.
1: Novio,
2: lo he hecho muchas veces en el balcón. Se siente bien bonito, así como... ¿Te sientes como Rosla de Titanic?
0: No, una vez que estábamos con el Seleno... que claro, fuimos a hacer un trabajo, nos llevaron un trabajillo allá para para Colorado. Nos contrataron, me lo llevé. Y dijo que quería sentirse como Rosla del Titanic. Y dije, pues, ¿dónde la voy a poner? Y que el vinco en la carretilla que traemos cargando el cemento, el colado, ahí la cargué en la carretilla. Y la traigo así con las manos abiertas, iba por toda la isla, estábamos en la construcción.
2: Ay, ni saben lo que es eso, estos mensos, no les hagas caso. Llamamos, mi amor.
0: Llamamos, ¿dónde está la Claudia?
1: Te dice la doctora, la presidenta de México.
0: ¿Dónde está la Claudia?
1: Ahí, mira, en esa ventana que se ve allá.
0: Para allá, ¿qué nos cuesta? Vamos a
1: ahí donde se ve amarillo, arriba, al lado de las ventanas verdes, ahí está. Ese es su cuerpo.
2: Andará crudita.
0: No, tomar, yo creo.
2: Claudia, te traigo algo.
0: ¡Ay, hijo!
2: Se está quemando, vámonos.
0: Ya, vámonos. No,

oiga. ¿Qué tal, mi Rosita? Bueno, pues aquí estamos, contentos de veras de poderles saludar este que es ya miércoles, ombliguito de semana, 16 de septiembre del año 2026, ¿eh? Con una temperatura aproximada para hoy, la máxima de 67 grados, una mínima de 62. Y pues actualmente está 63, se siente así prácticamente. Ah, 63, mayormente nublado la ciudad de Milwaukee. Saludando a todos ustedes, su compa el vaquerillo, aquí a través de la grande 104.7, la más mexicana en esto que es la pachanga grande de las noches. Y con el número de teléfono en cabina 414-326-9727 para que usted pues se haga presente y diga: yo quiero mandar un saludito o una felicitación por cumpleaños o fecha en especial para alguien. Así es que aquí estamos para atenderle, mi gente. Lo mismo también vamos a estar regalando, ¿verdad? Tenemos boletos para el conjunto Primavera, así es para que se vaya usted anotando, váyale marcando 414-326-9727. Aquí estamos a la orden para hacer el desorden. Esta es la grande 104.7.

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la familia Echeverría de San José de las Cañas, Oaxaca, oiga, sí señor, continuamos. Oiga, nada más que chulada, más corridos, música para todos los gustos. Solamente tiene usted que marcar 414-326-9727 y dejarnos saber qué rolita le gustaría escuchar. Ándele.

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0: chulada de rolas. Aquí continuamos con usted a través de la grande 104.7, la más mexicana. Su compa el vaquerillo al aire, transmitiendo por aquí desde las avenidas 27 y Forest Home, con todo el gusto del mundo, de atenderle. Pero bueno, antes de que otra cosa suceda, vámonos a la línea telefónica. Tenemos por aquí alguien en la línea, la grande. Buenas noches.
1: Sí, buenas noches, mi vaquerillo.
0: ¿Qué onda? ¿Con quién tenemos el gusto?
1: Con Wilberto Reyes.
0: Ese es mi compa. Oiga, ¿y dónde nos escucha usted?
1: Aquí mismo en Milwaukee.
0: Ah, ándele, pues qué bueno. ¿Y el motivo de su llamada?
1: Sí, mire, estoy hablando para ver si me puedo participar en los boletos para el baile de primavera.
0: Ya está participando, mi compa. Así es que ya por eso ya está a todo dar. Y bueno, algún saludazo que quiera usted mandar, o alguna rola también se vale, ¿cómo no?
1: Órale, pues para la racita de Zacatecas y a los que, pues de todo México, que se alisten para el baile del primavera.
0: Eso es todo, la buena actitud, ¿no? Para, pues merecemos, ¿no? Después de tanto chambear, pues sí merece uno darse un gustito y se echa una chela y unas bailadas y toda la cosa, ¿verdad?
1: Claro, claro, hay que perder el estrés ahí en el bailecito, echar una bailadita, gusto, y qué buenas rolotas con el primavera, qué mejor.
0: Ándele pues, mi compa. No, pues ya está participando. Y su rola también aquí está, mi compa Wilberto. Así es que mucha suerte y pues ahí estamos para servirle. ¿Qué le parece?
1: Vale, muchas gracias. Aquí estamos para oírla.
0: Ándele pues. Ahí le va su rolita. Gracias por llamar y ya está participando, mi compita. Vámonos, recién.

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Bueno, pues, mi gente, continuamos aquí contentos de poderte llevar lo mejor de lo mejor. Y también tu canta información, oiga, pues, también según las estadísticas, bueno, pues, según reportes, la alcaldía por aquí y la ciudad de Milwaukee, las autoridades están tomando muy en serio en extremar sus medidas en contra de la delincuencia, oiga. Según los reportes pues de diferentes autoridades locales y aledañas, pues se ha incrementado en este año en un cierto porcentaje, ¿verdad? Lo que viene siendo la criminalidad, lo que viene siendo por ahí la delincuencia y diferentes cosas que han sucedido, ¿verdad? Sí se han incrementado en lo que va de este año, en una cifra considerable, pero... ya pues las autoridades están tomando cartas en el asunto y se están poniendo las pilas, ¿no? O sea que están ya tomando muy en serio todo esto y fuertemente están ya pues tomando medidas, ¿verdad? Para que esto reduzca y pues para que puedas ser un poco una ciudad un poco más tranquila, ¿no? Igual sus alrededores. Hay que tener fe, mi gente, que pues nuestras autoridades van a hacer algo correspondiente para tratar de que pues haya tranquilidad en nuestra ciudad. Mientras tanto, pues sigue usted escuchándonos aquí a través de la grande 104.7, la más mexicana, en esto que es la pachanga grande de las noches. ¡Oh, yeah!

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0: desde Tijuana. Mundo de amor, oiga. Oiga, que a todo dar la estamos pasando esta noche, que es noche de 16 de septiembre. Sí, saluditos para toda nuestra gente mexicana. Y pues bueno, a seguir celebrando y disfrutando. Te invito para que sigas en sintonía de la grande 104.7. Ya vamos entrando la siguiente hora.
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1: Eso es todo, oiga, que se oiga la alegría, que se oiga por ahí la, el entusiasmo de toda nuestra gente, ¿no? Oiga, pues por ahí nos estaban diciendo, ay, perdón, andamos, como le digo, andamos medios mal de la garganta desde el otro día de la mojadita del domingo. Oiga, pero quería, vamos a aclarar una cosa, ¿no? Quisiera yo que nos aclare por ahí, si alguien tiene más conocimiento que yo, como lo dicen, que alguien tenga un poquito más de entendimiento. ¿Cuál es el día de la celebración más grande de este acontecimiento? ¿El 15 o el 16 de septiembre? Yo tengo entendido que el grito de Dolores se dio el 15, ¿verdad? Por la noche. Pero pues para mí que la celebración ya es a partir, pues, desde el 15, ¿verdad? Pero la mera celebración viene siendo pues ya prácticamente el 16, ¿no? ¿O qué sabe usted, oiga? Si quiere, márquele al 414-326-9727 y hacemos polémica de una buena vez. ¿De quién sabe más? ¿Si es el 15 o el 16, el día más importante? Bueno, para sirve que nos saludamos y sirve que cotorreamos, ¿eh? Márquele si usted gusta o usted sabe cuál es el día más importante o cuál es el día indicado, si el 15 o el 16 de septiembre, ¿eh, mi gente? En buena onda, ándele pues. Aquí nos vamos, ¿qué le parece si de una buena vez? Con lo que viene siendo el mix de la noche, ¿nos vamos, recio? Ándele, pues ya está, mi gente, ya está preparado el mix para compartir con ustedes y pues seguir disfrutando esta bonita noche de miércoles, ombliguito de semana.

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¡Ánimo, mi gente! Bueno, por aquí continuamos en esto que es la pachanga grande de las noches con tu compa el vaquerillo al aire. Oye, pues en los chistes, ¿no? A ver, en los chistes para nuestra racita, ¿eh? No, pues que una vez era un señor que le gustaba mucho la tomada, ¿no? Y que, pues, paraban los ranchos, ¿no? Y que ya no tenía dinero para tomar, ¿no? Para agarrar la botella y que... Digo, caramba, pues, ¿cómo le haré? ¡Oh, ya sé! Dice, voy a ir a asustar al santo de allá dentro de la iglesia. Era el santito morenito, este que le dicen San Martín de Porres, ¿no? Era el patrón de ahí del rancho, ¿no? Llega y luego se sienta en la banca de mero enfrente ahí con su sombrero y luego se queda pensativo. Y luego el padrecito estaba allá atrás y luego el sacristán también estaban allá atrás de los santos, ¿va? Ahí no los vio y... Se quedaron viendo a ver qué hacía el borrachito y luego el borrachito ya se quedó mirando ahí el santo y de repente alza la mirada y le dice, saca la pistola y le apunta al santo, ¿verdad? Era una imagen casi de bulto, así casi como una persona, ¿no? Así de grande. Y le dice, mira San Martín, estoy bien quebrado de feria y ya no tengo para tomar, pero si mañana a estas horas no me tienes... 1,000 pesos, dice, te voy a quebrar. No, hombre, pues ya digo, dijo el padrecito, hoy nomás, Teófilo, le dijo al sacristán, hoy nomás lo que le dijo al santo, Dice, ah, qué caray. Y ya te dije, todavía le recargó el borrachito, ¿no? Y ya te dije, si mañana a estas horas no me tienes 1,000 pesos, te voy a quebrar. Y se fue. Se fue el borrachito y dice el sacristán, le dice al padrecito, oiga padrecito, ¿y qué hacemos? Dice, ese santo está bien valioso, vale mucho esa estatua, dice. Oh, dice, no te preocupes, ¿te acuerdas el que tenemos allá para las procesiones, el más chaparrito? Ese vale menos, o sea, hay que cambiarlo, hay que poner ese como quiera, pues si regresa, dice, pues siquiera, y lo trata de quebrar, pues no lo vaya que, no cuesta tanto, órale, así lo hacemos, ¿no? Pues lo cambiaron, ¿no? Y al día de siguiente se quedaron viendo a ver si regresaba el borrachito, y sí regresó, y que se llega y luego se sienta, y luego se queda con el sombrero así agachado, y mirando de reojo al santito, y luego de repente dijeron, no, pues ya estuvo, ¿no? Ya estuvo, dice, se me hace que sí, pues si lo quiebra, pues no vale tanto, ¿no? Y luego de repente alza la cabeza del borrachito y luego le dice al santo, lo notó que estaba más chaparrito, ¿verdad? Pues lo habían cambiado estos. Dice, ¿qué pasó? ¿Qué pasó, muchachito? Háblale a tu papá, dile que venga, que si no tiene los 1,000 varos que quedamos ayer, no hay bronca, pues lo espero para mañana, pero que salga, dijo. ¿Tú crees, oye? Ahí tuvo, ¿eh? No se la pegaron, oye, con el santito.

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estamos. Oiga, ya nos vamos. Llegamos por aquí al punto final el día de hoy. Esta noche, agradecidos con ustedes que estuvieron en sintonía. También con la gente que se reportó para participar y ganar boletos para irse a ver al conjunto Primavera. Mañana seguimos sacando más ganadores. El día de hoy, el ganador por ahí de boletos resultó ser el amigo Wilberto Reyes. Sí, Wilberto Reyes fue quien se ganó por aquí su boletazo. Un boletito para irse a ver al conjunto Primavera. Así es, mi compa Wilberto, pues ya tienes tu boleto. Así es que ya sabes, ¿eh? Ya te lo ganaste y pues a disfrutar. Así es que pues mañana le seguimos invitando a nuestra gente para que se sigan reportando, se sigan anotando y sigan participando para ganar boletos para el conjunto Primavera. Porque recuerda que la grande 104.7 FM, la más mexicana, te acerca a tus artistas favoritos, a las grandes estrellas, mi racita, ¿eh? Bueno, pues esto fue todo por hoy. Solamente me resta agradecerte y decirte, pues, échale ganas a lo que te toque hacer, porque recuerda que entre todos movemos el mundo. Y también, pórtate bien, que no te cuesta mucho. Y mañana nos escuchamos. Muchas gracias. Buenas noches, mi gente. Los dejamos por aquí con la buena música de la grande 104.7, la más mexicana. Esto fue la pachanga grande de las noches. Gracias. Fantasmas del pasado, la maquinaria.

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3: Tuvieron un bebé y de repente sienten que no se ponen de acuerdo en nada. 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La llegada de un hijo es una de las transiciones más importantes para cualquier pareja. 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Los expertos recomiendan conversar antes de que surjan los conflictos. Hablen sobre cómo compartir las tareas, quién atenderá al bebé durante la noche y cómo nos apoyamos mutuamente en los momentos difíciles. Y cuando haya desacuerdos, recuerden que pueden buscar soluciones con calma más adelante. Lo importante no es ganar una discusión, sino construir una familia fuerte y unida. El amor y el trabajo en equipo siguen siendo la mejor base para criar a sus hijos.

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3: ¿Qué tal? Muy buenos días, les saluda Eli Venegas y este es el breve informativo del bueno, la mala y el feo. Proyecto de ley de las criptomonedas respaldado por Trump no logra avanzar en el Senado. El Senado frenó este martes el avance de la ley de claridad, una propuesta respaldada por el presidente Donald Trump que busca establecer por primera vez un marco federal integral para regular los activos digitales, en un revés para la industria de las criptomonedas y para el gobierno. La iniciativa necesitaba 60 votos para superar una votación y procedimiento, pero solo obtuvo 49 frente a 50 en contra. Estados Unidos reconoce poseer un arma en el espacio destinada a responder ante amenazas de seguridad nacional. La defensa, los intereses de Estados Unidos, se trasladó al espacio luego de darse a conocer que ya cuenta con un arma puesta en órbita, la cual puede activarse para responder ante amenazas de seguridad nacional. Al ser invitado como uno de los ponentes de la conferencia anual sobre aire, espacio y ciberseguridad,

0: en National Harbor, Maryland, Troy Main, secretario de la Fuerza Aérea, dio a conocer que el gobierno estadounidense lanzó al espacio un arma destinada a operar desde la Tierra en caso de ser necesario. Y el LA-28 podría generar hasta 40.600 millones y 224.000 empleos. Los Juegos Olímpicos y Paralímpicos LA-28 podrían dejar entre 20.500 y 40.600 millones de dólares en actividad económica, además de sustentar entre 126.000 y 224.000 empleos, de acuerdo con un análisis de la Corporación de Desarrollo Económico del Condado de Los Ángeles. Aquí llegamos con el breve informativo del bueno, la mala y el feo. Les informó Eli Venegas en redes sociales, Eli Venegas Radio. Buen día.
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2: Vamos a regresar, chavos, con la enchufada. Tenemos
3: ¿qué,
2: el teléfono.
3: ¿Qué pasó? ¿A quién?
2: Esta chava que se llama Andrea quiere perder peso.
3: ¡Ay, qué fregada! O que dejé las tortas, los tamales, el pozole.
4: Yo creo que ustedes son los más expertos para darle tips.
3: El consejo.
2: Claro. Pues
4: claro.
2: Enseguida vamos a marcarle. Le vamos a hacer una enchufada. Vamos a marcarle.
3: 10 toneladas aquí.

0: Llega la niña extraterrestre.
1: Ah, esa no
2: la niña extraterrestre, ¿a dónde llegó?
1: ¿Cómo hablaba?
0: A la casa. Acababa de aterrizar un platillo volador en la tierra y creado una familia ahí en un rancho en Michoacán.
1: ¿Cómo le hacen los extraterrestres?
0: Ahí hay mucho avistamiento.
2: Hay actividad,
0: mucha. Dicen que bajan luces y suben luces y para los lados de la frente y llega la niña. Ya habían establecido una familia, una colonia extraterrestre. Llega la niña extraterrestre a la casa.
1: El feo Maussan.
0: Mamá.
2: ¿Qué?
1: ¿Cómo?
0: Tenía la voz de Chiva.
2: ¿Cómo dijo?
0: ¡Mamá!
1: Ok.
0: Y la mamá le dice: ¿qué quieres, hijo?
1: ¡Qué bonito!
2: ¿Así le dijo?
0: No, es la mamá, la mamá, la voz de la mamá.
2: ¿Qué quieres, hija?
0: Va a ser la paja.
1: ¡Ay, los quiero grabar en este momento, de verdad!
0: ¿En qué parte me quedé?
2: El que le dijo: ¿qué quieres, hija? La mamá. Extraterrestre.
1: ¡Mamá!
0: La paz, la voz de la mamorita.
1: Okay, okay.
0: Dime, ¿qué quieres, hija? Extraterrestre.
1: ¿Qué quieres, hija?
0: Te está vomitando. ¿Qué?
2: ¿Es extraterrestre o el exorcista, güey?
0: No, espérate, ahí va. Llega la niña extraterrestre
1: con
0: la mamá. Y la mamá le dice: ¿qué pasó? Y la niña: ¿mamá? ¿Qué? Ya te dije que... vengo bien agüitado.
2: Ah, venía triste.
1: Niña.
0: Y la mamá le dice: déjame, me pongo en otro lado. ¿Por qué? Ay, ya me dolió.
1: Sí, te vas a ahogar de tanto golpe por tu extraterrestre.
2: Te puedes enfermar, güey.
0: Es que en la escuela. Me dicen: niña mentirosa.
2: Achis, ¿por qué tú?
0: Y la mamá le dice: cállate, marciana. Tú ni a la escuela,
2: ¿no? No, es el mismo chiste siempre.
0: Nunca le había contado de extraterrestre.
3: Es muy trucha. Porque cuando menos lo esperes,
0: híjole,
3: bueno, la verdad, te pueden dar una enchufada.
2: Vamos con la enchufada. Tenemos el teléfono de Andrea. Dice Andrea que quiere perder peso.
0: Una, tres, dale.
2: Vamos a ofrecerle su servicios para perder.
4: Bueno.
5: Sí, estoy buscando a Andrea.
4: ¿Sí, soy yo?
5: Hola, Andrea. Mira, mi nombre es Rodolfo Pesado. Soy entrenador personal y nutricionista reconocido. Y te estoy llamando porque me dijeron que tú estás interesada en perder peso.
4: Sí.
5: Ok, mira, yo ahorita estoy ofreciendo una dieta donde te proporciono los 7 días de la semana nuestro alimento, nuestros meal prep, pre-made prep plans. Planes ya, comida ya hecha, que te ayudará a perder el peso que tú necesitas. ¿Cuántos libras quieres perder, Andrea?
4: Perder 50 libras.
5: 50 libras, eso. Dame 3 semanas y ya las perdiste. Es más, y si me agarras cansado, vas a perder hasta 60 o 70.
4: Ah, ¿está bien? ¿De qué se trata el meal plan?
5: Bueno, mira, el lunes vamos a comenzar. Vas a tener que comerte 3 platos de cereal con bastante leche y plátano.
1: ¡Hala!
5: Luego le puedes poner la fruta que tú quieras. Y si quieres también un sándwich de peanut butter and jelly. Ese es el desayuno, nada más.
4: Ok.
5: Después, a la hora de la comida, va a ser una pizza familiar. Doble pepperoni con doble queso también. Y para la cena, una malteada y hamburguesa doble con tocino.
4: ¡Wow!
5: ¿Qué te parece?
4: Se oye very good.
5: Oh, yes, it's very good. Y mira, ya el resto de la semana, lo que es el martes al domingo, ya no vas a comer nada. O sea, va a ser ayuno esos 6 días, pura agua. Y con eso vas a perder bastante libras.
4: ¿Y cómo que no voy a comer de martes a domingo?
5: No, porque pues es que ya con todo lo que te comiste el lunes, vas a engordar después y sigues comiendo.
4: Oh.
5: O sea, de martes a domingo te va a tener a pura agua, como los camellos.
4: En ayunas.
5: En ayunas se hace. Pero lo bueno de esto es que no vas a tener que hacer ejercicio. Mira, este método me ha funcionado mucho. Tengo clientas que han perdido demasiado peso.
4: Está bien.
5: Dame 3 semanas 50 libras, créeme, Andrea, no son absolutamente nada. Yo ya llevo 400 perdidos.
4: ¿Y clientas o libras?
5: No, libras. ¿Qué pasó?
4: Oh.
5: Qué graciosita. Aparte de grasosa, graciosa.
4: ¿Y cuánto cuesta el plan o cómo me inscribo?
5: Mira, el cereal, vamos a hacer 50 más toda la comida. Van a ser $3,500 la semana.
4: ¿Cuánto?
5: $3,500.
4: Wow, ¿por qué tanto?
5: Para que no te quede nada de dinero y te compres comida chatarra y sigas tragando.
4: Ya más, ¿verdad?
2: No te creas, Andrea, te estamos haciendo una enchufada del bueno, vale, el feo, ¿cómo estás? Yo soy el pelón.
4: Bien, ¿usted?
2: Es una broma, mi amor, no te creas. Oye, que si andas queriendo perder peso, ¿verdad?
4: Pues sí.
2: No, aquí la pauta tiene una ensalada bien perrona, la de col, Pao.
1: Puro col, mi vida. Mira, le vas a poner la, bueno, le decimos col morada a nosotros, la col morada con col blanco. Le echas vinagre, le echas aceite, le echas sal y vámonos. Cero panza, forever.
5: Y luego te lo comes nada más una vez al mes. Y le puedes poner también una purga de Maxocon.
2: Échame los caballos, Andrea.
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0: ¿qué?
1: Dicen que hay personas que no conocen el mar todavía.
2: Ay,
1: que
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1: nunca
2: me imagino.
1: Han ido a la playa, que nunca Válgame. Se han metido al mar. Y en el mar la vida es más sabrosa. ¿Quién no ha ido al mar o conoces a alguien o tú nunca has ido? Cuéntanos, 1-855-370-3100.
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12: ¿Qué creen?
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12: Que dicen que hay muchas personas que aunque ustedes no lo crean, todavía no han ido a la playa, al mar, no han tocado la arenita, el marecito, han agarrado una conchita, se han comido un coco en la playa. ¿No has ido a la playa? Cuéntanos. ¿Y a qué playa te gustaría ir? ¡Ay, qué maravilloso! 1-855-370-3100.

0: sabrole. Oh my goodness, eso dicen. Yo digo que sí. Ajá. Es que llegar a un lugar y en el momento que te quitas tus chanclitas o tus tenis, lo que traigas, y tocas la arena,
1: ay, qué rico.
0: La vida te cambia. Con ese calorcito, esa brisa que dices, ay, mamá mía, ir caminando.

0: qué rico.
1: Una
0: que
1: chela.
0: Te muchos toman chela.
2: Ay, qué rico.
0: Muchos toman agua de coco. Muchos toman que un rico refresco, una bebida alcohólica o sin alcohol. Pero qué rico es eso, qué rico es voltear a tu izquierda y ver a niños que están haciendo castillitos de arena.
2: Ah, qué chido.
0: Personas corriendo en la playa, gente caminando.
2: Oye,
0: ¿sabes? El mar es felicidad.
2: ¿Sabes qué es algo impresionante? La primera vez que yo vi el mar, la inmensidad del mar.
0: Así que no tiene fin.
2: O sea, no tiene fin. Lo ves y dices, güey, cuánta agua, qué pedo.
0: Está de loco, sí.
1: Pero salada.
2: Ah, eso también. Ya cuando te
0: agua salada, probé.
2: Ya cuando te metes y que la pruebas, dices, qué raro, está salada. O sea, son muchas, muchas cosas que.
0: Shocks.
2: El mar está increíble, la verdad.
0: Es maravilloso, dicen que el mar.
1: La primera vez que el pelón fue al mar, los niños se que le querían subir.
0: ¿Por qué?
1: Mira, una canoa la quijadita.
0: En el mar. Oigan, pero hay personas que no han tenido esta dicha.
2: No, hombre.
0: Este placer de haber ido a la playa, de conocerla.
1: No creo,
0: ¿eh?
1: No creo que haya gente que
2: yo
1: no.
2: Yo creo que nadie va a llamar.
1: Todo
2: el
1: mundo conoce.
2: Yo creo que
1: mar.
2: Nadie va a llamar y va a decir, yo no conozco el mar. ¿Cómo no vas a conocer el mar, paisano? Hey. Comadre, no manches.
0: Si ustedes no lo crean, hay gente que nunca ha ido a la playa. Si tú no has ido a la playa o conoces a alguien, colos, 1-855-370-3100.
2: O sea, que no ha ido a la playa ni en su país, o sea, México, Salvador, Guatemala.
0: No conoce el mar, nunca lo ha tocado, lo ha visto.
2: Y menos aquí en Estados Unidos.
1: ¿Pedo, verdad?
2: Ahora, las playas de los United, ¿hay algunas, dos, tres que están chidas?
1: Muchas.
0: No, pero México, dos, tres, mi dos, vida. Tres.
1: No,
0: México,
1: Miami está bien bonito.
0: Sí.
1: Sí, aquí.
2: No le gana a Cancún, güey.
1: Malibu está muy bonita.
0: Casi nada le
1: Malibu.
0: Gana.
1: Malibu está bien bonito.
2: Las olas, güey.
1: Bonito, es Malibu.
2: Está mejor Mazatlán.
1: Para olas. Para otra gente, para mí.
0: Para olas, el mío.
1: Olas.
2: Sí. Oye, hay unas en la Florida muy buenas, en las en Los Cayos.
1: ¡Hawái!
2: Pues ahí sí.
0: No, yo creo que de ahí las mejores cuidado. Playas que existen en el mundo, si es en la Riviera Maya,
2: sí.
1: Cancún, San Carlos, Sonora.
0: Bacalar, no, pero bueno, que es la laguna, pero.
2: Oye, y no conocerlos, no darte ese regalo.
0: Es que sabes que muchas veces uno tiene sueños. Y dice, mañana, mañana, mañana, mañana, mañana.
2: Hay mucho trabajo.
0: Y nunca llega el mañana.
2: Ah, chale.
0: Y luego uno fallece y nunca cumplió su sueño.
2: ¿Sí? Híjola.
1: ¿A qué edad conociste tú la playa, pelón?
2: Tendría como unos... Yo creo que como 10, 11 años, veo.
1: Ah, está bien, está
2: Y nos
1: bien.
2: Llevaron manejando desde Chihuahua, nos llevaron manejando hasta Mazatlán.
0: ¿Cuántas horas hicieron?
1: Como 20.
2: ¿No? No existía la carretera que hoy existe, Pao. Entonces estás hablando de que de Chihuahua a Durango son como 5 o 6 horas. Hey. Luego del Espinazo del Diablo, entonces es como 18.
0: Hey, más ¿y cuánto tiempo estuvieron en la playa?
2: Una semanita.
0: Qué rico.
1: ¿Y ahora se hace qué? ¿6 horas de Chihuahua?
2: Güey, de Durango a Mazatlán, ya no tienes que pasar por el Espinazo. Y todo es de paga, entonces estás hablando de que te tardas como 3-4 horas nomás.
0: ¿Cómo cambia toda una carretera? Sí. Híjole, chale. Qué locura. Oigan, si no han ido al mar, márquenos. Y si conoce a alguien que no haya.
1: No creo que haya ido,
0: llámenos. 1-855-370-3100.
2: A ver, tenemos a Chuy. Hola, Chuy.
3: Buenos días,
0: ¿qué pasó?
3: ¿Cómo estamos?
0: Hola,
1: Chuyito. Ya te extrañaba.
0: ¿A poco tú no has ido a la playa o conoces a alguien que no haya ido?
3: No, corazón, no tengo la curiosidad de ir a la playa porque dicen que es salado y con eso porque me cargo, ir a tirar todo lo que traigo.
1: No, lo que
2: no
1: pasa,
2: te creo.
1: Si el Chuy va a la playa, se va a quedar ahí y dice, bueno, gracias por regresar a su hábito.
0: Hábitat.
3: Una pregunta. ¿Sí saben cuál es el mar de los drogadictos?
2: ¿El mar de los drogadictos?
0: No.
2: ¿Cuál es?
3: Es el mar iguano.
2: Oye, compadre, ¿qué edad tiene Chuy?
1: Ah, no le creo, Chuy, se ha ido.
3: 51, y me siento de 25, carnal.
2: No, está bien, eso está chido, pero ¿no conoces el mar a tus 51 años, güey?
1: ¿De dónde eres?
3: No, todavía no. Puro Jalisco.
0: Ahí hay
1: Chuy, güey.
0: ¿Por qué no lo quieres conocer? ¿Qué te limita?
3: No, lo que me limite es que con tanta deuda que tiene uno no puede ir, nomás me conformo con el charco que tengo aquí al lado.
2: Oye, ¿dónde vives? ¿En qué estado?
1: Ya dijo, Chicago.
2: Chicago.
1: Mendigo Lagote, bien hermoso.
2: Sí, pero no parece, es mar. Parece.
1: Parece.
2: Pero
0: es que
2: no
0: las
2: es.
0: Olas del mar, el olor al mar, los animales, las conchitas. Aunque el usted pescado. No lo cree, hay gente que nunca ha ido a la playa, al mar.
1: ¿Cómo es el Chuy?
0: ¿Conocen a alguien? Tú eres esa persona. Llámanos 1-855-370-3100.

0: quiero mucho más. Es que el mar te genera paz, tranquilidad, amor,
1: la vida, relajación. La vida.
2: Ay, no. Oye, dicen que limpia energías el mar por la sal, y todo el rollo.
0: Yo fui a un retiro espiritual a Acapulco, el último que fui. Y en el mar es donde finalizas tu retiro.
3: ¿Qué fumaban?
0: No se fuma, don Tela, no sé cuál es usted.
3: ¿Qué tomaban?
0: Nada.
1: ¿Eso es retiro? ¿Por qué les llama? ¿Por qué está hablando ¿cómo? Así? Son retiros espirituales.
0: Son retiros, ¿no? De yoga, retiros de conexión. No sé a cuál retiros vaya usted, don Tela.
1: Mira.
0: Usted pura cannabis. A ver, tenemos al Manolo. Manolo, how are you?
2: Bienvenido, Manolo, ¿qué peteo?
4: Bueno. How are you?
1: ¿A poco nunca ha sido el mar?
0: And you.
4: Very good, very good, very good. No, yo fui al mar. Mi primera vez creo que fue a los 8 años, cuando íbamos a la escuela.
2: Ok.
0: Qué bonito.
2: 8 añitos. ¿Qué, cuando lo viste el mar, güey, qué fue lo más que te, o sea, lo que te impresionó, Manolo?
4: No, hombre, qué bonito el mar. Sí. Cuando, pues, nadando con los niños y todos los de la escuela. Sí, disfrutábamos el mar.
0: Oye, Pampito, ¿y a qué playa fuiste? ¿Cuál fue tu primera playita?
4: A Puerto Quetzal, era de Guatemala.
1: ¡Ay, ay, ay! Dice que el mar de Guatemala está bien hermoso.
0: ¡Ay, qué padre!
1: Ahora te voy a decir una cosa, el mar es bien traicionero, ¿eh?
2: Sí, ¡uy, cuidado! ¡Ay, con ay, eso. Ay! Agua. Cuidado con eso. Tenemos a Delia con
1: celoso
2: nosotros.
1: El mar.
2: ¡Hola, Delia, qué meteo!
5: ¡Hola, Delia, qué meteo!
6: Hola, ¿cómo están?
2: Bien,
0: ¿y tú? Bien, mi Delia, vamos a bajarle a tu radio.
2: Sí, por favor, bájale para escucharte.
0: Preciosa. ¿Conoces el mar? Yes or not.
6: Yes or not, sí. Sí, lo conozco.
2: Ajá. ¿A qué edad?
6: Desde chiquita, como 6 años, mi papá nos llevaba a la playa.
2: ¿Vivían cerca del mar o qué onda?
6: Vivíamos en Durango. Y haz de cuenta que antes se hacían 7 horas, sí. Ahora se hacen 2 horas y media.
0: ¡Wow! ¡Qué cambio con las carreteras! Oye, ¿qué recuerdo tienes bonito cuando era chiquita en la playa de León?
6: Fíjate que mi papá nos metía al mar, somos 6 hermanas y 2 hombres.
0: Sí.
6: Y nos decía, agárrense de la mano. Y nosotros teníamos miedo. Pero él se metía con nosotros y fue como le encontramos el amor al mar, a la playa.
0: Ay, es que es bien bonito.
2: Ay, es que oye, cuando ya planeas que te llevas comida.
1: Galletitas.
2: O de plano, así que ya cuando hay feria. Hotel enfrente del mar.
1: Sí, yo nunca estoy.
2: Ricura, Delia. ¿Dónde se quedaban ustedes cuando iban, oye?
6: Fíjate que tenemos un tiempo compartido. Ahorita se llama Vidanta.
2: Ajá.
6: Mayan
2: Pala. Time Share.
6: Sí, hemos ido a Puerto Peñasco, Cancún.
1: Ay, qué bonito.
0: Oh my God.
1: Puerto Peñasco.
6: Sí, hermoso.
1: Órale, más San Carlos.
0: Tío, sí.
6: Tengo un tío que no conoce. Y le dije, tío, yo voy en agosto a pasar mi cumpleaños allá, sí. Lo invito. Y no quiso ir, fíjate.
2: ¡Hombre! Oye, dile, ¿y qué edad tiene tu tío?
7: Y al baile.
6: Mi tío tiene 70 años.
1: No, ya. Se está a morir allá en el mar.
0: A lo mejor le da miedo.
2: Estaría chido que conociera ya su edad.
1: Que lo van a aventar.
0: Es que es peligroso. Y luego cuando tienes haces algo nuevo, te da miedo.
2: La neta.
1: No, y si no sabes nadar, aguas.
0: Sí.
1: Hay gente que mete a los niños sin saber nadar y cuidado.
0: Ay, no, qué horror.
2: Mira, tenemos a María con nosotros. Hola, María, ¿qué metió?
0: María, le guagua.
8: Buenos días, buenos días.
0: Hola, chula. ¿Tú conoces la playa, mi amor?
8: Sí, gracias a Dios tuve la oportunidad. Apenas, no hace mucho, pero ya, gracias a Dios, conocí la playa.
2: Apenas,
1: María.
2: ¿Se te hizo?
1: ¿A qué edad?
8: Como a los 37, porque ya hace de eso 3 años.
2: Qué padre, felicidades.
0: Oye, padre.
2: Mari, ¿y dónde vivías antes? ¿Por qué no conocías el mar? ¿Qué pasó?
8: No, yo vivía, bueno, yo toda mi juventud la viví en Michoacán y ya después me vine para acá, para Estados Unidos.
2: Ajá.
8: Y hace 3 años tuvimos la oportunidad de ir a Destin.
2: En la Florida. Hoy una de las mejores playas.
0: Muy bonito. Quiero ir a Destin, María. ¿Qué tal está? Dicen que está bien padre.
8: Está. Wow, por ser mi primera vez que he ido a la playa, yo creo que...
2: Buena
8: wow,
2: playa.
8: Quedé sorprendida.
2: Sí, sí, fue buena playa, María.
0: Qué
2: oye, ¿quién te llevó? ¿Con quién fuiste?
8: Fui con mi familia, con mi esposo y mis 3 hijos.
2: Qué chido.
0: Ay, qué bonito cumplir tus sueños.
2: Oh, sí, bonitos sí. Recuerdos. ¿Qué fue lo que más te impresionó, María, de ver el mar, la inmensidad de esa cosa?
8: Wow, pues yo creo que todo, porque pues allá en Michoacán pues no vi mucho allá de pues, nada de eso, de playas y eso, pero
1: Playa Azul.
8: Wow, todo está tan bonito. Ajá. Salimos a caminar en las tardes. Wow.
0: ¿Y qué tal comerte un pescadito fresco del mar?
2: Los mariscos. Oye, Mari, pero allá sí, está Lázaro Cárdenas, o sea, Michoacán tiene varias playas, ¿no? Nunca.
1: Sí, machín,
2: nunca
1: sí,
2: te llevaron.
1: Sí, hay.
8: No, nunca me llevaron.
2: Sí, no, pues
8: y
2: es
8: hasta que tuve la oportunidad y nos gustó tanto que al año volvimos a regresar, pero regresamos a Panamá y wow, también me quedé
0: sorprendido. ¡Ay, very international!
2: Ay, ándale, ya no quieren salir del mar, la Mari.
1: ¡Hawái ahora!
3: Ellos se querían deshacer de él, pero pues no hallaban ni cómo. Lo aventaron una vez al mar y lo escupió el mar también.
0: La ballena como Pinocho.
1: Sí, nadie me quería.
2: Y dijeron, guácala.

0: enseguida volvemos con esto.
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2: ¡Qué toda madre! Decir, voy a hacer una fiesta, voy a tener un party. Y sí, voy a contratar para que venga y cante aquí mi artista favorito.
3: ¡Ay,
4: espérame, pero tu artista favorito,
2: aunque
4: de toda
2: sea
4: la vida,
2: carísimo. Karim León no, porque a lo mejor no viene, ¿verdad? Pero
3: imagínate,
2: que no salga llega caro, no llegó caro. No, no, este sí llegó.
4: No manches.
3: O sea, ¿te imaginas Luis Miguel así? ¿A ese nivel?
2: Esta.
3: ¡Hala!
4: Los Tigres del Norte.
2: Mejor.
4: ¡No, hombre!
3: No manches.
2: Mejor y más caro.
3: ¡Hala, máquina!
2: Y dijeron en nuestro borrodio.
3: Bodorrio.
2: Borrodio. ¿Eh? Borrodio.
3: En la bola.
4: Bodorrio, güey.
2: Bodorrio, Bodorrio. Vamos a tener a este artista y nos va a cantar y nos va a hacer bailar a todos.
3: ¡Hala, qué chido!
2: ¿Qué artista fue? ¡Ay! Te vas a ir para atrás ahorita que te cuente.
4: Allá va.
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11: Foco de salud. ¿Piensas que tu hijo necesita apoyo psicológico? Hola, soy Paula Andaló de KFF Health News. Determinar cuándo es el momento de buscar ayuda profesional puede ser difícil, especialmente porque la consejería puede requerir una inversión importante de tiempo y dinero. Los terapeutas ofrecen tres criterios fáciles de recordar para evaluar comportamientos preocupantes. Criterio 1, la frecuencia. Si tu hijo repite conductas, por ejemplo, nunca quiere salir del auto para ir a jugar al parque. Criterio 2, la duración. Si esto ocurre siempre de manera consistente, por ejemplo, llora cada día porque no quiere ir a la escuela. Criterio 3, intensidad. Por ejemplo, si siempre tiene que ordenar sus juguetes de determinada manera antes de salir o cerrar todas las puertas de la casa 10 veces antes de irse a dormir. Es importante observar si el comportamiento del menor está afectando su vida diaria. 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
14: ¿Y qué, güey?
15: Una boda, ¿cómo se dice?
14: Para ¡Bodorrio, güey!
15: ¡Ah, bodorrio!
16: Viejo estúpido.
15: ¡Una 15!
14: ¡Ah, qué chido!
15: Una quinceañera, un bautizo que traigas a tu artista. Pero cobra bien caro.
14: Machín, machín.
15: Trataron de esta pareja trató de traer a Karim León y dijeron, no, ¿qué tal si no viene? Mejor vamos a traer a este otro más caro todavía. Y sí llegó, güey.
14: No manches.
15: ¿Ves que a tomar ese puso?
14: ¿Y quién era?
15: Ahorita te cuento.

0: en video y se hizo viral en minutos.
1: Hola, ¿qué tal?
0: Millones de reproducciones fueron llevadas a cabo por mucha gente.
2: Oh.
0: ¿Qué pasó?
2: ¿Qué pasó,
0: esta
2: papá?
0: Parejita se estaba casando. Y empezó la boda bien tranquilona, ¿no? Estaba la cena,
2: me
0: bla, bla, bla.
2: Me encantan las
0: bla.
2: Bodas.
0: Qué son bonitas son las bodas.
2: La neta que yes.
1: Ya, yeah, están chidas.
0: Y la novia estaba con su cabecita baja, dijo, ay. Pues nomás,
1: ¿qué?
0: Nomás.
1: ¿Qué
0: nomás,
1: le dijo el novio? Espérate.
0: Mi papá.
1: En la noche vas a estar
0: todo. Me trajo DJ nomás.
2: Ay, pero DJ son padres.
0: Sí, dijo, yo quería mariachi. DJ, quería banda. Quería un grupo, algo que viniera a vivir. Y el papá se había dado cuenta que el artista favorito de... ¿Cuál era el artista favorito de ella?
1: El sí. papá se
0: el
1: dio cuenta.
0: Papá.
1: Ah, ay, qué chido.
2: El papá que...
0: Sí, y dijo, ay, le voy a hacer la noche a mi hija, ey, el día de la boda, pero va a ser sorpresa. Y todos estaban no, ahí, imagínate, tranquilones. No había música. Estaba el equipo del DJ.
1: Ni el DJ estaba tocando música.
0: No estaba tocando el DJ.
2: Ay, pues, entonces, estaba bien apagada la voz.
0: Estaba apagada.
2: Se oían los murmuros.
0: Sí, y de repente. De repente se apaga la luz.
2: Oh my God.
0: Y empieza.
2: El aire, el aire, el aire.
3: Señoras y señores, presentes.
2: Y sale el pelón, y sale el pelón. Sí. Que él siempre es. El que presenta.
1: Hola, buenas noches, ¿cómo estás?
0: Raúl Molinar. Mi nombre es Raúl Molinar, del bueno, no, y el feo. Y para mí es un placer.
1: ¿No que no tenía día. Dinero?
0: ¡No! Ahí te va.
2: Eso.
0: No, tú fuiste gratis, güey.
2: Tú lo hiciste de paro, tú fuiste padrino.
1: Tú vas por la tragazón
0: este
1: gratis.
0: Lleva a los 12 de familia. Come gratis.
2: Llevaste
0: y es
2: tus 34
0: es como un part-time.
1: Y cuando tiene boda o algo encima, el fin de semana, vaya... desde el miércoles les dice, no coman.
2: Dice, vamos a estar en ayuno.
1: Claro, para que valga la pena.
2: Ayuno de 72 horas.
1: Que valga la pena. Claro.
0: Entonces se apaga la luz.
1: Y lo, pum.
2: ¿Qué es eso? ¿Qué está pasando?
0: No,
1: la policía llegó.
0: Era en inglés.
2: Ajá. Okay.
0: The city of Watsoim growing up.
1: Chico,
0: y behind the scenes, ajá, había luces de sirenas de la chota.
1: ¡Ah, qué perro!
2: Pues,
1: ¿qué,
0: y dice, ladies and gentlemen, y la novia...
1: Ajá.
0: Ay, mi papi me trajo un día, pues qué chido.
2: Qué bueno.
0: DJ
2: no.
0: number one in the whole world. Ay, no me digas que me trajiste al DJ tieso.
2: Tiesto. No,
1: tiesto, ¿eh? Idiota.
2: Eso, güey. Tiesto.
0: Y empieza la música.
2: El veo bien moderno. Con sus comentarios. Ay, me gusta el DJ tieso.
0: Tieso. Sí, sí, va. Es lo mismo, güey. Y le ponen la música para entrar. Y empieza la música y agarra el micrófono a alguien por atrás, no sé.

0: Snoop Dogg. ¿Y qué
1: Snoop
0: pasó?
1: Sí. ¿Pues era Snoop Dogg?
2: ¡No!
0: ¿El verdadero?
2: Yeah.
0: No. ¡Cállate la boca, no, los ojos!
1: ¡El verdadero!
0: ¿Qué? No,
1: ¿se dieron cuenta cuando se empezó a prender el burro? Y todo, la novia creía que habían puesto las máquinas de humo, ¡no!
2: No.
1: Era el mendigo Snoop Dogg y sus guaruras bien marihuana.
0: Oye, Snoop Dogg debe de cobrar carísimo, no manches.com.
2: No, hombre, neta. Snoop Dogg, güey.
1: Snoop Dogg, güey.
0: Imagínate. Es hermosísimo tener a Snoop Dogg en tu fiesta.
1: No, en vivo y bien marihuano.
0: La neta, tiene unos rolones.
1: Le encanta la yesca ese vato.
0: Oye,
1: ya te cantó con la banda MS.
0: Eso, imagínate lo que te iba a decir. Imagínate que de repente. Y le traigo un artista invitado. Y la banda MS y cantan juntos.
1: La tocó con pista porque la banda MS cobra mucho.
0: Cobra más que pista que.
1: No, no, no. Pero si era Snoop Dogg.
2: Qué buen regalo.
1: Snoop Dogg, el mero mero, güey.
0: Oh, wow.
1: Y el humadero y hasta el papá de la novia que ni hacía eso, madre.
0: Oye, papá millonario, porque Machín. Pagar eso y dar esa sorpresa.
2: ¿Cobraría? Snoop Dogg, no artista de un Super Bowl, Feito.
1: Si tuvieras una fiesta, wey, y quisieras llevar a tu artista preferido, ¿a quién llevarías? 1-855-370-3100.
2: A los Tigres del Norte, güey.
1: Ay, no, ya te conozco. No. ¿A quién?
0: Luis Miguel Forever.
1: Ay, no, yo a

0: Chéquele, tenemos un feo, una mala y un pelonchas bien fresquecitos.
1: Ay, ¿me los ponen en una bolsita?
0: Mejor déjeme, se los meto aquí.
1: ¿Qué pasó, joven?
0: En la app de Euforia. Pesada.
2: Tuvieras que contratar a un artista para tu bodita, para tu quinceañera. Aquí no hay pedo con la feria.
3: O sea,
2: hay
3: billetes. El dinero no es limitante.
2: Despreocúpate por eso.
4: Eddie, eso me gusta, esas historias me gustan.
2: Tú nomás, hijo, dime, para tu quinceañera, Raulito, ¿a quién te gustaría?
3: Imagínate.
2: Oye, Pablito Arriba.
4: Quinceañera.
3: Yo con mi vestido.
4: Vestido de la América.
3: Y todo. No, güey.
4: Vestido de la América.
3: A mi papá, imagínate.
4: Ampor.
3: Los Tigres del Norte, güey, tenerlos ahí en vivo.
4: Sí.
3: Un saludo para mi carnalito
2: Raúl.
3: Raúlito, que mira cómo baila hermoso con su vestido.
4: Con su vestido de la América.
2: 1-855-370-3100.
3: ¿A quién?

0: para tu fiesta, llámame.
1: ¿Tú a quién te dirías, Pau? ¿A quién te dirías?
2: Mira, Luis Miguel.
0: Ya sabe.
2: Forever and ever. Hay un run run.
3: Luis Miguel.
2: Hay un run run que Luis Miguel en Acapulco hace una fiesta privada los 31 de diciembre, en el año nuevo. Órale. Y que es súper privada y que cena y todo. Así me visualizaría. O sea, imagínate que con ustedes, Luis Miguel. O sea, manches.com. Y que Luis Miguel saliera y cantara y hiciera sus pasos de baile.
1: ¡Cuise!
2: ¡Ay, no, lo amo! ¡Me muero! ¡Me vuelvo loca! Lo levanto.
0: Mira.
2: Que tú ya te has
0: ido. Está bonito.
2: Que me cante el vals de boda.
1: Ajá.
2: O sea, yo bailando.
0: ¿Cuál te gustaría esa?
2: Y él cantándome. No, bueno, me vuelvo loca. Lo amo, Luis Miguel.
1: Ahora imagínate. Bueno, lo bueno que el dinero no es nada, porque la última vez que yo supe que Luis Miguel fue a una boda, a una fiesta privada, ni siquiera la boda, era cumpleaños de la esposa.
0: Chihuahua.
1: $1,000,000 en Delicias. En Delicias ni sabe.
0: Un millón el
1: la gente no se la creía que iba a llegar a Delicias.
2: Ya pero, no es nada.
0: Pero todo lo que tuvieron que conseguir para su...
1: Aparte,
0: de lo que a él le gusta.
1: La logística, todo el pedo.
2: ¿Qué toma Génesis, dicen, no?
1: No, es un whisky. No, perdón. ¿Whisky?
0: No, no, coñac.
1: Coñac.
0: Coñac. Coñac. Bien exclusivo.
1: Luis, Luis 13, algo así. Luis,
2: ay, Luis, no,
0: nosotros
2: 13,
0: lo vimos
2: Luis
0: en una barra y preguntamos por el chat. ¿Cuánto cuesta el chat? 1,200, dijeron.
1: ¿Tú feo? Ay, ¿a quién llevarías, güey?
0: Yo, la neta, llevaría.
2: ¿A quién? La
0: a
2: neta.
0: Lorenzo de Monteclaro. ¿Qué? O a Lalo Mora.
1: ¿Lorenzo de Monteclaro?
0: ¿Son mis artistas?
2: ¿No llevarías a Rafael? ¿A Rafael que te gusta?
0: Sí, pero Rafael está muy. A mí me gusta el desmadre.
2: Sí.
0: Y Rafael es muy profesional. Muy serio.

0: acerques a la Chayo porque le va a dar su besote en la boca.
1: No,
0: y le va a
1: querer agarrar las nalgas. Cosas.
2: No, hay que esconder a las plebes.
3: La pregunta es, ¿cuál es?
1: Pues si va a haber pura señora de la tercera edad.
2: Imagínate todas las... A ver, las plebitas son y sale la Chayo.
0: ¡Bonita!
1: Oye, no, te pero estaría a tope, ¿eh?
2: No, estaría machín. Planeta.
0: Que viniera, a ver, tenemos a Manuel. ¡Hola, Manuel! Muy bien, saludos, Manuel.
2: ¿Tú a quién llevarías a la fiesta? ¿A quién contratarías? No hay pedo con la feria, hay billete.
0: Aquí hay lana.
2: Tú nomás di, esta fiesta.
1: Aquí lo que sobra es el dinero.
2: Esta fiesta va a lucirse machín, órale.
4: El feo anda con la era de los dinosaurios, ¿no?
2: ¡Sí, hombre!
1: Pues cada quien.
2: Pero tú, ¿a quién?
3: ¡Siempre pura música vieja!
4: Yo a la mamacita de Karol G.
1: ¡Hala! En una boda también estaría padre, ¿eh?
2: ¡Uy! ¡Qué
4: bonito!
0: Pero que sube el chorcito.
1: ¡Pero te vas a casar!
2: ¡Cachetero!
1: El otro va a andar ahí babeando.
4: ¡Ay! Para la quinceañera, no, para casarme, no.
1: Para la despedida de soltero.
0: Oye, y luego los morritos de 15, 14, 15 con todas las espinillas viendo a Karol G, güey.
1: No, te enloqueces. Sí. Si de repente te sale Karol G, te vuelves loco.
0: Sí, ¿no? Sí. No.
2: Le salió el pelón y se tomó una foto.
4: Bonito.
1: Yeah. Ah, muy buena, opción, ¿eh?
0: Dicen que mi foto con Karol G no es Karol G. Dicen.
2: Te vio la cara estúpido, entonces.
0: No estoy seguro,
2: güey. Sí, pues anda haciéndolo media hora.
1: Ella como ni.
2: Tenemos al Joel también. Ah, no, al Jonathan.
0: Hola, Jonathan.
2: ¡Hey! Jonathan.
5: Buenos días.
1: Hello, Luis.
2: ¿A quién llevarías a la fiesta? Quinceañera, bautizo.
5: Pondría de tres a ocho a Cristian Nodal. Uf. Y el resto de la noche a Frontera.
0: ¡Ah, Frontera!
6: En una de esas tal vez te
0: Mañana. Qué perrón. Oye, Nodal, chulo, y Frontera, güey.
1: ¿Y cuáles dirías? O sea, quiero esta para bailarla en mi vals con mi lady, mi esposa, el amor de mi vida.
5: Con Frontera sería hecha la medida.
2: ¡Oye! Así la tengo.
1: ¿De qué?
5: El zapelón.
1: Hecha la medida. No, es que es un grupazo.
0: ¿Cuánto andará cobrando Frontera ahorita, güey?
2: Oh, fácil, unos 200 mil bolas.
1: No, yo creo que está más.
2: O más, se da 250, 300 mil, fácil.
0: ¿Tú crees 300?
5: Ya junto con Nodal.
1: No, y Nodal, Nodal 10 veces más.
0: Güey, Nodal.
2: Cobra mucho.
0: Dicen que Nodal se anda cobrándote, no sé, yo creo que unos 200.
1: Güey, también. Yo digo que cobra más Nodal que Frontera.
5: Y te da de padrino al pelón.
2: Ah, bueno, de
1: padrino
2: música.
1: De desechables, porque no te va a pagar más caro.
3: Es lo más caro que te va a salir con todo lo que traga y la familia que lleva.
2: A la Pau le cantó Nodal, sí. Happy Birthday.
0: Mm. Ah, sí.
2: Imagínate,
0: cierto,
2: que, sí, que empiece a cobrar por eso, te hubiera cobrado unos 10 mil.
1: No más, imagínate, ¿no? Qué bueno que innové.
0: No, y luego, llegó el Bill.
2: Que somos de la radio, si no nos hubiera cantado.
0: Dicen que el Bill sí llegó.
2: ¿Oh, sí?
0: Sí, claro.
2: ¿Y qué? ¿Cómo?
0: Pues, a ver. ¿Te acuerdas los tres locutores que... Pues es que ya no hubo para pagarles, güey.
2: Ah.
0: Eso costó el...
2: ¿Y dijeron sigue?
0: El happy birthday. Oye,
1: no, me cantó. Estuvo bien padre. Me cantó. Y me hizo dueto con el feo de feliz cumpleaños.
2: Yes. No, es que en una no la levanté y mejor me callé. ¡Tú solo!
0: ¿Qué hay en la YouTube? Estamos en vivo. @ bueno va lo feo.

0: más adelante en El Bueno, la Mala y el Feo.
1: Estoy súper feliz porque hoy es mi día favorito de la semana. 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
3: Ajá.
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15: Hoy es un día súper ganador. 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

0: La escuela, bueno, hubo una parte de la escuela que creo que fue lo más padre, lo más divertido, donde uno iba a festejar, a disfrutar. Y donde hiciste grandes amistades, donde tenías tu amiguito que iba a tu casa, o salían juntos, o se iban de pinta, o hacían cosas. Todavía te hablas con tu mejor amigo de la escuela, ¿en qué año lo conociste?
1: Machín, qué bonito.
0: Tu mejor amiga, todavía sigue siendo tu amiga. 1-855-370-3100.
2: Ahora tenemos a Olivia con nosotros. Hola, Olivia, ¿qué mente, no?
1: Oli.
0: No, Oli.
3: Hola, Oli. Buenos días.
2: Buenos días. Olivia, tu mejor amiga, ¿cómo se llama?
3: Se llamaba Flor y murió hace 6 meses.
0: Ay, no. Ay,
2: ¿qué le pasó a la Flor?
1: Gacho, sí. Se marchitó la Flor.
3: La primera vez cayó al hospital y le dijeron que tu corazón se había parado por 2 segundos. Ay, no. Y pues después resultó un ataque de corazón.
0: Ay, no. Oye, Olivia, ¿dónde se conocieron? ¿Desde qué edad fueron amigas?
3: Mira, no nos conocimos en la escuela, pero desde que yo llegué a Estados Unidos, que fue casi para llegar al 89, desde ahí nos hicimos amigas. Y le estaba platicando a la otra persona, me moví de estado, ella me sigue al estado donde me muevo y seguimos una amistad. Éramos hermanas, nos enojábamos, nos contentábamos, vamos a cenar. Y luego me hablaba ella, hey, güey, vámonos al cine, nos íbamos al cine. Vamos. O sea, era una amistad lindísima.
1: ¡Qué chido!
4: ¿Qué daría miedo que ahora te siga a otro estado? ¡Qué miedo!
0: Que esté contigo.
3: No, quiero seguirla, pero yo a ella.
0: No,
1: ay, qué bonito tener amistades así, ¿eh?
2: Sí.
0: Fíjate, la vida.
1: Cuando yo fui al tercer grado en la Recursos Hidráulicos, la escuela ahí en Ciudad Obregón, tenía a mi compita el Gogo.
2: ¿Cuándo ibas?
1: Y el Churicas. Cuando iba.
2: ¿Qué?
0: ¿Quién les ponía los apodos, veo tú?
1: Nosotros entre nosotros, a mí me decían
2: el
1: Nito.
2: En la cárcel, ¿verdad?
0: Pero el Churicas, ¿qué era el Churicas?
1: El Churicas se llama Jesús Maldonado. También tiene el mismo apellido. El vato terminó de enfermero bien perrón ahí, de cirujano, algo ahí en el Seguro Social.
2: Sí.
1: Y ganando un buen billetón, el Gogo se vino a Estados Unidos. Pero nos junté, nunca los pude convencer de que se fueran de pinta conmigo, güey.
0: Eran estudiosos.
1: Sí,
2: por eso acabó de enfermero.
1: Pero después de que se acabó el turno de la escuela, en la cuadra nos juntábamos.
0: Oye, Feo, ¿lo sigues viendo? O sea, luego
1: cada vez que voy allá lo busco.
0: Es que he visto que muchas veces hacen como reuniones de la secundaria, de la primaria. Bueno, aquí no sé cómo de la universidad.
1: En México no.
0: Pero no los has visto, no se juntan todos.
2: En México sobre todo lo hacen, a mí me ha tocado ver reuniones.
0: ¿Sí? En Estados Unidos también.
2: Generación.
1: No sé que en Estados Unidos sí, pero no. En Obregón, ¿no? ¿Cómo?
2: Yeah.
0: Sí.
1: Reunión en la cárcel, en el reclusorio, ¿no?
0: Bueno.
1: No.
0: Todo tiene sentido.
1: Conmigo.
2: A ver, ya tenemos a Mari Carmen. Hola, Mari Carmen, ¿qué pedo?
5: Hola, buenos días. Felicidades por su programa.
2: Gracias, te queremos, Mari Carmen.
0: Preciosa, ¿tienes alguna amiga que sea así, tu hermana elegida por ti?
5: Tengo dos.
0: ¿Quién es?
5: Una en la secundaria y otra en la preparatoria.
2: ¿Quién es más mejor amiga tuya?
5: La de la preparatoria.
2: La de la prepa. ¿Siguen en contacto todavía o le perdiste el paso cuando emigraste para acá o qué onda?
5: Fíjate que el Facebook nos unió.
0: Sí.
2: Qué
0: maravilla. Lo que hace la tecnología, ¿no?
2: Eso está chido.
0: También encontrar a personas que.
2: ¿Cuánto tiempo, Mari Carmen, estuvieron sin comunicación? Perdidas.
5: ¿20 años?
2: 20 largos años.
0: Oye, ¿y cómo la encontraste? Un día se te ocurrió, dijiste, ay, voy a buscar a mi amiga de la prepa y de la secu, tic.
5: Sí, lo que pasa es que yo no usaba las redes sociales. Me ubicaba en mi familia, en mis hijos.
2: Qué padre.
5: Pero cuando me divorcié, ya las empecé a usar.
2: Pero, Mari Carmen, así como buscó a la mejor amiga.
1: Busca nalga.
2: A lo mejor también buscó al
1: vato.
0: Al que le gustaba de la
2: al
0: escuela.
2: Al noviecito.
1: Hey, sí.
2: ¿O no?
5: Más bien me buscaron. Me encontraron.
1: ¿Qué?
0: ¿Quién era esa persona que te andaba buscando, chula?
5: Un exnovio que no se nos hizo casarnos.
2: No, hombre, Mari Carmen. Oye, ¿y qué tal? ¿Se comunicaron? ¿Platicaron? ¿Qué pasó ahí?
5: Por Messenger estuvimos comunicando.
2: ¿Por
4: Messenger? Pero cuando vio la foto de Mari Carmen 20 años después, dijo, ¿ya pa' qué?
0: Ay,
2: no,
0: cállese.
2: No te la...
4: Y los 14, por favor. 14 hijos.
2: No.
5: No me cae mal, pero créame que quisiera una mujer como yo.
2: ¡Oh! ¡Hola, Mari
0: en su vida, está bien amargado. Esta es Maricarmen.
4: Se me hace que no cocina ya, no hace nada la Maricarmen.
2: ¿A qué edad?
6: Qué chulada.
2: ¿Tuviste mejor amigo y dónde lo conociste?
0: ¿Dónde lo conociste? Chulada. En la escuela, se siguen hablando, son cuates. Cuéntenos, por favor, al 1-855-370-3100. Seguimos en YouTube.
1: Al Gogo sí le hablo.
0: Sí, ¿cómo es
1: de
0: el Gogo?
1: De vez en cuando es un flaquito, cara de apache, le digo.
2: ¿Hoy? Pero es bien. ¿Hoy no vas?
1: No, así lo llevamos.
2: El cara de apache.

0: amistades que no se acaban y que te quedan para siempre en tu vida y que recuerdas con mucho amor y cariño. Todas estas historias, vivencias. ¿Cuándo conociste a tu mejor amigo? ¿Se siguen hablando? ¿Estaban en la escuela? ¿Qué hacían? Son best friends forever and ever. 1-855-370-3100.
1: Oye, yo recuerdo que hice un compa en las maquinitas. Yo tendría como unos 10 años.
0: Es que ahí se hacían los compañeros. Los amigos.
1: Sí, llegó y era bueno para las maquinitas y empezamos a platicar. Alfredo se llama también. Yo me llamo también Alfredo, pero nunca le dije tocayo ni nada. Y yo le puse el prima. El primate. El primate. Se le quedó. ¿Qué? Tiene cara como de cavernícola, güey, el primate. Sí, digo, tú eres como el eslabón perdido, güey.
2: El carechango.
1: Entonces se le quedó el prima, el primate.
2: El primate.
1: No manches, le perdí la pista la última vez que lo vi. Lo visité.
2: Pero
1: si
2: se querían de compas.
1: Machín, güey, machín.
0: ¿Solo se veían en las maquinitas o salían y todo?
1: No, ya. Lo que pasa es que nos conocimos en las maquinitas, pero vivíamos en el mismo barrio. Entonces, él a veces le caía al cantón, yo también le caía a su casa. Luego ya me tocó emigrar a Estados Unidos en el 93 y fue cuando me despedí de él y todo el rollo, pero grabábamos cassettes, Pau, de Magneto.
0: ¡Ay, qué padre!
1: Él me enseñó Magneto, esas canciones.
2: Sí, eran entonces.
0: Oye, ¿no? Yo tuve mi mejor puerta, amiga del colegio.
1: Donde yo te conocí. ¿Sabes? Le gustaban al prima.
2: Y con vestido.
0: Ay, no, es que eran románticas, que se cantaban el uno al otro. Mi mejor amiga, yo la conocí en la secu, bueno, o sea, de mi mejor amiga que tengo, todavía sigue siendo mi amiga, nos hablamos 2-3 veces por semana, me ha venido a visitar aquí, y nos conocimos porque yo tenía a mi mejor amigo, y ella era su amiga, y al principio como que nos hablamos, pero no tanto, y terminamos siendo hermanas. Es mi hermana, le mando un beso a mi Lili hermosa, I love you forever.
1: Oye, y siguen en contacto y todo.
0: Sí, no sé, me acaba de venir a ver hace poquito.
2: Pero cómo se agarran cariño, ¿no? Los defiendes casi como
0: es
2: hermanos.
0: Es mi hermana.
2: Y hágante lo que te hagan, pero no tan fuerte, ¿no?
1: No, pues que
2: sigues queriéndolos, güey.
1: Oh, imagínate que te bajen el novio.
2: No, no, no, no,
0: no.
2: No,
0: pero Lili no
1: que
0: es
1: hagan
0: eso.
1: Lo que te hagan.
2: No, Lili no. No tanto.
1: Ah.
2: El Gogo me robaba, me quitaba la paleta y salía corriendo y se la tragaba, güey. Y yo lo agarraba pedradas. Pero al final del día nos queríamos, nos defendíamos de la otra
0: claro,
2: gente.
0: Claro, es que es un equipo.
1: Tenemos a Mari. Hola, Mari, ¿qué meteo?
3: Hola, muchachos, buenos días.
1: Buenos días.
0: Muy bien. Bien, mi reina. ¿Dónde conociste a tu mejor amiga? ¿Se siguen hablando? ¿Siguen juntas?
3: Yo tuve amiga desde que iba en la primaria, desde primero hasta salir.
0: Qué bonito.
3: Tuve 5 amigas. De esas 5 amigas, perdí contacto porque obviamente crece uno, hace su vida, cada quien agarra su rumbo. Tengo contacto con 2. Pero pues están lejos, pero estamos en contacto, nos hablamos, nos saludamos y fuimos muy mejores amigas porque cuando una no tenía para comer, la otra invitaba, y cuando la otra no tenía, la otra invitaba, y te hacía falta un lápiz, una libreta, la otra te prestaba. Éramos muy buenas amigas.
0: Qué hermoso.
1: Eso no es amistad, eso es conveniencia.
2: No, don Tela, esa amistad bonita.
1: Sí.
2: Ay, se siente bien chido.
1: El ayudarte, el compartir tus cosas. Qué chido, Mari.
0: Entonces, ¿cuántos años tienen de amistad con estas amigas de la primaria?
3: Imagínate, yo iba en primaria y ya voy a cumplir 45. Una tiene 50, otra tiene la misma edad que yo.
1: Órale.
3: Y seguimos en contacto.
1: Todavía, qué chido, padre.
0: Unos 40 años de amistad.
1: Ay, y esas amistades que aunque pasen meses, años sin hablar, en cuanto se reúnen de nuevo,
0: si nada hubiera pasado.
1: El mismo
2: ímpetu. Sí cambian. De morrillo yo les enseñé a robar al Gogo.
1: Hoy no más este vato.
2: Ya de viejo ya no quiso robar. Le dije, ay, qué gacho eres, güey, ayúdame.
0: Acompáñame, el feo, acompáñame.
2: Ándale, vamos.
1: Una buena influencia tú, feo. Tenemos a Renato. Hola, Renato.
4: Buenos días, ¿cómo amanecieron?
1: Bien, buenos días.
0: Todos huracanados, mi vida. Oye, ¿en qué año de la escuela conociste a tu mejor amigo?
4: No, pues nosotros desde que estábamos en la primaria de... Seis añitos y ahorita ya tenemos 70.
1: ¡Ay, qué!
0: O sea, más de 60, como 65 años de amistad.
4: Sí, porque estamos en la primaria, pues de 6 años, ya que acabamos la primaria y ahí, bueno, cada quien por su lado, pero nunca nos dejamos de frecuentar, y es lo que yo le digo a mis nietos y a mis hijos, que no olvides a tus amigos, que algún día, pues no sé, se pueden encontrar, se pueden hablar. Y lo mismo me pasa a mí, yo como quiera no pierdo contacto con ellos, ¿entiendes?
1: Oye, Renato, y este cuate, este compa que siguen todavía, ¿cuál ha sido tal vez el paro más grande que te tiró, güey?
2: Esta.
4: No, ninguno. No, es más, nomás hablamos, nosotros hablamos, pero...
1: La amistad fíjate, nada más. Cosa,
4: sí, pero fíjate que cuando hablamos, no hablamos del presente ni del futuro, no hablamos nada de eso. Hablamos nomás de la añoranza.
1: De las vivencias.
0: Ay, qué bonito. Recordar es vivir.
1: Sí.
0: Recordar es vivir.
4: Sí, nos acordamos, ¿te acuerdas del mocoso? Ah, claro que sí, como, ¿te acuerdas del pelón? Ah, sí, el pelón, porque le cortaron el pelo, porque tenía piojos, y así
1: todo el palestino. Oye, Roberto, pero, digo, pero también estaría chido verse de nuevo y crear nuevas vivencias, también estaría muy padre. Ah,
4: no, claro que sí,
1: ¿no? Extraña porque, eso, bueno, ¿no?
4: Tengo una de ellas que está ahí en el rancho, que ahí cada vez que voy yo la voy a visitar, y se llama Ana Sandoval, era la más centrona de todas. Y de los otros, pues Juanín, Neto, no, tengo muchos, José Luis, Aurelio, no, hay muchos.
1: Qué padre.
4: Y todavía, si no nos vemos, nos preguntamos como quiera, sí sabemos de ellos, porque nunca falta ahí por ahí un chismoso. Oye, ¿no es este fulano? Oh, si están en tal parte.
5: ¿Y por dónde hablas con ellos, Renato? ¿Por el Facebook o por la Ouija?
0: No,
1: ¿qué pasó, Don Tela?
0: Es que el Don Tela sí se comunica con sus amigos.
1: No, siguen vivos todavía.

0: creen?
1: ¿Qué?
0: Se llevó a cabo al fin. Sí llegó el Cruz Azul, no como Karim León. Porque tenían problemas con el avión y que no sé qué. Sí llegó y se llevó a cabo este partido. Ahora sí que con el Inter de Miami, Messi, el Cruz Azul. ¿Quién ganó? ¿Qué pasó? Había queja por parte de los del Cruz Azul, ¿eh?
1: Ay, no,
0: que todo le regalan al Messi, que no sé qué. A ver, ahorita regresamos enseguidita, así que no te despegues. Y atención porque, señoras y señores, ya conocemos a los nominados de la 27 edición de Latin Grammy, que la gran celebración se va a llevar a cabo en Las Vegas el 12 de noviembre.
1: ¡Vegas, baby! Así es. ¿Y qué creen? Que aquí les tenemos la primicia de cuáles serán estos artistas super ganadores. ¡Top, top, top! Cáiganle a YouTube porque hasta se los vamos a mostrar.
2: ¡Simón! Oye, nos sentimos muy contentos porque nos acabamos de enterar de la nominación que tenemos en Latin Grammy por el mejor álbum de música norteña. Con nuestro álbum El Mundo del que se anima, queremos agradecer a toda la gente que apoya infinitamente la música de Calibre 50, de verdad, muchísimas gracias. De todo corazón, toda nuestra música la hacemos pensando en nuestro público. Los queremos mucho y vamos por más nominaciones y, si Dios quiere, más premios como este.
3: Primeramente, muchísimas gracias a todos.
0: Saludos a todos. ¡Felicidades a los chavos de Calibre 50, Pepe Aguilar también!
4: Quiero agradecer a la academia. Me encanta cuando dice uno de esas palabras. Quiero agradecer a la academia por...
0: ¡No, hombre, qué chido! Está Pepe nominado.
1: ¡Qué joder!
0: Están también...
1: Los chavos de...
0: Yo vi que también Intocable anda poseando cosas. Está también Elena Rose. Está Jay Noah. Está Delilah Fonseca. Hay
1: Oye, me encanta Fonseca y su música. No, es que va a estar maravilloso, padrísimo, no se lo pueden perder. Jueves 12 de noviembre es 7-6 Centro por Univision y VIX.
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0: Va a estar bien, perrón. Ahorita regresamos con el último deporte. Y ya vienen las manzanas, agua.
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15: Y vamos a platicar de la inflamación, porque es una palabrota que todo mundo lo está platicando en medios sociales de cuidado con la inflamación crónica, cuidado con esto. Bueno, les voy a explicar qué cosas tenemos que poner atención al momento que nosotros nos estamos teniendo un problema con el peso, no nos estamos moviendo y estamos estresados. Esto crea muchos problemas en nuestro cuerpo y la resolución de todo esto no es una vitamina o una poción mágica, es realmente evaluar cómo podemos controlar nuestro peso para tener un peso saludable, asegurarnos que nos estamos moviendo y sobre todo manejo de nuestro estrés, ya sea familia. Suena imposible, pero estas tres cosas son las cosas básicas que cada uno de nosotros podemos hacer para mejorar nuestra vida. Al momento que hacemos esto, nos movemos hacia adelante, hacemos todas las cosas increíbles y además podemos hacer una gran diferencia en nuestro...
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17: Con tu DN Network, ¿qué onda con el Campeones Cup? Se están quejando aficionados.
18: ¿Por qué? ¿De qué?
17: De que todo le regalan a Messi. Que le volvieron a ayudar, que el Cruz Azul, que no sé qué. Ahorita regresamos, ¿eh?

0: bien comidito de pozole. Bien llenito.
1: No sabe comer él, ¿eh?
2: Qué rico.
0: Casi no, casi no. Sí. Yo quería viviendo pozole. Las fiestas patrias con todo. Y además festejando.
1: Ya todavía hay granos en los dientes.
0: De Lionel Messi. Tenemos con tu DN Network, mi compita Gabo.
3: ¡Gabo!
0: ¡Qué pateo, Gabito!
3: ¿Qué pasa, muchachos? ¿Cómo están? Muy buen día. Un gusto de saludarlos. Nomás ahí sí te falló.
0: Oye,
3: porque pozole no como, no me gusta.
2: ¿Por qué no te gusta el pozole?
0: ¿Por qué no te gusta?
2: Porque Gabo, no manches.
3: O sea, a ver,
1: puerco no come puerco.
3: Sí lo como, pero si hay otra cosa, pues prefiero comer otra cosa. No es como mi comida favorita, el pozole.
0: Con la suegra, ¿qué va a ser? Disculpa, ¿qué? ¿Pozole? Ay, no, gracias.
1: ¿Qué es eso?
2: ¿Qué vive el pozole?
3: No, por favor. Bueno, pues está bien, cada quien.
0: Ay,
3: digo,
0: pues, oye, la gente,
3: yo escucho mucho que les gusta, pues qué bueno que les guste, a mí no. Sí, claro, a mí no.
2: Excuse me.
0: Disculpe, no tiene.
3: No me gusta.
0: No tiene escargot.
3: Escargots, porque son una churada los escargots.
0: No, es de paladar refinado.
3: Ya te dije que yo soy de otra zona del mundo.
1: De la zona rosa.
3: Bueno, el osobuco de cordero.
0: Italia.
1: ¿Qué es eso, osobuco?
2: El osobuco es un pedazo de carne. Pero, a ver, osobuco.
3: No te explico, feo. Tendría que tardarme mucho tiempo, la verdad. Es que si no, no podrías entenderlo.
0: ¿No tiene un steak and frites?
1: ¿Qué es eso?
0: De mi natal Francia.
3: Por favor. Ay, digo, mínimo.
0: Oye, Gabo.
3: Obviamente terminando con creme brûlée, ¿no?
0: Con creme brûlée.
2: Ya cállate, Gabo.
0: Oye, sé que estás contento.
2: Y feliz.
0: Porque ganó el Inter de Miami.
3: Veme la felicidad, güey. Feliz porque ganó el Inter Miami. Qué cosa.
2: Gabo, vi que estaban criticando mucho a Lionel Messi, vi unos videos, porque cuando estaban cantando los himnos, él no estaba como en posición pues de respeto como estaban los demás compañeros. Y empecé a ver videos de mira cómo se comporta Messi.
1: ¿No tocaron el de Argentina o sí?
2: Pues tienen que tocar los de los dos.
1: ¿Sí?
3: No, tienen que tocar el de Estados Unidos. El de Estados Unidos. ¿Y por qué el de Argentina?
1: No, el de Estados Unidos y el de México. Porque no tiene que él que pararse así, sino porque su país.
2: Pero es por respeto a todos.
3: No, pero es un tema de respeto. Yo no digo que haya hecho cosas. Otro trofeo para tu goat. Yo entiendo que tengan que estar. Sí, o sea, sí estuvo moviéndose un poco. Yo la verdad no lo veo como tal,
1: pues
3: como falta respeto. Pero sabemos que cuando hay un himno, sí hay que guardar por lo menos la compostura de quedarte tranquilo y no estarte moviendo. Recordemos que en alguna ocasión, cuando Guadalajara Chivas jugó de visita en un partido en Brasil, que propiamente en la final contra el Inter de Porto Alegre, habían sido pues de repente muy criticados porque los jugadores de Brasil no habían guardado el respeto y el Bofo Bautista se desprendió incluso de la fila, empezó como a calentar y demás, y pues la gente le empezó a buchar y ya lo traía ahí en salsa. Es un tema también, a ver, yo por ejemplo de repente pienso y digo, pues por eso a lo mejor no toquen los himnos en los partidos, se evitarían todo ese tipo de cosas, pero les encanta hacer ese tema político y bueno, pues termina sucediendo. A ver, a mí me parece que no le regalan el título a Messi, pero sí hubo bastantes cosas medio raras. Por ejemplo, al Cruz Azul lo tardó mucho en llegar a Miami, no le dejaron entrenar en la cancha en la que iba a jugar, lo mandaron a una cancha que estaba a 1:20 de donde estaban ellos. O sea, al más puro estilo sudamericano. Y eso me parece que sí habla mal de tanto de la liga de la MLS como del equipo del Inter Miami. Pero pues al final el partido lo ganó bien. O sea, Lionel Messi hizo gol al 24.
1: ¡Ay, no!
3: Minuto 81 y ganó por 2-0. O sea, a ver, no hay discusión.
0: ¿Pero por qué le
2: se ven como peleándose?
1: Se miró como enojado, como reclamando.
0: Le reclamó al comisionado de la MLS bien.
3: Sí,
0: bien
3: le reclamó al comisionado.
1: ¿De qué?
3: Muchos dicen que pudo haberle reclamado otras cosas. O sea,

0: hace como 30 años la pasó, el feo.
1: No, oye, okay. Gabo, ya deja de andar usando cloro, se te salpica en la cara, mira la barba toda manchada.
0: Mira aquí, mira nomás, mira nomás. Estoy con el cerro, güey.
2: No. Son años de batalla. Gabo, ahí la yo. Mira, tenemos declaraciones de un fanático del Cruz Azul diciendo, güey, Messi le ayudan para todo, es una niña de Infantino. O sea, siguen con la misma narrativa.
0: A ver, venga.
3: ¿Ah, sí?
4: ¿Cómo han tratado al
3: cruce? Que lo del vuelo y eso no le gustó.
4: ¿A ti te gustaría? ¿Te trataran así? 24 horas tarde, sin entrenamiento, sin nada.
5: Bueno, eso sí.
2: No, triste, anda. Enojados los fanáticos de.
0: Sí.
2: Del
0: tienes
2: Cruz Azul.
0: Razón.
5: Sí, eso está mal.
0: Tienes razón, y fue lo que yo les dije. Exactamente. A ver, yo entiendo que dices, no. Ayer lo platicábamos con Jorge Ramos y su banda y me decían, es que ninguno de los dos estuvo en la cancha, ninguno de los entrenó. Sí. Y dije, sí, está bien, está perfecto. Pero el Inter Miami ya conoce esa cancha y Cruz Azul no. Entonces no es lo mismo.
5: ¿Y
0: entonces
5: el
0: tú estás jugando en esa cancha? Claro, sí, el descanso. Obvio. Aparte, siempre los partidos, si se han dado cuenta, en Champions Cup, en el Mundial, en torneo internacional, en el que tenga que ver, el Inter Miami, Mundial de Clubes, ahora este.
2: Chillones.
0: Pues los partidos se trasladan a Miami. No sé por qué. O sea, como si fuera regla de
6: que
0: si está inmiscuido el Inter Miami, o Messi, o Argentina, a Miami.
6: Es que cuando los llevan a México, Gabo, no la afición se les va encima y no quieren que les lastimen a Messi.
0: O sea, y no que, venden. Completamente.
6: No ¿te acuerdas venden. Lo que pasó en Monterrey? Lo sentimiento como lo que pasó en
1: Ajá. No sensible, no hay mal por uno.
0: Que lo abucharon, que se sintió agredido.
6: Y
0: que
6: perdieron.
0: ¿Por qué le gritaban? Pues ¿qué quería? Que, o sea, a ver, sí, obviamente es un gran jugador y se le respeta, pero está enfrentando un equipo de Liga Mexicana en México y pues eres el rival, güey, te tienen que abuchar.
1: Ya, ¿cómo le hacen de pedo ustedes?
5: Oye, ¿y qué?
0: ¿Cómo cállate, feo? Tú ni siquiera sabes de qué hablamos.
1: ¡Date una torta, Gabo!
5: Oye, Gabo, y todas estas situaciones.
0: No me gustan.
5: Llegan 24 horas después y pasan todo esto. Eso, ¿cómo lo puede arreglar? Pues, ¿cómo lo pueden arreglar un futuro? Porque siempre pasan este tipo de cosas y realmente no es justo.
0: Pues, a ver, con mejor logística, con mejor planeación. Al final creo que, pues bueno, también tuvo que ver algo Cruz Azul, porque Cruz Azul juega en Monterrey, su siguiente partido del fin de semana. Entonces quería llevarse todo el equipo que necesitaba hasta Miami, cuando pudo haber mandado una parte a Monterrey y después lanzarse para Miami. Además, después del shopping, pues ya venían cargaditos, ¿no? Pero bueno, también fue parte de su regada que hicieron.
2: ¿Quieren aprovechar? Ya que andamos por allá, vámonos al Bricol, que no sé qué, que tú, que yo, y que rollándole, pues.
0: Ni modo que no, ni modo que no se pueda.
2: Y además, Gabo Sáenz, ¿qué onda con la convocatoria de Rafa Márquez? Que están saliendo noticias de que hay bajas importantes. Los Jiménez no van.
1: ¡Qué bueno!
0: No va Raúl Jiménez por tema de lesión. No va Julián Quiñones, tema de lesión. Montes tampoco iría, aunque parece que sí estaría en algún momento porque algo tienen que hacer con César Montes. Son de las bajas más importantes. Edson Álvarez no estaría convocado y sabemos el tema. A ver, lo difícil no es tanto que no esté jugando, porque Rafa dijo que a lo mejor lo llevaba para tratar de recuperarlo, pero no va a ir por el tema que sabemos, la situación difícil que está pasando con el productor este que lo tiene pues demandado por la situación del posible ayuda para un secuestro. Es un tema muy delicado, así que lo tiene que arreglar primero Edson Álvarez. Entonces son de los jugadores que no estarían en esta convocatoria. El Guadalajara, se supone que habían dicho que solamente dos jugadores por equipo, pero el Guadalajara todavía no sale a la convocatoria, pero posiblemente tendría el Guadalajara a Raúl Rangel, a Diego Campillo, al Piojo Alvarado, a Hugo Camberos, Santiago Sandoval y Luis Romo. Por el buen momento que tiene Chivas, posiblemente hasta seis jugadores. Así que habrá que ver qué es lo que pasa precisamente en esta convocatoria. Y otros, o sea, dos sí irían directo, Rangel y Alvarado, y los otros, Campillo, Camberos, Sandoval y Romo, hasta después del partido de jornada 10 que enfrentan al conjunto del Querétaro. También otra de las sorpresas sería Isaías Violante, Alejandro Gómez, Violante de América, Gómez de Xolos, Víctor Guzmán del conjunto de Rayados, de los tipos que estarían siendo llamados, también Eric Lira, Israel Reyes, Orbelín Pineda, Gilberto Mora, Mateo Chávez, obviamente también. Entonces, pues habrá que ver qué es lo que pasa. Lo de Santi está en veremos, a ver si es que lo llevan a convocatoria. Posiblemente sea también Luis Chávez, sea Álvaro Fidalgo, Johan Vázquez. Habrá que ver qué es lo que llama Rafael Márquez, pero de lo más destacado y información que ya ha sido confirmada, Edson Álvarez, Julián Quiñones, Raúl Jiménez y César Montes, parece que no estarían en la convocatoria. Habrá que esperar a ver qué pasa con la convocatoria de Rafael Márquez. Y por cierto, dígame.

0: ¡Hormiga metió gol! ¡Dilo!
1: Exactamente. Ay, o sea, no. Eso iba, pero me interrumpe el pelón. O sea, eso iba.
2: Es que están conectados. Eso iba.
0: Pensando en comida nomás.
1: Sí, señor. O sea, la hormiga González metió gol. Ayer me tocó ese gol en TUDN Radio, el Olympiacos contra el Jagiellonia. Me enteré ayer que existía un equipo que se llamaba Jagiellonia.
3: Jagiellonia.
1: Ni idea, no sabía. Jagiellonia juega en Polonia. No nos importa.
2: ¿De dónde es como
1: pues,
2: no,
1: así, de aventuras de Polonia.
0: No, está al lado de Chaquetonia.
1: Chaquetonia, sí, mete, sí, ahí está.
3: Y si le das vuelta y te equivocas, Metedonia está a la vuelta, cuidado con
1: Metedonia.
0: Y Sumotonia.
1: Terminó por meter gol el día de ayer, metió el 1-1, iban perdiendo el conjunto del Olympiacos 1-0. Mete el 1-1 y después el futbolista que entró de cambio por Hormiga, que fue Yaremchuk, terminó haciendo el 2-1. Creo que por ahí tenemos el gol, igual para que
3: puedes
1: poner el señor productor, ahí va.
3: Va bien, ay, Hormiga, ahí la lleva. A ver, escuchamos a Gabo Sainz.
1: Ahí está. Venga.
3: Como que le echó más ganitas, ¿no? ¿Eso cuándo fue, Gabo?
2: Hace 2 semanas, ayer.
1: Ayer, pues ayer.
3: Y no te has cambiado. Y la playera no te la has cambiado,
2: Gabriel. No se bañó,
1: Gabo. La playera está limpiecita, no. Soy pulcro.
2: No se bañó.
1: Pero bueno, ¿qué? No, ahorita la mañana todavía no, ahorita todavía.
2: En un rato.
1: Y pues bueno, ahí está el gol, hizo el gol Hormiga, tuvo una chance previa en la cual remató incluso al arco y la sacan a tiro esquina, de eso provocó precisamente la jugada para el gol. Después el técnico lo saca por ahí del minuto 60, yo no entendí por qué lo sacaba si realmente buscaban el triunfo, al final le sale, pero bueno, qué bueno por Hormiga que termina siendo anotación por el primer gol en torneo internacional europeo.
3: Bien.
1: Ya tenía 3 goles en Copa. No he hecho gol en Liga, pero bueno, a ver qué pasa con Hormiga.
3: Bien, Gabo. ¿Dónde la bandera te puede seguir en redes sociales? También está bien al pendiente de todas tus narraciones para que no se las pierda.
2: Nadie.
1: Ahí está. Por cierto, les puedo confirmar el día de hoy.
3: Venga.
1: Para que lo sigan a través de la aplicación Euforia y TUDN Radio, el YouTube de TUDN Radio. En mi TikTok también lo voy a transmitir. El partido de América contra el Guadalajara.
3: Venga.
1: Lo narra su servidor, así que para que nos acompañen en la transmisión, ahí. Y bueno, para que te prepares, porque yo ya tengo el tatuaje,
3: no, hombre,
1: por cualquier cosa.
3: Lo conseguiste.
1: Ya lo tengo el tatuaje.
3: Qué chido.
1: Claro, okay. Así que pues para que te pongas las pilas, ¿eh?
2: ¿Qué es que bueno, sabes qué
1: porque
2: pasa?
1: Porque vas a subir video y todo.
2: El del América es bien fácil de conseguir, de las Chivas no hay. Nadie quiere ponerse el tatuaje.
3: Sí,
2: yo no estoy buscando.
1: No voy a contestar agresiones.
0: Están sobrevendidos.
2: Yo ahorita se lo estoy buscando y no lo encuentro, ¿eh?
3: Ahora, yo no lo voy a. ¿Por qué no vamos a ganar, papá? O sea, ahí está la confianza. Yo no.
1: Sí.
3: Ni siquiera me estoy preparando.
1: Está bien, pero
3: no
1: tenlo
3: nada.
1: Por cualquier cosa, güey. O sea, por
2: no
1: cualquier
2: nada.
1: Cosa.
2: Yo lo estoy buscando.
3: Sí, tranquilo.
1: Bueno, ahí está.
0: ¿Dónde está, desgraciado? ¿Dónde
1: más? Me pueden seguir en el ex, en @GaboSainz, también en GaboSainz. En el Facebook, para que me empiecen a seguir desde ahora, Gabo Sainz 1, Instagram y TikTok. Y, Feo, hay que vivir al máximo. ¿Dónde más, mi querido
0: en
1: Feo?
0: En el OnlyFan, Bigfoot, diagonal, bañate cochino.
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3: ¿Quién se quiere ganar $1,000? Ahora las ricas manzanas, ¿cuántas trae Pau? ¿Cuántas trae el Feo? Y en la próxima hora es cuando gana. Suerte, ¿eh?
2: Oh my God.

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1: ¿Qué tal? Muy buenos días, les saluda Eli Venegas y este es el breve informativo del bueno, la mala y el feo. El FBI capturó en Venezuela a El Ingeniero, el último de la lista de los 10 más buscados por Estados Unidos. El director del Buró Federal de Investigación, Kash Patel, anunció la captura en Venezuela del último de los 10 fugitivos más buscados por la agencia, con lo que aseguró haber detenido a todos los integrantes de esa lista. Este fin de semana capturamos en Venezuela a un delincuente que estaba en nuestra lista de los más buscados y llevaba años prófugo, dijo Patel durante una comparecencia ante el Comité Judicial del Senado. Y Estados Unidos acusó de terrorismo a hombre que confesó al FBI haber trabajado como sicario del cartel del Golfo. José Flores Flores, identificado como un hombre que habría pertenecido durante aproximadamente un año a una célula del cártel del Golfo en Reynosa, Tamaulipas, antes de abandonar México y trasladarse a Estados Unidos, fue acusado de terrorismo por autoridades estadounidenses. Y adolescente de Kentucky es acusado de matar a un bebé que debía cuidar. Un joven de Kentucky fue acusado de matar a un bebé de 11 meses que estaba bajo su cuidado mientras el padre del niño se encontraba trabajando, informaron las autoridades. Elijah Drew, de 19 años de edad, enfrenta cargos por asesinato, abuso criminal en primer grado, manipulación de evidencia física y abuso de un cadáver por la muerte de Grayson Walton. Hasta que llegamos con el breve informativo del bueno, la mala y el feo, les informó Eli Venegas en redes sociales. Eli Venegas Radio. ¡Feliz jueves!
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2: Enseguida volvemos con Puro Show. En el bueno, la mala y el feo. Y esto.
3: Vamos a regresar con la abogada en casos de migración, la más chulota.
4: Uy.
3: Leti Valencia, y te va a contestar tus preguntas. Empieza a marcar de volada 1-855-370-3100. ¿Qué hacer en caso de que te caiga la migra ahí en la chamba? Tenemos el video donde le cayó a un paisano.
4: No, hombre.
5: Ay, no, qué horror.
3: Y el vato los mandó a la...
4: ¿Ah, neta? ¿Se puede?
5: Ay, se puso rudo.
3: Vamos a preguntarle a la abogada en caso de migración, ¿qué hacer? ¿Porque este vato hizo lo correcto o no? Que ella nos diga.
4: Eso.
3: Y que te conteste las preguntas en YouTube, arroba bueno, mala, feo también.
4: Señores, vamos a regresar también a continuación. ¿Cuántas manzanas trae Pau el día de hoy? En la rica manzana lo vamos a averiguar,
6: La fruta prohibida llegó a la cabina.
7: ¿Un pepinote? ¿La berenjena? ¡Ah! ¡El plátano macho!
3: Traemos antojo, ¿verdad?
4: No, las ricas manzanas, el bueno, la mala y el feo. Ya vienen con mil o más dólares. En un rato más.
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0: averiguarlo right now.
1: Oyes.
2: El día de hoy les traigo.
3: Pueden ser para
0: mí. Ay.
2: No me caben en las manos. ¡Seis manzanas!
0: Seis manzanas.
2: ¿Cuántos tipos hay?
0: Seis. Le trae al profe seis manzanas.
4: La pao.
0: Apúntale.
2: Sáquense la libreta, la pluma y pongan six apples.
4: Ahí vienen las mías también. Pero vamos a darle bienvenida a una abogada en caso de migración, bien chula, bien a todo dar, que nos va a dar un buen consejo porque dicen que anda la migra cayendo en los. En los jales de la constru.
0: No, ya se pasaron de lanza.
4: Le cayó a un compa.
2: Ay, no.
4: Y el compa está floteando bien machín el concreto, porque así se le llama al jale que está haciendo.
2: Sí.
4: Y de repente le cae el de la migra. Hey, what's that, paper? Get out of here, les dijo.
2: Yes.
4: Get out of here. Sácate la fregada. En inglés, ¿no?
2: Oye, pero get así, con valor y todo.
4: Con.
2: A la máquina.
4: Los buenos, los de gallo. Machín, tenemos el video en arroba bueno mala feo en YouTube para que lo watchen, pero vamos a darle bienvenida también a la abogada en caso de migración más chula de todos los tiempos, Leti
0: Valencia. Leti, ¿cómo estás, Leti? Bienvenida.
5: Hola, chicos, buenos días.
0: Buenos días.
5: Verlos.
0: No, hombre, al contrario.
2: No, el placer es nuestro.
4: Sí, machín.
0: No nos lo quites, Leti, por favor.
4: Especialmente en estos momentos de necesidad. Que se necesita un buen consejo porque le está cayendo la migra a las chambas de la constru, a los restaurantes. ¿Qué hacer si llega uno de la migra? Porque tenemos el video donde le cayó este vato y lo mandó a la... Mira, Leti, guacha el video. Guáchalo.
5: A ver.
0: Cáigale a YouTube, arroba bueno mala feo, cáigale.
6: Hey man, I'm not talking to you, I'm working. I'm working, bro. Hey, I'm working. Can you get out of here?
7: Where are you from?
6: You want to get out of here, bro?
7: Looking for somebody.
6: I don't care. I'm working.
7: Right, we're asking for you to identify yourself.
6: Do you have an identification on you?
7: I don't.
6: You don't?
7: No, sir. All right,
6: what's your name? You need my name?
7: Yes, sir.
6: I'm a legal citizen, sir.
7: You're a legal citizen?
6: Yes, sir.
7: Where were you born?
6: That's all I need to tell you.
7: Where were you born?
6: Sir, can you please help? Let me work.
7: I'm sitting still. Where were you born?
6: Okay, let me go around you. Hey, where were you born?
7: I was born here, bro. Let me work.
6: Where at?
7: Let me work.
6: Where at?
7: Where are you born?
6: I'm doing some real work here, buddy.
7: Awesome, man. Where are you born?
6: I can't let this donkey drive.
7: We're looking for somebody.
6: Okay. Well, go look for him. Go look for him and don't bother me.
7: Where are you from?
6: Don't talk to me.
7: Okay, you can record all you want.
6: I'm recording.
7: You're from the United States?
6: Look at them.
7: We're here?
6: You guys are speeding through here, bro.
7: That's not us. Where are you born? United States?
0: Oye, el vato este pasado.
2: Parece que son asaltantes. O sea, te dan más miedo ellos que deberían de darte tranquilidad.
4: No, y el vato se está defendiendo diciéndole, get out of here. I'm American citizen. Don't bother me. Y el chota le dice, el de la migra, oh, I'm looking for somebody. Pues voy, andaba buscando a alguien. Pues voy a buscarlo, güey. Yo no soy.
2: No, y aparte se tapan para que en los videos no los puedas ver.
4: Ahora, ¿se puede defender uno en casos así de este tipo y tratar así a la migra? ¿O qué consejo nos das tú, Leti?
5: Sí, el lugar de trabajo de todas maneras es un lugar privado y para que la policía ahí pueda entrar tienen que tener una orden de arresto. Esto se llama un warrant. Lo malo es que a veces lo que hace ICE es que ellos mismos tienen una orden de arresto, pero no es la que necesitan para poder entrar en un lugar privado. Necesitan una orden de un juez civil. Si no tienen ese tipo de orden, entonces las personas de ese lugar tienen todo el derecho de decirles, no te vamos a dejar entrar, déjenme ver ese documento, y si no lo tienen firmado por un juez, no por ICE, pueden decirle... No,
4: pero entraron, Leti, perdón que la neta, entraron hasta adentro, valga la redundancia. Sí.
0: Entraron hasta adentro.
2: Hasta el fondo.
4: Ahora, ¿tiene el derecho el chota de estar preguntando por el ID y por eso?
5: Pues ellos van a preguntar, van a hacerlo como que ellos tienen la
4: pero
5: autorización de estar allí, te va... Legalmente, obviamente, no tienes que aportar absolutamente nada. Los derechos de las personas, aunque no tengan estatus legal, es que tienes el derecho de mantenerte en silencio, no tienes que darles nada de información, al menos que tengan esa orden de arresto, que muchas veces la 99% del tiempo no la tienen, entonces no tienes que contestar absolutamente nada. Te pueden intimidar, te pueden decir, sabes que yo tengo tengo manera de arrestarte. Dile, ok, trata de arrestarme. Y a veces hasta te pueden poner las esposas, pero que sea legal o que te vayan a dar cargos criminales, pues no lo van a poder hacer porque no tienen información tuya, al menos que tú se le estás dando. Así que no contesten preguntas, no firmen absolutamente nada, exijan un abogado y digan que van a ejercer su derecho a mantenerse en silencio hasta que tengan un abogado presente.
0: Oye, Betty, a mí lo que me llama la atención de este video es de que a la hora de que le dice identifícate, eso ya a mí se me hace también. A mí en lo personal, identifícate, papucho. No, le dijo identifícate, o sea, se me hace un término legal que ahí sí tendrías que hacerlo o tampoco.
5: Tampoco. Es que la policía puede ser ICE, puede ser la policía. No tienes por qué darles información. Si ellos te quieren arrestar, es tarea de ellos saber quién necesitan arrestar y también la información sobre tu estatus legal, los cargos criminales. Pero si ellos no tienen esa información, no tienes por qué ayudarles, no tienes por qué contestar ninguna pregunta. Entonces es algo que da mucho miedo en ese momento, pero hay que siempre recordar que tienes todo el derecho de no contestar nada, no firmar nada y también exigir un abogado.
2: Oye, mira, sí, este chico hablaba el inglés muy bien, pero ¿qué pasa con las personas que no hablan inglés? ¿Hay alguna frase que nos recomiendas que nos aprendamos por si llega a pasar esta situación? Porque a lo mejor ni la entiendes, tú no te puedes explicar qué pasa en estos casos.
5: Sí, en inglés se puede decir I will remain silent, I will exercise my right to remain silent, pero recuerden que había dado esas tarjetitas.
2: Sí.
5: Donde dice tus derechos, para que las personas que no hablen español no tengan que decir nada, simplemente sacan esa tarjeta, se la dan al oficial, esa tarjeta dice que yo no voy a contestar nada, me voy a mantener en silencio y hasta que no tenga un abogado presente, voy a hablar contigo. Entonces,
4: que le hagan con mi compa.
0: ¿Cómo?
4: Aaron, no sé.
0: Así. ¿Ese está bueno?
4: Sí, la neta, y les digo así.
0: Claro.
4: No sé. Oye, aquí trabaja Julio.
0: Ajá.
4: No sé.
0: Está chido. Sí.
4: Y siguió trabajando. Porque se va a secar el concreto, tienes que terminarlo.
0: Sí, tú estás chambeando.
4: No sé.
0: Mira, tenemos a Carmen con nosotros que tiene una pregunta. Hola,
4: sí,
0: Carmen.
4: Sí, sí, así le digo.
0: ¿Cuál es tu pregunta, por favor?
1: Hola, buenos días.
2: Buenos días.
1: Abogada, perdón. Nada más quería preguntarle. La próxima semana voy a salir a México.
2: Ajá.
1: Tengo mi green card, todo bien, gracias a Dios. Nada más que he escuchado mucho que ahorita está muy, muy duro regresar, que hay muchos problemas, que le checan a uno, pues, hasta debajo de los dientes. Y quiero saber que si es verdad.
0: Ok, vamos a regresar con la respuesta de la abogada. Preguntas 1-855-370-3100.
4: Por debajo de los dientes no va a tener un pedazo de hamburguesa ahí.
0: Se te queda viendo como bicho raro. A mí me pasó también. ¿Qué asustas?
4: No te llaman forma, güey.
0: Oh, pues. Te regresamos. Y también, más adelante, ¿cuántas manzanas trae mi compa el feo? Apúntenle.

0: tenemos con nosotros a la abogada.
1: La más chula.
0: La abogada de inmigración, Leti Valencia, con nosotros. Preguntas 1-855-370-3100. También en YouTube estamos en vivo. Conéctate, búscanos como El Bueno, La Mala y El Feo. Para que veas también a la abogada. O sea, vale mucho la pena.
2: Chula, conéctate. Chula, mi vida.
0: Oye, Leti, y nos quedamos con la pregunta de Carmen, que dice que va a México, va a una boda.
3: Sí.
0: ¿O es quinceañera, Carmen? ¿A qué vas?
1: ¿Qué importa eso, pelón?
3: Una reunión familiar.
0: ¿Reunión familiar?
1: ¿Cuántos va a haber allí?
0: Que me inviten, güey.
1: ¿Qué van a dar de comer?
0: Yo quiero que me invite.
1: ¿Quién va a tocar? No mames.
3: Vámonos a Guadalajara.
0: ¡Ay, qué bonito! Entonces, pero dice que tiene miedo, que porque ahorita están también duros en la frontera.
1: A ver, sopelón.
0: ¿Qué le recomienda, Leti?
3: Sí, bueno, la patrulla fronteriza, lo malo es que tienen la autorización de detener, investigar, revisarte el teléfono, revisarte las maletas, hacer lo que ellos quieran. Y no solamente con los residentes, sino que también con los ciudadanos.
0: Órale.
3: Hay muchos ciudadanos que los han hasta mandado a segunda revisión porque quieren investigar a dónde fueron afuera del país. No hay nada que usted pueda hacer. Lo que sí me preocuparía es un residente viajando cuando tiene cargos criminales pendientes, ya sea de violencia doméstica, de drogas o algún tipo de fraude, si tienen una orden de arresto. Si no tiene nada de eso en su historial, entonces no me preocuparía, porque usted no sería una persona de prioridad para la patria.
0: Ya valiste, Carmen. Acaba de pasar 3 kilos y tiene récord.
1: No, bueno.
0: Le pega al marido, la Carmen. Mira, tenemos a Rolando con nosotros. Rolando, tu pregunta, por favor.
4: Buenos días, saludos en cabina. Mi pregunta para la licenciada es, yo entré aquí a Estados Unidos en el año 2000 de manera legal con una visa H2B para trabajar. Pero nunca me regresé para México, me quedé aquí para siempre. Entonces mi pregunta es si podría yo arreglar sin casarme con una ciudadana americana, como tipo patrocinador o algo más.
3: La H2B es una visa que se llama no inmigrante, o sea que no hay manera de convertirla de visa de trabajo a la residencia. Como tiene entrada legal, califica para pedir aquí su residencia, pero necesita la disponibilidad de la visa. Eso tiene que ser a través de una petición familiar o una petición de labor. Si, por ejemplo, hay un empleador que lo quiera patrocinar haciendo la petición de labor, el certificado de labor, entonces esa es la otra manera de que pueda convertirse en residente sin tener que casarse con una ciudadana.
1: Ahí está, tenemos también al Rafita, que te tiene una pregunta. Rafa.
5: Sí, buenos días.
1: Buenos días, Rafa. ¿Cuál es la pregunta para la abogada, loco?
5: Ah, mira, mi pregunta para la abogada es, mi esposa está arreglando por medio de visa U, y ya tiene todo, ya fue a las huellas y todo, ya nomás está esperando que la acepten, y quiero saber yo en qué momento puedo entrar ahí, si es que puedo o si no puedo.
3: Sí, los derivados de una petición de la visa U pueden entrar cuando ya entre el principal, incluso puede aplicar al mismo tiempo que su esposa. Si su esposa ya tiene el caso de visa U pendiente, entonces usted ya puede aplicar como el derivado. Para que usted pueda ser aprobado, la tienen que aprobar a ella primero. Si a ella le llegaran a negar la visa U, entonces también a usted se la tienen que negar. Pero ahorita ya puede entrar como derivado de la petición.
1: Ah, bueno, ahí está, Rafa.
2: Ay, mi Leti hermosa. Tenemos a Kevin. Kevin, ¿qué onda? Pregúntale, por favor, a la abogada más top in the world, mi amiga Leti Valencia.
6: Hola, hola, buenos días a todos.
0: Buenos días.
3: Buenos días.
6: Bueno, mi pregunta es, bueno, yo quiero arreglarle papeles a mi prometida. Ella está actualmente aquí en los Estados Unidos con su visa de turista y se le vence el permiso en noviembre. Y pues actualmente pues pues estamos esperando un bebé y todo eso. Está recibiendo el Medicaid para embarazo. Y el detalle aquí es mi pregunta, y quisiera aclarar esto, es de que, bueno, yo tuve un proceso legal, tengo una felonía federal por drogas. Entonces quería ver si había algún problema o puede algo pasar con eso. Actualmente estoy en probation.
1: No creo que haya problema. Te van a traer el mariachi, yo creo.
3: Bueno, primeramente, usted ya no puede hacer la visa de prometidos porque ella ya está aquí. La visa de prometidos es para personas que están afuera, para que puedan entrar a los Estados Unidos. Ya como entró con visa, entonces para poder arreglarle se tiene que casar con ella y luego hacer el ajuste de estatus. Y típicamente los delitos que pueden descalificar a un ciudadano para pedir a alguien más son delitos que tienen que ver con menores de edad. Si es un delito de pornografía infantil o de asalto sexual de un niño, allí sí te descalifican califican para hacer peticiones, pero típicamente todos los otros tipos de delitos no lo van a perjudicar para que pueda hacer la petición familiar.
7: ¿Drogas,
3: así
7: no?
3: Que aunque tenga las drogas, no pienso que sea problema.
0: Ah, okay. Oye, ser mommy Kevin.
7: Móchate,
0: ¿Dónde la gente te puede seguir en redes sociales? ¿Dónde te pueden llamar también para una consulta gratis, por favor?
2: Por free.
7: No más.
3: Sí, claro, me pueden marcar para esa consulta gratis para cualquier caso de inmigración, accidentes o defensa criminal al 800-333-3676 800-333-3676, o me pueden mandar sus preguntas por Instagram @defensora o visitar defensora.com, y les recuerdo que nosotros no usamos el WhatsApp.
0: ¿Qué hubo? ¿Qué tal, la abogada? La chaparrita. Gracias por estar con nosotros. Oye, te quedas con nosotros en YouTube, ¿no? Para contestar un par de preguntas. Órale. Cállale a YouTube, @bueno-malo-feo.
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2: El chisme es
7: ¡mira!
2: Oigan, qué emoción.
7: ¿Qué? ¿De qué?
2: Les traigo unos chismes sabrosos. Ahí les va. Alex Syntek, el que canta la de Tú necesitas. Ha estado en mil chismes, pero ahora se puso bien loco en un escenario turbo viral. Cristian Castro habla sobre el matador Luis Hernández. ¿Qué dijo?
7: ¿Qué pasó?
2: Oh my God, oh my goodness. El esposo de Taylor Swift, el Travis Kelce, lo transearon. $35 millones.
0: No, ¿qué pasó?
2: ¿Quién? Cuento todo porque el chisme es
0: ¡mira! Oigan, y atención para toda la bandera que se quiere ganar mucho dinero. Tenemos para ustedes la promoción de las ricas manzanas. Pao ya nos dijo cuántas manzanas trajo el día de hoy.
2: Dije.
0: Y enseguida averiguamos cuántas trae el feo. No te despegues, enseguidita, ¿eh?
9: Hola, muchacha, ya vine otra vez por las manzanas. Dame 2 kilos. No, digo libras.
10: Aquí tiene. ¿Y hoy no va a llevar chile para el feo?
9: Hoy no, es que anda empachado.
11: Ya fuimos por las manzanas que traen $1,000 o más. Atento porque en un ratito más te vamos a decir cuántas son hoy. Aquí con el bueno, la mala y el feo.
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0: chéquense la torta de tamal, la torta de huevo conejote, los chilaquilers, los molletes, lo que vaya a desayunar, porque el chisme es más rico con alimentos. Oigan, les voy a platicar de Alex Syntek, que ha estado en una de rollos durante, ya tiene un ratote, que ha estado en problema tras problema tras problema, viral, la gente lo juzga, lo critica, y hace tiempo, de las cosas más criticadas que ha tenido, fue que dijo que el reggaetón, pues que no deberíamos escuchar reggaetón, porque le falta el respeto a la mujer, las cosas que dice, que él cuando va a lugares, iba con sus niños chiquitos, o iba cuando estaban más pequeños, de repente entra en una tienda y de repente está esa canción de, si tu novio no te...
1: Me ha pasado.
0: Y él decía, oigan, please, quítenme esta rola, vengo con mis niños. Y él cuando subió esto, la gente se le fue, pero miren, a la yugular. No les gustó su comentario.
2: Que no,
0: se
2: oiga,
0: burlaban
2: reggaetón
0: de él. Entonces él de repente contaba historias de, no, ¿qué creen? Que pues Talía un día me dijo que estaba guapo. Y todos, ay, es un mitómano, un mentiroso. Bueno, se va a presentar en un concierto para festejar la independencia. Se sube al escenario y la gente le empieza a pedir rolas de Marco Antonio Solís. Y ahí lo empiezan a prender la chispa. Y se empieza a enojar cuando de repente dice, ¿saben qué? ¡Ya me tienen harto! Me quieren decir cosas feas. ¿Qué? A ver, únanse todas. A la una, a las dos, a las tres me van a decir hasta lo que me voy a morir. Una, dos, tres. Venga. ¿Qué clase de fans son? Yo me paré y dije, ¿saben qué? Miren, les estoy diciendo lo de las letras del reggaetón porque esto es ofensivo para la mujer. Les estoy diciendo cosas con valor. Tengo 35 años de carrera. Me llegué a hacer cosas maravillosas. Me compré casas. Ahora no tengo ni trabajo.
1: O sea, llegó a regañar al público, pues.
0: Dice,
1: en otras palabras.
0: No me defienden. Ustedes
2: son
0: mis fans.
2: ¿Por qué no tiene trabajo?
0: Porque es que hace cuenta que empezó a decir sus comentarios creyendo él que iba a tener éxito esto de que no escuchan reggaetón, es ofensivo y todo. Y la gente lo empezó a atacar.
1: No.
0: Y ya nadie lo quiere contratar. Está de locos. Púchale play, por favor.
3: Entre más me digas eso, menos voy a cantar.
1: Hoy no más, este vato.
3: Güey, nunca quisiste saber la verdad de Alex Syntek. Es la primera vez que lo estoy diciendo aquí en septiembre. Y tú, canta la de Juan Gabriel, güey. Y aparte, esa canción que me estás pidiendo no es mía. Ese es el Buki. No hay nada más difícil que vivir sin ti. No te pidan ni mías. ¿Quién quiere subir al escenario? Les voy a cantar las que sí sean fans y traigan camiseta de Alex Syntek, porque la mayoría no traen ni son mis fans. ¿Quiénes son fans? ¿Tú eres fan? Vente. Te voy a cantar.
2: ¿Qué pedo con
1: ¿Quién
2: más
1: está? Hoy no más.
0: Oye, pero de ahí se
1: enojado
0: fue una tras otra. O sea, ya parecía monólogo. ¿Quién en Menele qué? A ver, tenemos más. Perfecto.
3: Porque llevo 20 años teniendo que soportar que estos músicos se mueran de hambre mientras ustedes están oyendo a puro patá hacer canciones dormantes. Ellos dieron carreras de 8 años, tienen música impresionante, son mexicanos, tienen 20 años, nadie los pela. Están oyendo unos güeyes cantar maravillas. ¿Cuál fue la canción más
1: escuchada
3: el año pasado? México va a cambiar. Spotify ya no va a tocar martillazos en el número 1 en México, porque México es guapango, México es bolero, México es mariachi. 15 de septiembre, recuerden que no somos reggaetón, no somos gangsters de Nueva York, así como raperos. Sí, soy gangster rap. Somos mexicanos, habla como mexicano, no como puertorriqueño. Porque somos corazón. Es invencible. ¡Venga!
1: ¡Qué fumó!
0: Es que, de verdad, si ustedes pudieran escuchar todo el discurso que se echó.
2: ¿Qué?
0: Y luego hubo un punto donde hasta se sentó. O sea, dijo, a ver, se sentó. Y,
1: ¿qué?
0: ¡Defiéndanme! Yo los estoy defendiendo.
2: ¡Obrador!

0: estado en muchos problemas.
1: Controversias.
0: Muchas cosas.
2: Oye, ¿te acuerdas lo de
0: se divorcia?
2: Lo de la acusación con el niño y todo.
0: Sí.
2: Alex,
0: ¿sí? O sea, han habido muchísimas cosas.
2: Un menor que me mensajea y me quiso. No.
0: Y luego terminó con su esposa, se separó por otros chismes que le inventaron. Entonces, su carrera, que fue muy alta, él fue muy famoso,
2: sí,
0: un compositor muy importante.
1: Wow.
0: Se ha ido deteriorando por estas cosas que dice en redes sociales.
2: ¿Sabes yo dónde lo recuerdo? De chiquilladas también.
0: Sí, también.
1: ¿Qué hacía ahí él?
2: Ahí comenzó, güey, cantaba también, así, actuaba. Chiquilladas, en México.
0: Él siempre fue súper talentoso.
1: Nunca guachito.
2: Alex, y su gran éxito, para mí, el gran éxito, la de Si tú necesitas. Lo que tú necesitas. Muy buena rola.
0: Aparecer, me quedaré. Ay, qué bonito, pero ¿qué opinas de estas personas que se echan un súper platicadón?
2: Aburrido, la verdad. Que lo hagan en un podcast, que lo hagan en una entrevista, que lo hagan en sus redes.
1: No se veía aburrido el vato,
2: en el escenario no.
0: Andaba agresivo. Pasó por todas las etapas de sentimientos.
1: Tú eres el de mi fan, yo te canto aquí a ti nomás, vente.
2: Está bien, lugar equivocado, creo yo.

0: unas manzanitas, se las traje al profe porque no hice la tarea. Para ser exactos, traje tres manzanas.
1: Tres.
0: Ok. En la hora siguiente, cuando te pidamos que sea la llamada ganadora al 1-855-370-3100, si nos dice la cantidad que traía la Pau y la mía y la sumas y estás bien, pues te ganan 1000 bolas.
1: Suerte, ¿eh? Apúntele.
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1: Sabroso,
3: ay, papá, oigan, Cristian Castro, yo lo amo con todo el ser. Sus declaraciones y todas las cosas que dice me parecen muy chistosas. Oye, es que cada vez que sale se hace viral por las locuras que dice.
0: Y es de buena onda.
3: Sin miedo al
1: buenísima
3: éxito,
1: onda, Cristian.
3: Se lo avienta. Oigan, y de repente dice, ay, ¿qué creen? Que fíjense que el matador, Luis Hernández, me encanta, su carrera es lo máximo. Y todos, ay, ¿te gusta el fútbol? ¿Fútbol? ¿Qué? Sí, él es torero, ¿no? Por eso le dicen el matador. No es torero.
1: ¿Qué?
3: Y se me he tomado fotos con él.
1: No, Cristian.
3: Oye.
0: Lo hizo de aldrede.
3: La mujer contando de...
1: No.
3: Cristian.
0: Lo hizo de aldrede.
3: Toda la situación. Mira, púchale play para que les...
4: Ay, el Cristian. Con Cristian. Fue porque íbamos al...
5: After.
4: Al after de Karim. Llegamos al lugar... Y justo Cristian ya se iba a ir de donde estaba ahí el evento privado.
0: El matador.
4: Y yo, Cristian Castro, le digo a Luis, ¿no? Así de que bajito. Y me dice, ¿quieres una foto con él? Y yo, sí, por favor. Entonces de que ya nos fuimos corriendo, donde lo alcanzamos, se mete al elevador. Justo alcanzamos a llegar como a la puerta y los guardaespaldas que estaban con Cristian.
5: Conocieron al matador.
4: Ajá,
5: matador.
4: Matador, vente. Luis saluda a Cristian de que hola. Pues que mi esposa te quería conocer y ya me saluda, súper lindo, súper educado. De que, ay, hola,
5: una foto,
4: mucho gusto.
5: Una foto.
4: ¿Sea una foto? Claro que sí, de que ven. Y ya bien educado, bien lindo. Sí. Y me dice, ¿cómo te llamas? Y yo, Liz. Y yo, ay, mucho gusto, Liz. Se toma la foto. Y ya, de que muchas gracias, Cristian.
5: Pero antes a Cristian me lo he topado, pues es amigo de que me lo conozco y lo conozco.
3: Eso es lo que
5: creo. Y me lo he topado muchas veces en el aeropuerto. Después que se toma la foto con Liz, me dice a mí, señor, ¿y usted cuál es su nombre?
1: No.
5: Digo, Luis Hernández, el matador.
4: Y luego le dice Cristian, es torero.
3: Porque está natural. Pero yo conozco muchas personas que dicen, no, mi amigo, mi brother, mi hermano.
0: El pelón.
3: Y los ven y ni los pelan ni los topan.
1: Ah, el matador es... Oye, mi brother.
0: El pelón, el Cervoni es tu mejor amigo.
1: Cervoni es mi compa.
0: El otro, ¿cómo se llama?
3: Ahí va, no.
1: Adrián Dimonte.
0: Ese también.
1: Adrián, René Strick.
3: René. No, pero no, estuviste en un reality. No lo digo de esa. Sí. O sea, pero yo conozco personas que dicen, no, yo conozco a tal
0: persona. Marito. ¿Cómo, Mario?
3: Mi super brother. ¿Sabes? Y estás ahí y las personas sí, mucho gusto. Y las otras, ay, qué vergüenza.
1: ¿Sabes que no? Pero
3: amo,
1: es que.
3: Matador, matador.
1: Pero también hay gente despistada. ¿Sabes quién es? Como Cristian. Creo yo, así despistadón, Raúl de Molina.
3: Sí.

0: Raúl de Molina,
1: güey, el gordo está.
0: El gordo es.
2: No te quiere saludar.
0: Despistado y lo que le sigue.
1: No, pero ya nos conoce bien.
0: O sea, cronistas.
1: Después de 15 años ya nos.
2: ¿Cómo dices que te llamas?
1: Tú eres el de la buena, la fea, la mala.
0: A nosotros nos ubica. A nosotros nos ubica. Pero, por ejemplo, estábamos una vez comiendo con presentadores de deportes, de TUDN, cronistas perrones, que todo el mundo conoce. Y llega Raúl y... Hola, ¿cómo están? Buenas noches. Ay, ¿qué onda, chavos?
1: ¿Y tú qué trabajas?
0: ¿Tú qué haces aquí? Y le dice el presentador deportivo, dice... ¿Él? Pues aquí nomás va riendo, aquí yo soy el mesero de... Ah, ok. Bueno, ándale, pues va, de compromiso.
1: Ni se la solió.
0: Güey.
2: ¿Cómo se llama?
0: El López Salido, güey.
1: El de Sonora, ¿no? López Salido.
2: Oye, pero si no lo topo, no importa. Pero que imagínate que el López está... No, es que Raúl de Molina es mi hermano, mi brother. Somos
0: claro, bueno,
2: para
0: sí,
2: siempre.
0: Ahí, sí.
2: Y llega, ¿y tú quién eres? Pues qué vergüenza. Pero amo a Cristian Castro siempre sacándose
1: de la manga.
2: No,
1: es muy natural, muy orgánico.
2: La neta que sí. Oigan, ¿qué creen? Esto está de locos. Muchas veces uno anda buscando en qué invertir su lana. Dice, ay, quiero invertir, quiero hacer esto. Vas, preguntas, no sabes en quién confiar. Y Travis Kelce, el marido de Taylor Swift, este muchacho, llegó una persona que se llama Sidhar Jauhar.
3: Oh, my God.
2: Sidhar Jauhar, ¿ok? Esta persona manejaba una firma de inversiones en Texas que se llamaba Swift Tark Capital, ¿ok? Entonces fue con varias personas, exactamente, fueron 16 personas y se acercó y les dijo, oigan, ¿qué creen? Que les tengo una super inversión, denme su billuyo, denme su billete.
0: Y se los voy a hacer crecer.
2: No, hombre, ustedes se van a volver multimillonario. Y todos le fueron dando que 10 millones, que no sé cuántos millones, y millones, y millones, y millones, y millones. Y este hombre, yo les voy a hacer estas inversiones al cielo. Bueno, él ocultó la cantidad de inversiones mientras este señor se la pasaba en jets privados, hoteles de lujos, comprando apartamentos, clubes, ropa, accesorios. Les transió 31.35 millones de dólares a las víctimas.
0: Incluyendo el marido.
2: Incluyendo al Travis Kelce. Cayó en una estafa junto a 64 personas porque este señor estuvo moviendo ahí su lana, jugando con el dinero. Que los estafó y ya le están metiendo ahí papeleo y todo para que agarren a este señor. ¿Cuántas veces no han sacado criptomonedas?
0: Entonces, el Travis Kelce, ¿cuánto perdió?
2: El Travis Kelce dicen que perdió. Que como 10, 15, en total fueron 35 millones de dólares entre todos.
0: Güey.
2: Oye, ¿pero cuántas personas llevan y te dicen, oye, esta moneda está buenísima?
0: Te quieren meter en cosas.
1: Aquí andaba alguien promoviendo, esta criptomoneda, no le digas a los jefes, pero es buena. Y de repente ya como que se cayó tantito y dije, oye, ¿cómo te fue? Oh, muy mal, muy mal.
0: No, a mí, ¿sabes? Sí. Estaba yo en un evento y se me acerca un vato trajeado.
2: Sí.
0: Chavillo. Tenía sus, no sé, güey, 30, menos de 30 por ahí. Y, o sea, bien vestido.
1: ¿Cómo te das cuenta que ya está viejo el pelón? Cuando un chavillo.
2: Un chavillo de
0: 48. No, 20 kibble, 30 kibble. Y luego me dice... Oye, no, que tú que hablas muy bien y que esto y que el otro. Y yo así, pues que todo. ¿Qué onda, güey? Tengo un negocio que ofrecerte.
2: Sí.
0: ¿Ah? Dijo, órale. No, pero aquí no. Vamos a vernos en tal lugar y no sé qué rollo.
2: ¿Fuiste?
0: Cita y todo el rollo. Llego a la cita. Me sacó a José José un video.
2: Sí.
0: Que era parte de vender cafés o no sé qué rollo y quería que yo le entrara y... Y que mira que la empresa
2: con razón ha cambiado orgánico. El café de aquí de la cafetería.
0: ¿Ya lo probaron?
2: Está bien
1: rico. Como le fue mal, se lo está robando.
0: Le invertí, tengo que sacar. No es cierto, nunca
2: hay personas
0: entré.
2: Que te super estafan. ¿A ustedes los han estafado?
1: Ay, a mí.
2: Les han sacado dinero y uno está bien iluso y te trata.
1: Pero de morro, chale.

0: enseguida volvemos con esto. En el bueno, la mala y el feo.
1: Vamos a regresar con un experto en finanzas porque la gente dice, ¡ay no! ¡No puedo ahorrar! Ya he tratado varios métodos y no puedo. Sí. Aparte la gente también cuando recibe un dinerito como que le hace cosquillas.
2: Sí.
1: Y se quiere deshacer de él, pero...
3: Pero...
1: Ahorita como están los tiempos, dicen... Por primera vez ya me verificaron y me sentaron y me dijeron... Ahorita es tiempo de que en realidad tengas que ahorrar.
2: Sí. Ah.
1: Me agarré por toda la casa... Apagando luces, el aire.
2: Real,
1: y todo.
2: ¿Es real eso, feo?
1: Porque dicen que
2: la
1: eso
2: guerra.
1: Chupa machín. ¿Eh? Vamos a rezar con experto en finanzas, Superwoman, para que nos dé un buen consejo de cómo ahorrar.
3: ¿Cómo ahorrar? Y si quieres empezar a ahorrar también, te tienes, ajá, que ganar $1,000
1: claro,
3: con las ricas manzanas del bueno, normal y el feo.
2: Ajá.
3: Más adelantito, en cualquier momento, vamos a pedir esa llamada ganadora. Good luck to you, good luck.
2: Very good luck.
4: Mientras tú dormías, nosotros ya estábamos en el palo.
3: Sí,
4: cortándote las manzanas.
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4: Abusado, porque ya se vienen en un momento con $1,000 mínimo. 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
1: La neta, $1,000 de agrapa por escuchar tu show favorito. Solo aquí con el bueno, la mala y el feo. ¿En qué consiste? Yo digo una cantidad de manzanas, las anotas, el feo dice otras y después ¿qué pasa?
2: Te pasa es que si eres la llamada ganadora y nos dice la cantidad correcta, sumando las manzanas que dijo la Pau y las mías, pues te ganas $1,000. Pero tienes que ser la llamada ganadora.
0: Sí.
2: Al 1-855-370-3100.
0: ¡Qué bárbaro!
2: Tengo ganas de pozole.
0: Como que Cuca se apodera de ti. De repente. A ver, buscamos la llamada ganadora. Bueno, bueno, ¿cómo te llamas?
1: Halloween.
0: Bueno.
2: No quiere hablar, no llame.
0: Llamada ganadora, ¿cómo te llamas, primo?
2: ¿Quién eres?
3: Bueno.
1: ¿Cómo te llamas, mi amor precioso?
2: ¿Quién eres?
3: Isidro Sandoval. Isidro.
0: Chilo.
1: Isidro, mi vida.
0: ¿De dónde llamas, Chilo?
1: Where are you from?
3: San Antonio.
0: ¡San Antonio, ¡Ey! Texas!
2: ¿Qué andas haciendo, Chilo?
3: Andaba buscando jale, pero ya agarré.
1: ¿De qué es, papito? ¿En qué trabajas? Bueno, ¿o en qué vas a trabajar?
3: Instalando piso. Soy pisero.
2: Ah, ¿eh? Oh. Hace pizzas.
0: O sea, tailero. De madera. De todo.
3: De madera y laminado.
0: Ya
2: te iba a contratar para que jalaras, para hacer un jale.
0: ¿Oh, sí? ¿Qué? ¿Cuál?
2: Jalando. Jalan costales de cemento.
0: Ah, ok. Compadre, oye, ¿y qué pasó? ¿Por qué no hay chambita ahorita? ¿Te corrieron de la chamba? ¿Qué rollo? ¿Qué?
3: Sí, de hecho vengo del trabajo.
1: Ay, mi vida, hermoso. ¿Qué vas a hacer con esta lanuca si te la llevas? Tus dólares, $1,000.
3: No, pues, diles.
1: Puro bill. ¿De qué? ¿Qué debes? ¿How much?
3: Pues renta y todo esto.
0: Ay, amá.
1: Se renta y todos los bills.
0: ¿Con quién vives, Chilo?
3: Vivo con... Bueno, solo.
2: ¿Eh?
0: ¿Y tú?
2: Ahí hay alguien porque vivo con... Pues eso di, güey. ¿Qué no cuenta tu vieja o qué?
1: Ay, mi vida.
0: Oye, Chilo, ¿y hijos no? No, todavía no.
3: No, todavía no.
2: Se toma el remedio la doña. ¿Hay un remedio para
0: masilla o qué? ¿Cuál remedio es ese?
2: Es un remedio que hace un cumbre.
0: Ah, muy bien.
1: Ah, ok.
0: Oye, Chilo, si escuchaste la hora anterior, ¿cuántas manzanas traía Pau y cuántas traía el feo o no?
3: Sí, claro.
0: Muy bien, perfecto. Bueno,
1: ¿cuántas manzanas traía yo, mi chulo?
3: La Pau traía 6 manzanas.
0: Seis manzanas, muy bien.
1: You're right.
2: Hasta ahí está bien, Chilo, ¿eh? No lo vas a arreglarlo.
0: Arreglar.
2: Ahí te va. ¿Cuántas manzanas traía el señor Andrés Maldonado Borges, el feo Licuaña Cuca?
0: Hola, ¿qué tal?
1: Déjalo, Luis.
3: El feo traía 3 manzanas.
0: 3. Ok.
1: Me asusté.
0: ¿Cuál es el total entre las de Pau y las del feo?
2: No sé contar.
3: 9.
0: ¿Seguro?
3: Sí.
0: ¡Qué bueno que le atinaste, Chilo! Si no, ni jale pa'l piso, te caía.
2: Titubió.
0: Imagínate una esquina ahí, güey, que...
4: A ver,
1: inviértelo para que hagas tu propio negocio, sí, mi querido Isidro.
2: Y cuando te pregunten a cuál piso, pues al pelón.
0: le puesto el piso. Le he puesto el piso. ¡Felicidades, Chilo! $1,000, carnalito.
3: Muchas gracias.
0: No, hombre, al contrario.
2: Te queremos, Chilo.
0: Que los disfrutes, mi carnal, ahí con tu esposa, pagando biles.
2: Lo metemos al WhatsApp a ver qué anda.
0: Otra oportunidad mañana, mañana.
1: Mañana escúchanos para que te lleves $1,000.
0: ¡Suerte!
2: Se está poniendo bien dura. Ay, ojalá.
1: La manzana.
2: La situación económica. Ah. Dicen los expertos que hay que empezar a ahorrar. Mucha gente no sabe cómo.
1: Sí.
2: Mucha gente no le dura el dinero en la mano. Lo gastan. Pero al regresar, Super Warman no va a decir qué hacer. Porque sí está bien dura.
1: Trucha.
0: Sí. Ahora, ¿qué tal como mi compa Chilo, güey? Que el problema
2: ya
0: no es ahorrar, sino que no hay dinero. O sea, ¿cómo? ¿De dónde ahorro si los biles y todo?
2: Guamán nos va a decir de qué manera podemos ahorrar.
0: Fierro. Oh my God.

0: Yes.
1: Ah, no, ese es el pasado.
0: Ah, sí, yo por yes. Yes.
1: El pasado
2: ya pasó.
1: Nadie lo cachó.
0: Nadie.
1: El pasado ya pasó. El futuro no sabemos si va a llegar. El presente es el hay que vivirlo.
3: Es como siempre señor. Dice, estupideces, ya es tu ya forma de hablar.
1: Nadie me cree. Y hay que, dice mucha gente que el momento, muchos expertos, lo he visto en TikTok, en Instagram, Facebook, dice, nunca le había dado un consejo a la gente de que ahorre, porque no sabemos si vamos a despertar mañana.
0: Así es.
1: Pero ahorita como está la situación, la economía está bien difícil, la inflación. Y dicen que ahorita es el momento de empezar de alguna manera ahorrar un poco para tener un colchoncito.
2: Pero dicen que la cosa se va a poner peor.
0: Bien, mi mamá ayer me marcó preocupada.
1: ¿Por qué?
0: Me dice, que está ahorita el tema de la guerra bien difícil, que la gente está diciendo que hay que guardar el dinero.
2: La economía,
0: que hay que
2: todo.
0: Sí.
1: Tu mamá tiene razón.
0: Así es.
1: Estamos en guerra con Estados Unidos, con Irán. Estados Unidos, Irán. China se quiere meter.
0: Sí.
1: Rusia está protegiendo a Irán. Israel quiere proteger a estos. Güey, se está armando muy grande. Bombardean pozos petroleros, bombardean barcos petroleros. Es un desmadre. La economía se va a poner peor porque.
2: ¿Y cómo lo podemos solucionar?
1: Va a crecer más el precio de la comida.
2: ¿Y qué podemos hacer?
0: No va a haber luz,
2: hay
0: que ahorrar. Y que no va a haber gasolina.
2: Hay que ahorrar. ¿Y cómo?
1: Y hay gente que no puede ahorrar, no sabe ahorrar. Yo tampoco sé. Quiero escuchar lo que nos va a decir el experto que no es un barco petrolero.
0: Yo pensé que sí.
1: No es el estrecho de Hormuz.
0: El estrecho de Bering.
1: No es un tanque de guerra, aunque parecía antes, ya no. Ahora parece un misil de lo flaco que está. ¡Él es mi compita! ¡Super!
4: ¡Carritos!
0: ¡Qué
4: pasa,
0: Carritos!
4: ¡Qué elegancia! ¿Cómo están? ¿Qué tal de salud? Aquí estamos. Mucha gente no sabe ahorrar.
1: Ay, sí.
4: Y eso lamentablemente
1: está bien duro.
4: Un serio problema.
2: La neta, Carritos.
1: Sí, se va a poner más caro.
4: El ahorro, las cuentas. Están, dice, cuando llega el banco, dice, gracias por tener el ahorro, dice, porque están 25 centavos en la cuenta. Y nomás bien, se le saca nomás puro el estado de cuenta, nomás la pura hoja.
0: Sí. Oye,
4: entonces,
0: Carlitos, es que tenemos un sueldo. Nos llega, la mayoría se va aquí a la renta, a la casa, a la comida y todo eso. Y luego te sobra algo y dices, oye, también tengo que vivir con mi familia.
1: No, claro. ¿Quieres gastar en cosas que no necesitas también?
0: No, salir a pasear con tus hijos o comprarles un regalito, también.
1: A lo mejor ahorita no es momento. Está bien caro todo.
4: No, pero está todo bien caro. Ya la inflación está, pero
1: el interés acaba de subir, interés.
4: Sí, entonces por eso que mucha gente comenzó a hacer las tandas, otra vez la cundina, y comenzaron a darle la otra vez esas vueltitas para que comiencen a ahorrar la gente su dinerito, porque no saben ahorrar. Pero si fuera para el partido de la América, eso sí saben, teniendo ahí, si hay la feria.
2: El partido
4: Carlitos,
2: no espera, Carritos, disculpa.
1: Acabas de mencionar la tanda y la cundina, a mí me llamaron mucho la atención, el otro día tocamos ese tema.
0: Sí.
1: ¿Conviene ahorrar de esa manera ya que no hay otra solución para ahorrar, otro método que tengamos?
4: Mira, lamentablemente eso es ilegal en Estados Unidos,
2: no.
4: Pero uno viene con la cultura de nuestros países que vienen con eso, que es en los países de uno, desde México hasta Argentina, todo mundo sabe
2: ¿es
4: hacer eso. Sí, es ilegal. No lo vaya a hacer.
2: El feo ya armó una cundina aquí, una tanda aquí en la radio.
1: ¿Tienes algún comprobante?
0: Sí.
1: Porque yo ya no me
0: acuerdo.
1: Exacto,
0: me lo dicen efectivo.
4: Eso es lo que pasa. Sí, entonces el feo pasa cada semana agarrando la feria de todo uno de ahí, y después dice, me diste el dinero, yo no me acuerdo. Y de ahí es donde se roban el dinero porque confían en las personas, porque el primero no es legal, segundo no saben ahorrar, y tercero cuando ya tú piensas que ese dinero te va a llegar, se desapareció y de ahí te quedas como el perro de las dos tortas.
2: Ándele.
4: Esperando.
0: Carlitos, ¿y cómo empezamos a ahorrar? Ok, ¿cuánto tenemos que ahorrar y cómo le hacemos? Porque también luego dicen, que el 40%, no manches, no me alcanza para vivir.
2: ¿El 40?
1: ¿Qué dijo eso? Ay, no, mucho.
4: Mire, todo tiene que empezar el método de pago, es decir, como empezó como sus dietas y que usted los agarró. ¿Se acuerda que hace unos meses atrás usted a todo el mundo los pesó?
0: Sí, no, ahorita ya se rompe la pesa.
1: Se descompuso la báscula.
2: Su proyecto acá ya.
0: Solillo, pura comida, puro todo.
4: Exacto, entonces por eso que regularmente ese tipo de técnicas no funcionan. Entonces tiene que empezar con una técnica que es en automático. Usted agarra de su cheque y le dice a su jefe, jefe, necesito a que me cambie mi payroll automático a este número de cuenta de banco y lo va a mandar de $25, ¿ok? Le va a mandar depósito directo, $25 a esa cuenta de banco y ahí usted va a comenzar a ahorrar. Si te pagan a la semana $25, va para allá. Si te pagan a la quincena, le pones 50. Ajá. Y entonces sí, de poquito en poquito tú vas a sentir que vas a comenzar a ahorrar. Y entonces ese método va a ser consistente, porque si tú quieres decir, oh, yo puedo ahorrar $50 de un rato al otro, no, pero así para ahí te va a salir para el juego, o si no, pelón.
2: Bueno, de repente sí, Carlitos, pero a veces que el cheque viene muy flaquito, viene apretadito, no hubo overtime.
0: Casi no se ve.
2: ¿Y qué pasa si realmente estoy muy endeudado o lo que gano no me alcanza para ahorrar? ¿Qué debería de hacer ahí, Carlitos?
1: Part-time.
4: Entonces, ahí tienes que sacar a la Lupita. Entonces, pero no va a ser a la vecina, que la vayas a sacar a pasear.
2: Mi prima,
4: no,
2: la Lupita.
4: Entonces,
1: ¿está buena?
4: No, no voy a sacar a la vecina. Yo le dije a un cliente, por favor, saque la Lupita. Y me estaba sacando a la vecina, que se llama así. Le digo, no, así se va a meter el problema. No, es sacar a una Lupita para que andar buscando todos los gastos que usted puede eliminar. Porque hay ciertos gastos que se llaman los gastos hormiga. Porque si usted viera todos los gastos innecesarios que usted tiene, y hay veces por no agarrar el teléfono de cancelar ciertos gastos, las suscripciones y demás, porque antes yo decía, yo paso por el gimnasio todos los días, y literal, pasaba por el gimnasio todos los días, pero nunca entraba porque por ahí pasaba por la oficina, no pasaba, entonces, pero nunca lo cancelaba, entonces después ya que lo cancelé mejor lo puse aquí en la casa, y ahí ahora sí lo voy porque tengo que pasar por el garaje, ahí está, ¿no? Entonces, pero hay muchos gastos que usted puede cancelar, pero por el simple hecho de no llamar o acercarse a hacer eso, y ahí puede encontrar esos gastos para que usted tenga ese dinero adicional y así pueda ahorrar. Pero a veces por la desidia se lo hacen, y también entre la desidia, la flojera y que usted no lo quiere hacer y que se la hacen de emoción, por eso no lo cancela.
2: Perfecto, sí, claro. Carlitos.
4: Así es, pero bueno, entonces, por eso que la gente no ahorra.
2: ¿Dónde la gente, si quiere ahorrar más dinero, te pueden seguir en redes sociales, llamarte también, por favor?
4: Claro, mire, me pueden seguir en Instagram bajo Superwoman, Superwoman, o al teléfono 714-953-2707, 714-953-2707, porque hay dinero que está perdido, usted tiene que buscarlo nada más dentro de todos sus gastos para que así usted pueda encontrar cómo irse a ver el partido de la América y así pueda encontrar su paz financiera y que gane el mejor.

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1: Hace un tiempito,
2: ¿sí?,
1: me regañaron aquí.
2: ¿Por qué?
1: Les enseñé una foto donde fui a una carrera de caballos clandestinona.
3: Hay carreras de caballos clandestinona.
1: Abuelita de Batman. No voy a decir dónde.
3: Uh-huh.
1: Y le enseñé al jefe y dije, ganó la fea. Así le pusieron a la yegua. Y bien bonita, bien bonita.
3: ¿Qué culpa tiene, pobrecita? Ey.
1: No, pues sí, está feita, está media chueca de la
2: Oye, pero también lastiman a los animales ahí, ¿no?
1: No, es una carrera. Una carrera de caballos clandestina. Son bien peligrosas porque no hay aseguranza y aparte también se puede desbocar el caballo, salirse del carril y atropellar gente.
2: Sí.
1: Y en esta ocasión casi mata a una criatura.
3: ¡No! ¿Qué?
2: Ay, no,
3: ¿qué?
1: Esto ocurrió en el estado mío.
3: ¡Ay, feita!
1: Un 17. Tenemos el video para que watchen. ¿Cómo casi mata el caballo a esta criaturita en una carrera de caballos?
3: Sí,
1: no sé si esta fue clandestina o no, porque hay unas que piden un permiso y todo el pedo, pero las que yo iba, no, ya no voy. Vamos a rezar en YouTube, @unamalafeo, para que veas el video, y platicando acerca de esta carrera de caballos peligrosísima.
3: Señores, y hablando de YouTube, cáiganle porque se viene el OOTD. El día de hoy de Pao Sazo que viene.
2: Vengo con Chart.
3: Espectacular.
2: Chart.
1: Ay, güey, hoy sí te la.
3: Cáiganle. Machín. Por allá.
2: Gracias.
1: Te la rifaste, machín.
3: Gracias, eso, la neta.
1: Me da gusto cuando vienes así.
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0: Arroba bueno mala feo. Para que se metan ahí en YouTube y miren qué tan cerca estuvo de la muerte esta criatura. Porque no. Se estaba llevando a cabo en Sonora una carrera de caballos, que mi respeto para gente que organizadora de esos eventos. Sí. Pero hay eventos que no piden permiso y venden mucho alcohol. Sí, no, hay apuestas y el gobierno quiere la parte de ellos en los impuestos. Y yo lo veo normal.
1: Sí.
0: Pero en un hipódromo donde hay protección, ambulancias, doctores, enfermeras, que si algo pasa, te están
1: ahí para protege.
0: Asistirte. Claro. Pero en esta no. En esta ni te chequean a ver si traes pistola o no. Dale. Y si no quieres pagar, te balacean. Y es un pedo mundial. No sé si esta carrera en particular era legal. No sé. Pero aguas cuando lleves a los chamacos a esos eventos, se pueden salir de control. Sí. En esta ocasión llevaron un chamaquito.
1: Ay, no, no.
0: A familias, el chamaquillo durante la carrera. Arroba bueno malazón en YouTube, miren el video.
1: A ver.
0: ¡Se cruza!
2: ¿Qué? ¿Cómo?
0: ¡Se cruza el chamaco!
2: Pero, okay, pero
0: cuando salieron los caballos del de ahí del gate.
2: Yo he escuchado que te puedes cruzar.
0: ¡Mira!
1: Dios mío, santo, arroba qué miedo. No.
2: Ay, mi.
0: Pero,
2: no.
0: Mira, y deja
2: un
0: que
2: milagro,
0: lo
2: veas.
0: En velocidad normal. Velocidad, mira, vienen los caballos como a 40, 50 kilómetros.
1: Ay, Dios mío, santo. No. Dios lo bendijo, de verdad. Aún un segundo más y lo mata.
0: No, oye,
1: lo
0: menos,
1: mata,
0: pao.
1: Pregunta,
2: digo, sí. Obviamente, es lo obvio, pero también quiero para que todo el mundo escuche.
0: Padres.
2: ¿Qué pasaría si el caballo a esa velocidad le pega
0: el mata, güey? Lo mata, pelón.
1: Sí, claro, ve la fuerza
0: para
1: del caballo.
0: Para empezar, el caballo le va a dar el golpe y el chamaco va a salir jondeado. A lo mejor le pega un tubo ahí del riel.
2: No.
0: Lo mata. O a lo mejor el caballo lo pisa, pasa por encima. O se desboca encima de él.
1: No.
0: Es una criaturita como de 4 o 5 añitos, güey.
2: Esto pasó en Sonora, ¿no?
0: En Sonora, y vienen los caballos.
1: Pero si puedes ver todas las personas que están en el como barandal, que el barandal nada más está hasta arriba, o sea, cualquiera se puede pasar por abajo. Si son puros señores.
0: Claro,
1: el. O sea, el que llevó al niño es un inconsciente.
0: Llevan a mucha familia. El caballo pesa que. ¿Una tonelada y media?
2: No, hombre.
0: ¿Algo así? ¿Es una bestia?
2: No, más la velocidad.
0: Güey, la velocidad. Y aparte viene como a 40, 50 millas por hora.
1: No.
0: Mira nomás, por un pelito.
1: Y son varios caballos.
2: Muy cerca, ¿eh?
1: O sea,
2: muy
1: pudo
2: cerca.
1: Haberle pegado el primero o el segundo.
0: Imagínate que le pega el primero y el segundo lo arrebate. No, no,
1: ay, no, Jesús.
0: No anden llevando a los niños a esos eventos, por favor.
2: No, y si los van a llevar, cuídenlos. Cuídenlos, porque ¿cuántos niños no de repente,
0: niño,
2: por ejemplo, los llevan también al rodeo de repente? El otro día vi una niña que también creo que pasó en México. Se brincó al ruedo.
0: Sí, ahí, el de los toros.
2: Y andaba un toro ahí.
1: No.
0: Se salvó de milagro.
2: Y tras la niña, nomás que llegaron los payasos de rodeo.
0: Lazaron al toro.
2: Distrajeron al toro un poquillo ahí, todo el rollo. Y la niña también de milagro. Güey, una bestia de esas, wey, te lo anda matando.
1: Que tienen la edad. Hay eventos, hay películas que te dicen mayores de tal. Hay que respetar eso. Muchas veces, no, es que yo lo quiero llevar para que aprenda, porque a mí de niño, o sea. Hay que respetar porque por algo están esas reglas.
0: ¿Y viste que el jockey no, ni cuenta se dio?
1: No.
0: Porque si hubiera la
1: protección aquí,
0: le baja.
2: Sí.
0: Pero no, güey.
2: La neta, estuvo gacho. Cáguenle a YouTube, estamos en vivo. Ay, es arroba bueno mala feo. Ahí para que ustedes también vean el video.
0: Tienes que tomar precaución.
2: Verdadero milagro lo que ocurrió con este
0: pelito.
2: Niño.
1: O sea, Diosito, hay personas que están un segundo de perder la vida y gracias a Dios.
0: No, un pelito, pa.
1: Ay, Dios
0: no
1: Dios
0: era un
1: mío.
0: Segundo.
1: Esto era menos.
0: El pelito del chamaco se hizo.
1: Como que le fue el aire.
3: A ti te atropelló un caballo cuando
0: era niño. No, un troque.
3: Niño.

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Agradezco el detallazo de este jueves ya, 17 de septiembre. Felicidades a todos los cumpleaños hoy día. Fecha que estén celebrando hoy algo en especial. Ah, pues qué chulada, gracias ahí por estarlo compartiendo acá con nosotros, ¿eh? Pero mándame un mensajito ahí, escrito de voz. ¿Qué están celebrando en especial hoy, el 17 de septiembre? Aparte de muchos andan crudos, ¿no? Porque le empezaron desde el 15. Híjuela, la fiesta es patria, todo lo que da. Mucho mezcal, mucho tequila. Híjuela, no, pues ahí verán. Oye, repórtense a través de nuestra aplicación, la radio de Milwaukee. Quisiera saber qué onda, cómo les fue, cómo se la pasaron, qué celebran hoy. No, no sé qué día de independencia de qué país hoy, para seguir con el festejo. 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

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Parientada, te recuerdo, minuto 30 de cada hora, oportunidades de boletos para el conciertazo, eventazo, bailazo de Conjunto Primavera, mi banda, el mexicano, el pendiente con el pariente.

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Redes sociales, me encuentro fácilmente como El Pariente de La Grande. El Pariente de La Grande. Ahí estamos a la orden, plebada, ¿eh? Facebook, Instagram, TikTok. También en esa tu estación nos encuentras como La Radio de Milwaukee. Facebook, Instagram, compartiendo de todo un poco, todo lo que

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0: mando un saludo a Tony Vélez, vocalista de Conjunto Primavera, para que sigan bien pendientes aquí a través de la Argüente del Pariente, a través de la grande Fierro Pariente.
1: 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Y tú tienes que estar presente para la entrada, ¿eh? Tú tienes que estar presente, ¿eh? 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Pero por el hecho de que estás ahorita en este preciso momento al pendiente con el pariente, déjame tu nombre completo a través de nuestra aplicación, la radio de Milwaukee. Un mensaje de voz que diga: pariente, te exijo unos boletos del Conjunto Primavera. Y la rola que estoy escuchando ahorita es... Es el nombre de esta rolita, ¿eh? Pero de volada, en este preciso momento, déjame un mensaje de voz a través de nuestra aplicación, la radio de Milwaukee. Te recuerdo, tienes que mencionar también tu nombre completo, la ciudad donde nos sintonizas y tu número telefónico, ¿eh? Para saber a quién le tenemos que marcar si resultas ganador o ganadora. Así que participa en este preciso momento. Hombre, está bien fácil la respuesta, hoy nomás. 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

0: 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La Grande, estás con el pariente, efectivamente. Muchas, muchas gracias por la sintonía. Dice, pariente, saca los boletos del Conjunto Primavera, no te hagas güey. Acá mi compa Arturo Ledesma, el rumbo de Ruizín, arriba, Sonora, mi compa, qué chulada. Oye, trucha, parientón, la próxima hora, minuto 30, oportunidades de boletos, ¿eh? Gracias por estar al pendiente con el pariente. Así es, y ya sabes, ¿eh? 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Así que bueno, si tú nunca has ganado con nosotros alguna dinámica, alguna promoción, pues es hora de que ya empieces a participar y empieces a vivir la experiencia como debe de ser a lo grande por el hecho de estar al pendiente con el pariente. Así es, saludos a toda la gente de Quintana Roo, a toda la gente de Tulum que anda por ahí en la sintonía.
1: Compa Peso, hay algo que le quiero decir a esa morra que está ahí.

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1: 104.7 FM, La Grande. ¿Estás con el pariente, efectivamente? ¡Qué chulada! Oye, el saludón a la racita que anda trabajando en la limpieza. Acá me dicen la señora Alicia, que por cierto, hoy es su cumpleaños. Y trabajando, dice, bendiciones cuando uno trabaja en su cumpleaños. Un abrazo grande, oiga. Muchas gracias por la sintonía. Gracias por traerme el chalán acá en el rumbo de Milwaukee, zona norte.

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104.7 FM, La Grande, estás con el pariente, qué chulado, una hora más. En esta hora, algo de los huracanes que nos pidieron desde hace rato, algo de mi copa Pancho Barraza, también algo para las morras sexys de Sonora, de Caborca, Sonora, acá en el Rumber Racing, que andan chambeando ahí en un restaurante. Dice, por favor, algo de Cristian Nodal, pariente.

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Ahorita minuto 30, oportunidades de boletos, para el eventazo, conciertazo inolvidable, el conjunto Primavera, al pendiente con el pariente. Minuto 30, chavalada.

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Una frase que me mandaron hace días me encantó, no la había compartido. O no sé si ya lo había mencionado al aire, pero ahí te va, si acaso no. De todos podemos aprender. El que no es por buen ejemplo es buena advertencia. Trucha con la plebada que tienes a tu alrededor. A veces para bien y a veces para mal. Y de eso hay que aprenderle también, a no hacerlo.

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Me dejan un mensaje de voz ahí a través de nuestra aplicación La Red de Milwaukee que diga, pariente, esta rola del mexicano que tienes al aire es, y hadas tu respuesta. Recuerda mencionar tu nombre completo, la ciudad donde nos sintonizas y tu número telefónico. En este preciso momento voy a estar checando los horarios, cuando me llegan tus mensajes de voz a través de nuestra aplicación La Radio Milwaukee, así que jálate de volada. 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

0: ¡Juéguele, pariente!
1: ¡Santa madre! ¡Ahorita vamos! ¡Qué pedo!
2: ¡Eso! 104.7 FM La Grande. La pura sabrosura en la hora del lonche, ¿no? Provechito a toda la plebada que anda disfrutando de un buen taquito, un buen guisadito, hasta calientito está todavía, hombre. Con mucho amor ahí de la tóxica, algo de querer la viejona. Saludos a todos mis compas los taqueros también, la raza en las famosas trocas taqueras, la raza chambeadora que se la rifa todos los días, ¿eh? A todas las cuadrillas que andan disfrutando del lonchecito. Provechito, Trucha en esta hora, más oportunidades de boletos, para el eventazo del viernes 26 de septiembre acá en The Revigos Club con el Conjunto Primavera, mi banda El Mexicano. Así que ya sabes, al pendiente con el pariente, en esta hora, música de la Cuisillos, lo más nuevecito de la Cuisillos que me pidieron, algo del Norteños de Ojinaga y muchas más, pura rolita de las caras, plebada. ¡Ánimo! 104.7 FM La Grande.
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Te recuerdo, chavalada, ahorita a las 12:30 más o menos, oportunidades de boletos con la frase remangada para el conciertazo del Conjunto Primavera ya de este viernes 25 de septiembre acá en The Rebicos Club, ¿eh? ¡Pilas!

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2: Esa racita brava de la construcción.

0: saludo a Tony Vélez, vocalista de Conjunto Primavera, para que sigan bien pendientes aquí a través de la Argüente del Pariente, a través de la grande Pierro Pariente.
1: ¡Uah! 104.7 FM, la grande parientada. Un eventazo imperdible. 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Una noche muy, pero muy especial, que no te puedes perder. Ya sabes que aquí en el 104.7 FM La Grande te acercamos a tus estrellas de una manera muy especial y única, ¿eh? Así que lo tienes que valorar, ¿eh? 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Lugares de costumbre, ya te la sabes. Pero, pues, día fría, ¿quién es la Argüende? Cuando te lo mencione al aire es cuando tienes que activarte a través de nuestra aplicación, la Radio Milwaukee, como en este preciso momento. Así es, quiero que me digas, pariente, hoy jueves te exijo mis boletos para el Conjunto Primavera. No olvides mencionar tu nombre completo, la ciudad donde nos sintonizas y tu número telefónico, pero en este preciso momento me tienes que dejar el mensaje de voz, ¿eh? Así que jálate de volada, vámonos recio, te recuerdo, te acercamos a tus estrellas de una manera especial, a lo grande, a través del 104.7 FM.

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Oye, me pregunta, oye, parentón, ¿qué onda, pues, con los boletos del Conjunto Primavera? Anda la raza vuelta loca con este evento, qué chulada. Oye, te recuerdo, conmigo hay oportunidades 10:30, 11:30 y 12:30, ¿eh? Ya sabes, al pendiente con el pariente, en lo que dura el argüende.

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Plebada, me ando despidiendo. Buenas tardes, muchas gracias. Te dejo en buenas manos. Llega mi compa y Jackie ahorita en punto a la una. ¡Súbele!

Muy buena tarde, Milwaukee. Buena tarde, ¿cómo los encontramos? Jueves 17 de septiembre. Ya pasan de la una de la tarde, gracias al pariente por cederme los controles. Ya guardamos las banderas, sobrevivimos al grito y ahora sí regresamos a la vida normal, ¿eh? Yo soy el Jackie y hoy traigo programa nuevo, música mexicana, Milwaukee, historias curiosas, actualidad y una que otra cosa que te van a sacar una poco, sí. Además, ayer salieron las nominaciones al Latin Grammy y pues nuestra música viene bastante bien representada. Súbele que arrancamos en esta tardecita rica. Estaré hasta las 4 de la tarde, hora en que llegue Erasmo y la Chocolata. Aquí en la Grande 104.7, la más mexicana.

los Tigres del Norte del Circo, aquí en la Grande, la más mexicana. Mi gente, en esta hora hablaremos de un mexicano que aparece 10 veces entre los nominados a los Latin Grammy. Y quizá usted ni siquiera reconoce su voz. Calibre 50 y Duelo van frente a frente norteño. Una escuela abandonada de Milwaukee tendrá una segunda vida de casi 50 millones de dólares. Y más adelante, pues conoceremos al muchacho de Wisconsin, al que usted puede preguntarle un resultado de la NFL de hace 10 años y se lo sabe. Cosas interesantes el día de hoy en esta hora, aquí con el Jackie en la Grande 104.7.

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Y bueno, mi gente, ayer salieron las nominaciones a los Latin Grammy 2026. Y quien encabeza toda la lista es el mexicano Edgar Barrera con 10. Lo interesante es que Edgar no necesita ser quien canta, ¿eh? Está nominado como compositor y productor. Y su trabajo aparece detrás de canciones de artistas de géneros completamente distintos. La Academia incluso lo nominó otra vez a compositor del año y productor del año. Esa es la gente que muchas veces no vemos, ¿eh? Nosotros recordamos quién sostiene el micrófono, pero detrás de una canción puede existir otro tipo escribiendo exactamente las palabras que después cantan millones. Bien por Edgar Barrera, este mexicano que está con todo. Ahora, mi gente, nos vamos con más música. Esto se llama ¡Ah, qué loquerón! Y son los Paniqueados aquí en La Grande 104.7, la más mexicana.

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Tienes que dejarme tu nombre, número telefónico y correo electrónico, pero hazlo ya, mándalo ya en este momento a través de la radio de Milwaukee. Si no tienes esa aplicación, descárgala de inmediato, es completamente gratis. Así nada más, para que ganes con el Jackie aquí en La Grande.

Miradas mataron aquí en el Grande 104.7. Y mi gente, esta historia me gusta mucho, ¿eh? La antigua Wisconsin Avenue School de Milwaukee, pues fue cerrada desde el 2007. Se convertirá en The Beacon, un centro de salud y bienestar de Aurora Healthcare. El proyecto ronda los 50 millones de dólares. Tendrán atención dental, servicio para mujeres después del parto, apoyo de vivienda e incluso asistencia legal gratuita. Es decir, no simplemente agarraron un edificio para ponerle pintura, le están cambiando completamente la función. Durante décadas ahí, pues entraba gente para aprender. Dentro de poco, entrará para buscar ayuda para vivir mejor. ¿Qué tal? Bien, bien por esto. Me da muchísimo gusto. Así es que hay que estar bien pendientes para que ustedes puedan obtener ayuda próximamente, ¿ok? Nos vamos con más música. Qué bueno que estás aquí conmigo. 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

la segunda hora de Jack, aquí en La Grande, mi gente. Primera hora ya archivada, y en esta hora vamos a hablar de, pues, de banda, una mente que parece computadora, un museo gratis y una historia donde el conductor hizo exactamente lo que uno espera que no haga haciendo cuando, pues, lleva niños atrás. Así es que seguimos aquí en La Grande. Súbele a la 104.1.

Estás en la Grande 104.7 y en esta hora banda Los Recoditos y Edén Muñoz se disputan un Latin Grammy. Un joven de Fox Point recuerda todos los marcadores de la NFL desde el 2014 y hoy puede entrar gratis al Museo Público de Milwaukee. Y le cuento que un conductor sacó a dos niños de un autobús escolar justo antes de que el vehículo terminara envuelto en llamas. Quédate aquí, te vas a enterar en la Grande.

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la música de los Huracanes del Norte aquí en la Grande 104.7, mi gente. Ahora vamos a hablar de este muchacho. Es una historia buenísima, ¿eh? En serio. Resulta que Michael Weird de Fox Point, Wisconsin, pues tiene una habilidad rarísima. Puede recordar todos los resultados de la NFL desde el 2014 hasta hoy. Fox lo puso a prueba y el muchacho empezó a sacar marcadores. Está por comenzar su último año en St. Norbert College. Estudia comunicaciones y tiene minor en Sports Management. ¿Qué tal? Yo tengo problemas recordando que comí el martes, en serio. Y este pues puede decirte cuánto quedaron dos equipos un domingo de octubre de hace 8 años. Todos tenemos memoria. La de él aparentemente viene con ESPN instalado. Increíble, pero cierto. Es que la verdad yo no me acuerdo, es más, no me acuerdo qué me desayuné el día de hoy. Con eso les digo todo. 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Nos vamos con algo de los norteños de Ojinaga, perdón. Hablemos, se llama, y súbele a la más mexicana.

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Es la grande 104.7 y ahora tenemos héroe sin capa, mi gente. Ayer en Oak Creek, un autobús escolar comenzó a incendiarse. Dentro viajaban dos niños. El conductor detectó el problema, lo sacó del vehículo y poco después el autobús quedó envuelto en llamas. Nadie resultó herido. Bien por eso. Esta es una historia pequeña comparada con los grandes titulares, pero imagínense ser los padres recibiendo esa llamada. Ahí se entiende perfectamente cuánto vale, pues alguien que mantiene la cabeza fría. En una emergencia, unos cuantos segundos parecen poca cosa, hasta que esos segundos sacan a dos niños de un autobús que está a punto de incendiarse. Bien por este héroe sin capa. Me da mucho gusto saber de estas notas y ojalá que, pues, sean menos los accidentes o las tragedias y que este mundo se llene de tantos héroes sin capa de ser posible. Ahora nos vamos con más música. Llegan los Recoditos y esta se llama De Esta Me Levanto. Es el Jackie contigo aquí en la grande 104.7.

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0: Excelente jueves, mi gente de la grande 104.7 FM. 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

iniciando mi última hora el día de hoy aquí en La Grande, la más mexicana. El Jackie les saluda, mi gente. Ahora vamos a una categoría nueva en el Latin Grammys, ¿eh? Una celebración que preparan nuestros Brewers para octubre. La historia de un piloto de Milwaukee que consiguió algo enorme hace casi 100 años y una pequeña lección para no regalarle un teléfono nuevo a un desconocido. Aquí estaré hasta las 4 de la tarde, hora en que llegue Erazno y la Chocolata. Así es que una hora más que tenemos y va a estar bien surtidita. Así es que quédate aquí, no le cambies para nada a La Grande, la más mexicana.

Es el centenario con los Tucanes de Tijuana, aquí en La Grande, mi gente. ¿Cómo andamos? Fíjense que cómo está cambiando hasta el lenguaje de la industria, ¿eh? Los Latin Grammy tienen una categoría de mejor álbum de música mexicana contemporánea. En este año están nominados Cacalo, Peso Pluma con Tito WP, está Reeves, Javi y Yaritza y su Esencia. Pero me interesan más las categorías que los nombres, porque pues durante décadas prácticamente todo terminaba dentro del enorme cajón del regional mexicano. Ahora la academia intenta separar sonidos que no son exactamente banda, norteño o mariachi. Cuando una música crece, también empieza a necesitar más cajones para guardar todo lo que está produciendo. Así es que, pues vamos a ver qué es lo que pasa con esta categoría también. Vamos a estar bien metidos en los Grammy en este 2026. A ver, porque la música mexicana, la regional mexicana, anda con todo. Vámonos con algo de qué personajes y Los Ángeles Azules de la A a la Z. Aquí en el 104.7, La Grande.

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razón para odiarte. Es la grande, la más mexicana. Y aquí, mi gente, les tengo buenas nuevas. Los Brewers anunciaron hoy el rally para octubre. Una celebración para aficionados en el American Family Field. La próxima semana será por el regreso del equipo a la postemporada. Y llegan este jueves con 95-57, el mejor récord de la Liga Nacional. Anoche Christian Yelich conectó el sencillo de dos carreras que dio la vuelta al juego. En Milwaukee, pues, venció 5-4 a Pittsburgh. Hoy juegan temprano otra vez en Pittsburgh, así que mientras estamos al aire, quizá el resultado ya esté moviéndose. Aquí les vamos a tener toda la información. Una cosa sí está decidida. Milwaukee ya no está preguntando si habrá octubre. Está preparando la fiesta para recibirlo. Y nosotros nos vamos a estar dentro de ella, ¿eh? Quédate aquí con nosotros, quédate siempre, para que estés bien informado. Ahora nos vamos con la banda El Recodo y se llama Cama de Piedra, aquí en La Grande 104.7.

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seguimos y tenemos buenas historias en esta tarde. Claro que chequen esta, ¿eh? Esta historia salió hoy y está espectacular. Lester Mainland de Milwaukee fue uno de los primeros aviadores en completar un vuelo desde el territorio continental de Estados Unidos hasta Hawái. Lo consiguió en 1927, cuando cruzar el Pacífico en avión todavía era una hazaña peligrosísima. Hoy vamos a Hawái con una aplicación. Eliges asiento, pagas maleta y te quejas porque no hay suficiente espacio para las piernas. Hace casi 100 años, llegar hasta allá significaba literalmente demostrar que podía hacerse. Cambió la aviación, pero aparentemente hay algo que sobrevivió intacto. Nadie disfruta demasiado un vuelo larguísimo, ¿eh? Vamos con más para ustedes. 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

Dijes Espinosa pasa aquí en La Grande, La Más Mexicana. Y bueno, mi gente, ahora voy a decirles algo muy importante y pongan mucha atención, ¿eh? Si ellos llamaron, usted llame de regreso por otro número. Bueno, la estafa de Spectrum de la que les voy a hablar hoy tiene una regla útil que sirve para bancos, compañías telefónicas y hasta servicios públicos. Si alguien lo llama ofreciendo algo y después necesita información, códigos o que usted mueva dinero o equipos, termine la llamada. Después busca usted mismo el número oficial de la empresa y llame. Spectrum, pues específicamente recomienda no compartir códigos de verificación ni reenviar aparatos recibidos inesperadamente. El estafador controla la llamada que él inició, pero cuando usted cuelga, le quita el control de la conversación. Es muy importante, no se deje llevar por llamadas que son para, pues, hacer fraude y todo ese tipo de cosas. Por favor, si a usted le llaman, sígales el rollo y después haga la llamada a la compañía y verifique si eso es verdad. Es muy importante para estar bien alertas y evitarse, pues, un mal rato, ¿ok? Ahora nos vamos con eso que se llama Fantasma. Es La Maquinaria Norteña, aquí en La Grande 104.7, La Más Mexicana.

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bebito con tus ojos se llama, es la banda Cuisillos, aquí en La Grande, la voz mexicana, mi gente. 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Y aquí viene la última oportunidad, porque nosotros queremos acercarte a las estrellas, tus amigos de La Grande 104.7. Mándame de inmediato un mensaje a través de la radio de Milwaukee. Es un mensaje de audio. 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Aquí se siguen yendo bastantes boletitos para que vayan a pasársela bastante bien con sus amigos de La Grande. Me despido, mi gente. Muchísimas gracias por permitirme acompañarlos en esta tarde. Que se la pasen de maravilla. A continuación los dejo con Erazo y la Chocolata para que les sigan en las curas de la buena música y todo el cotorreo que tiene siempre para ti esta estación, la 104.7, La Grande. ¡Con permiso!

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0: qué, historia. Ahorita la bandita va a escuchar todo lo que pasó ayer en Xochimilco, Garbanzo.
1: No, no, no, lo que pasó ayer de verdad fue increíble y una lección de vida para todos.
0: Maestro Doggy, ¿cómo anda?
2: Bien, Brody, bien, saludos a toda la raza. Yo creo que sí, ya me estoy haciendo viejo, Garbanzo.
1: No. ¿Y a mí eso qué me importa? Pues ya sabíamos.
2: Digo, es que te hemos criticado tanto. Y ya después de unos 4 días fuera de casa, ya.
1: ¿Quiere regresar a su libro? Sí,
2: hemos andado desde el jueves de cubrir la pelea en Las Vegas. Toda la vuelta hasta acá, Brody. Así que, pero bueno, saludos. Qué buena historia, señores. Pónganle corazón. Hay personas que pasan por algo raro. Y Erasmo y la Chocolata lo hicieron posible.
0: Bueno, vámonos, Choco. Ok, estuvieron en Xochimilco, una mujer tiene una historia increíble y ustedes le dieron una sorpresa de invitarla al concierto de Juntos, que será el día de hoy. Vamos a ver lo que pasó y ustedes lo van a poder ver en el video. Esto estuvo muy, muy triste. Escuchemos. Bueno, señores, estamos en Xochimilco, así empezamos este show de jueves, Garbanzo. Nos la pasamos muy chido con lo del grito, el desfile ayer del ejército. Y ahora, Garbanzo, estamos en Xochimilco porque vamos a dar una sorpresa de ahí. Así empezamos este jueves.
1: Sí, sí, sí. Y fíjate que la verdad, esta sorpresa, la persona que la va a recibir, creo que va a ser muy bienvenida por unos datitos que nos comentaron hace rato y creo que son bendiciones del cielo, ¿no?
0: Sí, y ¿saben qué? Bueno, pues buenas tardes otra vez y decirles que pues un histórico concierto de Juntos en el Auditorio Nacional, 8 fechas, ningún grupero lo había hecho, así que por primera vez Juntos desde el auditorio, y platicando con ellos dijimos, oye, ¿qué tal si llevamos a alguien que la pase chido en el concierto, que sean fans? Y dijimos, ¿y cómo vamos a encontrar a alguien, güey? ¿Quién de verdad se merece estar ahí, Garbanzo? Y por acá tenemos a alguien que hizo un buen trabajo buscando historias, ¿no?
1: Sí, sí, sí, la verdad que no es muy fácil, pero tenemos un experto, el insider.
0: El insider de aquí de Ciudad de México, nuestro amigo
1: el Martín
0: Campos, alias
3: El Brody.
0: Oye, Martín, pues güey, estamos aquí ahorita en lo que viene siendo Xochimilco y platícanos cómo encontraste esta historia, güey, que tenemos ahorita, que la señora no sabe qué va a pasar.
4: Me empecé a acercar a algunos fans de Juntos porque queríamos que fuera alguien verdaderamente fan de Juntos. Entonces empezamos a platicar con ellos, a conocer las historias, y dentro de todas estas historias encontramos la historia de a quien vamos a visitar, que se llama Mati Hernández.
0: Oye, primero, tú sí hablas como locutor de aquí, ¿no? Eres locutor de aquí, entonces te voy a decir. Y la señora se llama, ¿cómo?
4: Mati Hernández.
0: ¿Ella tiene 3 hijos?
4: Tiene 3 hijos. Ella actualmente atiende una recaudería, que es la que se encuentra acá atrás, recaudería y verdulería.
0: Sí, que venden, pues venden frutas, verduras y otras cosas de abarrotes. Y bueno, oye, vamos a llegar ahí. La historia es que esta señora es de que hoy es su último día, güey. Quebró el negocio, pero detrás de esa historia, ¿quieren saber qué pasó con el esposo? ¿La contamos ahí o le damos un adelantito?
4: Vamos a dar un adelanto a alguien que sufrió un derrame cerebral. Desafortunadamente por ello, ella tuvo que empeñar varias cosas, tuvo que solicitar préstamos y esto hizo que el negocio viniera abajo y el desenlace con esta persona pues no fue algo tan padre.
0: Sí, es que el señor le pagó mal después de que ella trabajó, gastó todo y el señor se alivió, dijo... Con permichito, dijo Monchito. Vámonos. Y se fue. Oye, pero estamos en este barrio. Yo creo que si hay gente que nos ve, que sale por aquí, pues coméntenos ahí en el video. Los que nos están escuchando ahorita, vayan a las redes para que vean lo que está pasando. Estamos en este barrio, ¿cómo se llama?
4: Aquí estamos en Xochimilco, el barrio exactamente, no sé, la neta.
0: Está bien.
4: Soy experto, pero no tanto.
0: Estamos caminando a la casa de, bueno, es como casa tienda, ¿verdad? Ella renta aquí el lugar.
4: Ella renta aquí este negocio y como decías, hoy es su último día. Desafortunadamente el negocio quebró, pero ella hoy fue el último día que abrió. De hecho, ya vamos a ver, está todo desmantelado ahí en el lugar y ya está lo último que ella está vendiendo.
0: Sí, aquí le estoy diciendo al Garbanzo que tome unas tomitas del lugar, y bueno, pues vamos a llegar aquí. Buenas tardes, señor.
5: Buenas tardes.
0: ¿Cómo está?
5: Bien.
0: ¿Cómo se llama usted?
5: Enrique Corral Meléndez.
0: Enrique Corral Meléndez, pues venimos aquí a hacer una entrevistita. ¿Usted es de aquí de Xochimilco?
5: Sí, de aquí mero.
0: ¿Y usted conoce esta tienda?
5: ¿Cuál tienda?
0: Esta que está aquí, ¿ha pasado por aquí antes?
5: Sí, pues aquí ando seguido.
3: Sí, pues sabía que es el último día de la tienda, ya la van a cerrar.
5: ¿Sí?
3: Sí. Ni modo, ¿verdad?
5: Ni modo.
3: Ni modo. Pues gracias, don Enrique. Pásele. Bueno, aquí está don Enrique que va, yo creo, a ver las morras por ahí o algo, ¿no? Buenas tardes. ¿Cómo están?
6: Bien, aquí.
3: Yo soy Erasmo. ¿Por qué me los pone en la cara, señora?
6: Es para que los vea mejor.
3: Para que los vea mejor. Oye, Martín, pues aquí tenemos a una señora que hoy nos están platicando que es su último día, ¿verdad?
6: Sí, ¿tú crees?
3: A ver, pásame este micrófono.
6: Tristeza y melancolía.
3: Nomás póngaselo bien ahí en la boca. Oiga, entonces, su último día, vemos que ya está desmantelando aquí el rollo. ¿Qué es lo que vende usted aquí?
6: Frutas y verduras.
3: Frutas y verduras.
6: Sí.
3: Muy bien, y o sea, hoy es el último día, ¿qué va a hacer con esto?
6: Pues ahorita lo estoy rematando.
3: Ah, ¿ya lo está rematando?
6: Ya.
3: ¿Cómo cuánto es aquí, más o menos?
6: Yo pienso que como unos 2,000 pesos.
3: ¿2,000 pesos? No se preocupe. Ahorita vamos a cerrar la tienda y eso va a ser algo que, pues es triste. ¿Cuántos años con este negocio?
6: 15, más de 15 años.
3: 15 años. Y ahorita le va a decir adiós a 15 años de negocio.
6: Sí, así es.
3: Pégase tantito el microfonito, sí, ahí. Sí. O sea, 15 años de negocio. ¿Quién lo empezó?
6: Mi expareja. De hecho, él, si estuviera aquí, tuviera más de 20 años.
3: O sea, que él tenía 5 años con esto. Ajá. Cuando llegó usted.
6: Sí.
3: Y me dicen que su expareja tuvo un problema, tuvo un derrame cerebral.
6: Tengo un derrame cerebral.
3: Y obviamente fue difícil para usted. Usted es la que se la partió aquí.
6: Yo, mis hijos y pues sí, más que nada sacar todo a partir de que pues él era la cabeza de esto, él es el que iba a surtir, él es el que traía, él es el que nosotros nos dedicamos a pues apoyarlo, ahí va a vender el producto, pero pues prácticamente en ese aspecto te cambia la vida. Le pasa esto y nos cambió la vida totalmente, ¿no? Cosas que tal vez mis hijos se dedicaban a la escuela, tuvieron que dejarlo, al trabajo, esto, y nos dedicamos a esto, pero pues ya de ahí prácticamente ya no nos pudimos levantar.
3: No se pudo levantar por esto que le pasó a él, pero usted lo apoyó, trató de sacarlo adelante, hizo préstamos, pidió préstamos.
6: Sí, también.
3: ¿Cómo cuánto debe más o menos? ¿Todavía debe?
6: Sí.
3: ¿Cómo cuánto?
6: Como unos 20.
3: ¿20,000?
6: Sí, porque pedimos prestado para el negocio, cama hospitalaria y todo. Y pues, ¿puedo decir marca?
3: Sí.
6: Electro, ya sabes que te vendes, sí, con ellos. Entonces, prácticamente serían los abonos chiquitos, pero pues el plazo, sí, más largo que hay.
3: De parte del show de Erasmo y la Chocolata, nosotros vamos a cubrir su deuda. Así que digan adiós a esa deuda. Nosotros vamos a cubrir esa deuda. ¿Cómo ve?
6: No, pues gracias.
3: Eso va a ser de parte de nosotros, porque sabemos que la ha pasado mal. Se recuperó su ex y la abandonó.
6: Prácticamente también.
3: O sea, sí, se fue.
6: Se fue. Nos dijo adiós.
3: O sea que este vato, usted le hizo el paro, se recupera y de repente dice, ya me voy.
6: Sí, él decía que porque se sentía una carga para nosotros, el cual, pues no lo fue, ¿no? Hubiera sido desde el principio si hubiéramos decidido dejarlo, ¿no? Porque no es fácil desde que él salió del hospital, no fue fácil. Y prácticamente nos juntó a mis hijos y a mí, nos dijo, ¿saben qué? He tomado la decisión de irme con mi familia.
3: ¿Él viene siendo hijo de él?
6: No, mi nieto.
3: ¿Es su nieto?
6: Mi nieto.
3: Ah, ok.
6: Mi nieto y pues mis hijos son los que me echaron la mano, seguimos trabajando, seguimos echándole ganas. Mi hija es la que ahí estuvo también siempre conmigo apoyándome y hasta la fecha, ¿no?
3: Estamos, muy bien. Oiga, pues aquí, además de que, pues yo digo que este día usted ya no va a chambear hoy, porque también le tenemos una sorpresa de parte del show de Erasmo y la Chocolata. Sabemos que usted es fan de Juntos, ¿verdad?
6: Sí.
3: Bueno, pues, ¿quién cree que viene en esa camioneta?
6: No sé.
3: En esa camioneta viene un regalo para usted y es que el día de hoy se va a subir esa camioneta y la vamos a llevar a un lugar porque vamos a ir de compras para que se compre un vestido o lo que sea, porque vamos a ir a ver a Juntos al Auditorio Nacional. ¿Cómo ve? Me vas a llorar. Ahí con el José y el Jorge. Así que...
6: ¿En serio?
3: Y obviamente no va a ir sola, ¿verdad? Sabemos que su hija también es fan de Juntos.
6: Sí.
3: Pues vamos a ir por su hija ahorita. ¿Qué estará haciendo su hija?
6: Le hablaron, está, de hecho está aquí en una calle.
3: ¿Vive por aquí? Hablar.
6: No vivimos por aquí, pero fue con una comadre que le habló.
3: Fue a comadrear.
6: Fue a comadrear.
3: Fíjese.
6: Y ahorita le hablo o vamos por ella.
3: No, vamos por ella. Ahorita le llegamos ahí, ¿no? No está tan lejos.
6: No, aquí en la siguiente calle.
3: A la siguiente calle. Pues vamos. ¿Qué le parece? ¿Quién está aquí? ¿Nada más tú estás sola?
6: Nada más yo.
3: Ok, entonces, ¿qué hacemos? ¿Quieres cerrar?
6: Ajá.
3: Ok, vamos a cerrar el lugar. Recordemos que esto lo hacemos porque pues, queremos alegrar el día a alguien, dar una sorpresa, y en este momento, pues obviamente la señora nos da gusto porque sé que son lágrimas de felicidad, ¿eh? ¿Cómo te llamas?
7: Mimi.
3: ¿Mimi?
6: Dile Daniel. Todavía no habla.
3: Muy bien. ¿Tu abuelita va a ir a un concierto con... ¿Es su mamá de él?
6: Sí.
3: Con tu mamá, y pues ni modo, te van a dejar encargado no sé con quién. Oiga, ¿y cuánto tiempo tiene usted sola entonces?
6: Un año.
3: O sea que acaba de pasar esto.
6: Lo que le pasó a él del derrame cerebral fue hace 2 años. Hace 2 años, cumple el año, precisamente hoy en septiembre cumple el año, y pues te digo, nos junta en la noche a mis hijos y a mí, decir, no saben qué, les notifico que pues he decidido irme con mi familia, ¿no?
3: O sea, ¿y él anda con otra ya?
6: No, o sea...
3: Nomás pues, ya no quiso.
6: Desafortunadamente tampoco, pues ya no... Su condición tampoco es buena porque pues ya es un infarto cerebral. Todo la parte de...
3: Pero usted quería estar con él, no importaba.
6: No, pues yo digo, desde el momento que le pasó yo ya sabía... realmente dices, un derrame cerebral no es cualquier cosa, ¿no? Yo estuve con él, lo apoyé, y así, o sea, que él se hubiera sentido así, ya fue cuestión de él, no de nosotros, de que nunca lo quisimos sentir ni menos, ni
3: esto, más, ¿no? Ok, bueno, pues ¿qué le parece? Vamos a cerrar aquí y va a ser, ahora sí que ya va a cerrar, ya no va, el día de hoy ya no va a regresar, okay. Nosotros vamos a encargar de comprarle todo esto. Y vamos a hacer otra cosa. Yo creo que usted conoce gente aquí que de verdad no tiene lana.
6: Sí, sí.
3: Y les llevamos algo, ¿qué le parece?
6: Va.
3: De regalo.
6: Sí.
3: ¿Sí? Bueno, entonces, muchachos, vamos a continuar. Vamos a llevar esto a gente que de veras necesita, se lo vamos a regalar. Y nosotros le vamos a pagar a la señora sus últimos productos de este negocio. Hoy cierra después de... ¿cuántos años?
6: Yo, 15.
3: O sea, 15 años. Así que podamos pues, en busca de la hija, señores. Ahí darle la sorpresa que van a estar en Juntos. Y se van a ir de shopping. Ay, güey, voy a llorar, güey. Ahorita regresamos. Y de ahí, señores, y de ahí no, nos fuimos caminando a buscar a la morra como a una cuadra en un callejón. Jesús la andaba grabando y dijo, güey, ¿dónde nos traes? Dije, cállate, tú eres de Guatemala, güey. No, ahí no la vas a hacer. Y ahí nos metimos, Choco.
0: Oye, están viendo ahorita la grabación del video. Vayan a nuestras redes, va a estar el video. Van a buscar a la hija de ella. Y ahí se pone también sentimental el asunto.
8: Íbamos por la hija y encontramos más.
3: Sí. Bueno, escuchen esto. Señores, llegamos aquí con Mónica y su mamá. Ella es Mónica, su hija. Señora, pues sabemos toda la historia, ya nos platicó tu mamá. Mónica, vente para acá, ¿cómo estás?
9: Bien, bien, gracias.
3: ¿Por qué crees que está llorando tu mami?
9: Ay, no sé.
3: Pues resulta de que esos muchachos van a show de Erando en la Chocolata, vamos a pagar la deuda de tu mami, todo lo que tiene. Y también el día de hoy, pues vamos a comprarle todo su producto que le queda. Ya cerró por hoy. ¿Cómo ves?
9: Ay, no, sin comentarios. No sé qué decir.
3: Así que, de parte del show de Erando en la Chocolata, ¿y cuál es? ¿Te gusta la música? ¿Qué música te gusta?
9: Pues de todo un poco.
3: ¿De todo? ¿Te gusta Juntos?
9: Sí, también. ¿Sí?
3: Más o menos.
9: Sí, no, sí, sí me gusta.
3: Muy bien, ponte aquí en lo de tu mami porque el día, vamos a regalarles un par de entradas para Juntos y además los van a conocer. Van a tener la oportunidad de verlos a Jorge y a José. Okay. Y van a disfrutar del concierto en el Auditorio Nacional para que canten todas las rolas a todos. ¿Cómo ves?
9: Ay, no, qué padre. Muchísimas gracias. Sin comentarios, en serio, gracias.
3: ¿Cuál es tu rola favorita de Juntos?
6: Yo, La Máquina del Tiempo. Imagínate tener una Máquina del Tiempo.
3: ¿Usted no quiere regresar otra vez esos días, señora? Oye, qué chido. Y dicen que es tu hijo. Uh-huh. ¿Sí?
9: Sí, es mi niño.
3: Pues ya ve buscando con quién lo va a cuidar, porque... ¿Y sabes qué más? Sí. Tenemos ahí una camioneta que nos va a llevar de shopping y vamos a ir a comprar ropa para que se vayan bien arregladitas. O sea, ya sabemos que tienen ustedes ahí ropa, pero queremos que estrenen. ¿Cómo ves?
9: Wow, no, gracias. Muchas gracias, increíble la verdad.
3: ¿Ha sufrido mucho tu jefa?
9: Sí, mucho, la verdad es que sí. Pues ahorita estamos pasando unos momentos complicados, pero pues espero que esto les sirva para una distracción. Y pues bueno, muchas gracias, en serio.
3: ¿Sí pistean o no? ¿Toman?
9: Sí.
3: Pues señores, también vamos a ponerles una botella para que... Ahora sí le va a cantar Alex con todo. ¿Y tú no tienes problemas con tu pareja o sí?
9: No, ni yo.
3: O sea que van a andar con todo, ¿verdad?
9: Sí.
3: Bueno, pues vámonos, señores, vamos a ir ahorita a comprar algo. Vamos a ir de shopping. No sé dónde nos vayan a llevar, Martín, que conoce aquí. Y vamos a buscar un buen outfit para que se pongan bien sexys, porque se ve que sí traen, ¿eh? Así que los vamos a llevar a ahí y luego al Auditorio Nacional con Jorge, José y el concierto de Juntos. ¿Va?
9: Ay, no, muchas gracias. Gracias, increíble.
3: ¿Qué has sentido ver a tu jefa sufrir con todo esto? ¿Qué piensas tú?
9: Pues una impotencia por no saber qué más hacer por ella, ¿no? Pero pues se hace lo que se puede y como se puede.
7: Mamá.
3: Muy bien.
7: Mamá.
3: Pues bueno, señores, vamos a regresar más adelante acá en el show y vamos a hablar de lo que va a pasar en el shopping, así que vámonos. Eso sí, nada más una prenda, no vayan a querer llenar el closet con ropa nueva, ¿eh? Oye, ¿y en los vecinos aquí quiénes son? ¿Los conoces?
6: Sí.
3: ¿Quiénes son?
6: Son clientas.
3: ¿Ah, son clientas?
6: De local. Ella es mi comadre. mi comadre y pues son vecinos también, que pues años de conocerlos y de estar. Y tristeza, ¿no?
3: Oigan, pues como ya cerró el negocio, último día, nosotros compramos todo lo que quedó ahí y se los vamos a regalar a ustedes, ¿cómo ven?
7: Bueno,
3: ¿sí?
7: Gracias.
3: Muy bien, para que ahorita pasen ahí porque vi mucho tomatillo y vi ahí aguacates y de todo, ¿ok? Órale pues, ¿cómo se llama usted?
7: Alejandra.
3: Alejandra, ¿y usted, señora?
7: Lucila.
3: Lucila, nunca he visto un muchacho tan guapo como yo, ¿verdad? Muy bien. Oye, dice que andabas platicando acá, ¿no?
9: Sí.
3: ¿Qué? ¿Cuál era el chisme ahora?
9: Pues hay unas cosillas que traemos.
3: Chisme del bueno. Órale pues, señores, pues ya regresamos. Aquí andamos en Xochimilco. ¿Qué área de Xochimilco es aquí?
9: Se llama San Lucas Xochimanca.
3: ¿San Lucas qué?
9: Xochimanca.
3: Xochimanca. Señores, pues ahí estuvo Choco. De ahí nos fuimos de shopping. De ahí nos fuimos de compras, como tú dijiste. La llevamos un mall bien acá. Se me hizo triste cuando le pregunté, ¿cuándo fue la última vez que viniste de shopping? Y se quedó triste y dice, no, es que nunca hemos andado de shopping. ¿Qué es eso? No tienen pa la renta ni nada. Entonces dijo, no, pues no. Y también grabamos cuando fuimos a las compras. Concierto esta noche de Juntos.
2: ¿Eh?
3: En el Auditorio Nacional, 8 conciertos de Juntos, Choco, una chulada. Así que ya regresamos con todo lo que pasó en el shopping y también vamos a tener la historia de lo que pasa esta noche, se las vamos a tener mañana, señores, y en las redes sociales. Ya volvemos desde Ciudad de México.
2: ¡Ah, bueno!
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7: Muy buenas tardes, señoras y señores. Estamos aquí desde la Ciudad de México, una vez más, ya jueves, el día de hoy será un gran día. Digo, como todos los días que hemos tenido, la gran sorpresa a una mujer y la gran
8: Tenochtitlán.
7: No, es que estaba viendo la noticia, la nota, y yo creo que muchos no han entendido todavía mi segmento. Ellos creen que yo estoy en contra de todas las mujeres, ¿no? Y podíamos ver en la historia que iban grabando ustedes, que por ahí van a poner en las redes, es una mujer que el hombre está encargado del negocio. Prácticamente ella vendía y el Brody le da una embolia. Este Brody pues ya no puede manejar, él en su camioneta iba a recoger a la central de abastos los productos, él surtía la tienda, ellas vendían y era como que el grupo ahí, ¿no? El Brody le da esta embolia, la mujer tiene que encargarse de eso, ya tenía que pagar para que llevaran los productos o un diablero, los que cargan la mercancía. Ahí ya se quedaban 2,000, 3,000 por semana pesos. Y obviamente la transportación, Y qué importante era ese hombre, la cabeza de la familia, pero también qué vulnerable son las relaciones, que si falta esa cabeza, lo que pasa acá. Y yo cuando les digo que es bueno que la mujer se quede en la casa, es una mujer que también sabe hacer algo. O sea, si se preparan, si la mujer estudia o la mujer tiene una chama. O sea, en este caso, la esposa de Diablito es maestra, ¿no? ¿Te imaginas que ella, Diablito diría, no tenemos hijos, me gustaría que trabajes, que chambies en lo que tú haces, lo que has estudiado, ¿no? Pero el día de mañana que tengas nuestros hijos, me gustaría que estés ahí para ellos, y luego después, cuando ya ellos puedan hacer sus cosas, tú ejerzas nuevamente lo que haces, ¿no? Para mí eso es lo ideal, porque sí necesitan estar ahí. Pero ustedes agarran mujeres porque están bonitas nada más. Pregúntenles a qué se dedican, qué hacen. Porque el día de mañana puede ser que faltes tú, o puede ser que, no sé, el hecho de que una mujer esté preparada habla mucho de lo que puede hacer y no hacer. Y una mujer preparada también no tiene que aguantar a un güey que le está haciendo la vida de cuadritos, brody.
6: Claro.
7: Una mujer preparada. Yo conozco mujeres que nunca hicieron nada, se casaron bien jóvenes, y después el hombre las trata de la fregada y a los 40 años quieren empezar a trabajar. ¿Y cómo si nunca lo han hecho? Agarren mujeres que estén preparadas. Punto. Te voy a regresar porque también quiero hablarles de... Vimos a una camioneta, grúa, que cargaba una G-Wagon y unas flores enormes. Ahorita regresamos con eso. Soy el maestro Doggy.

0: Estamos de regreso. Hablaba yo de esta mujer que se le dio una sorpresa, que ojalá y disfrute hoy su concierto. Esta mujer tenía al esposo, sufre de un embolio. Después de que ella empieza a trabajar duro, le compra medicinas, todo el rollo, ella cuando se siente más o menos se va y la deja con la deuda y todo el rollo, ¿no? O sea, desapareció el Brody. Y dicen, pues qué ojete, ¿no? Pero multipliquen esa historia por 100,000 de las mujeres. Las operan, las dejan bien acá, dicen ellas bien bonitas. Yo lo que digo es que están bien operadas, no están bonitas, porque la fea es fea. Y la bonita es bonita. Y el rollo aquí es de que se extrañan cuando un hombre hace eso, pero hay más de mujeres. Brodis que la sacaron adelante y empiezan a conocer un güey con más lana y se van, ¿no? Y si ustedes conocen una mujer que no tiene un oficio, una profesión o es trabajadora, van a pasar dos cosas. Una de dos, si tú no le das más, ella no se va a poner a trabajar, Brody. Ella te va a engañar. O van a estar en la miseria. No podemos vivir en la miseria en esta época. O sea, no importa, y obviamente hay países que sí, pero nadie de los que nos están escuchando pueden vivir en la miseria, Brody. El que de verdad viva o en la pobreza, de verdad es huevonzazo. Pero 100%. Bueno, les decía, una camioneta era como una grúa, llevaba arriba, como esos carros nuevos, pero esta es una Mercedes-Benz blanca, que es una G-Wagen, que se llama, la mayoría de ellas son, la AMG es hecha en Alemania totalmente, ¿no? Pero estas camionetas no las puede comprar cualquiera, y esta camioneta va arriba de una grúa, es como un regalo, porque atrás, a un ladito de la camioneta, la grúa todavía tiene espacio para un huge, humongous, enorme, florero.
1: Ramo de flores.
0: Ramo de flores, pero como buchón, pero en mega gigante.
1: No manches.
0: Y va la grúa, ¿sí la viste, Hessler? No. Y va la grúa a llevar esa camioneta G-Wagen y las flores. ¿De quién es? O sea, ¿para quién van?
1: Para una mujer muy especial, ¿no?
0: ¿Para quién?
1: Para una mujer muy especial.
0: ¿Y por qué no sería para un hombre?
1: Porque ¿cómo?
2: No es costumbre ver eso para un hombre.
0: ¿Y por qué?
2: Porque no se hace.
0: Ah, ok.
2: O sea, las mujeres no se atreven a regalar esos tipos.
0: O sea, esos son de costumbre, no son de amor, ¿de verdad o sí?
2: Puede ser de amor, porque obviamente por eso lo está haciendo. Uh-huh. Las rosas significan amor, ¿no?
0: Muy bien, pues señores,
1: sí.
0: Regresamos. Soy el maestro Doggy. Dirían, pues, ¿qué hizo ese güey, no?

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1: Era, buenas tardes, yo nomás vengo a traerles una queja. Qué bueno que me trajeron para acá, porque ya estoy viendo bien cómo es la gente, cómo trabajan.
0: ¿Una queja?
1: A ver, Ranchero Chido, no. ¿Queja de qué? A la gente que están ustedes ahí diciéndole que el otro día oye a este Poncho Lizárraga que uno dice, no, esos artistas nomás ahí andan viajando, y luego dicen, no, pero no es fácil andar en el avión y andar allí de hotel en hotel, no es fácil andar durmiendo lejos, eso no es fácil. Los voy a meter al filo, aunque sean los cabrones 10 minutos, para que vean lo que se andan llorando, tú Choco. ¿Pero qué tiene que ver con esto?
0: Sí.
1: ¿Cómo que qué? La Choco me dijo, ve a ver qué anda haciendo el diablito. Fue a hacer unas preguntillas allí y ya quería break. ¡Ya quería break! A ver, a ver, o sea, el diablito se cansó nada más por ir a hacer cuántas preguntas hizo. Yo le voy a decir a la gente, estos muchachos no saben el trabajo que tienen todavía, mira. Fue a entrevistar a 4, 5 gentillas allí y ya andaba que cansado, asoleado, sentado en una banqueta que quería break.
0: No, diablito, ¿qué te pasa?
2: Pues es que es difícil caminar entre mucha gente y obviamente aquí es diferente respirar este oxígeno que es más este, ¿cómo se dice? Más thin, o sea, no puedes, bueno, la cosa es que no me...
3: Hay mucho smog.
2: Oye, pero también en Los Ángeles te cuesta trabajo, allá sí, también está igual el oxígeno.
3: Lo que tienes y este güey, ¿dónde cree que vive? ¿En las Amazonas o qué?
0: Sí, güey, ¿qué te pasa, güey?
1: Mira, entonces, es pura quejadera, yo los veo comiendo en buenos restaurantes, andan disfrutando aquí, ¿y qué andan cansados?
4: Bueno, Ranchero Chido, ¿y usted vio que él hizo preguntas buenas?
1: Y luego tú dijeras, no, pero mira, pon la pregunta que hizo este inmenso.
5: ¿Cómo andas?
6: ¿Bien? ¿Tú?
5: Bien, bien. ¿Qué tan importante es el desfile del militar?
6: Creo que es muy importante para todos los mexicanos el poder enaltecer a nuestras Fuerzas Armadas.
5: ¿Y qué significa, vino todo este equipaje que tengan? O sea, están bien equipados, ¿no?
6: Creo que no es lo suficiente.
5: No.
6: No. Pero, a ver, creo que al final no estamos en una situación política donde requeremos un ejército, pero situación política global, no local, creo que claro. Sí. Pero creo que al final, pues, si tú ves todo lo que cargan, el esfuerzo, los equipos, pues es una labor titánica también que hacen ellos.
5: Claro. ¿Alguna vez has querido ser como militar o policía?
6: No.
5: ¿No?
6: No.
5: ¿Prefieres estar aquí afuera viéndolos, no?
6: Prefiero estar elegidos viendo y viendo películas.
5: Vale, bro, ¿tu nombre es nuevo?
6: Carlos.
5: Carlos, mucho gusto, Carlos, gracias.
1: Oiga, Ranchero Chido, estuvo muy padre lo que él contestó.
0: Muy bueno, ¿eh?
1: Yo no estoy diciendo lo que él contestó, estoy diciendo las preguntas pedorras de este.
0: ¿Qué hubiera preguntado usted?
1: ¿Qué comió en la mañana mexicano?
0: Estoy de acuerdo con el Ranchero,
3: hombre,
0: Chido.
3: Qué buena pregunta.
0: Esa era la pregunta del año.
1: Oiga, pero ¿sí leyeron entre líneas lo que dijo el muchacho? O sea, hay gente que está en contra, hay gente que está a favor del gobierno, y ese chico muy tranquilo le dice al diablito... los ves bien equipados, dice la verdad, ¿no? No los veo bien equipados, pero ¿para qué? Si no somos un gobierno de conflicto.
0: Claro.
1: Y dice, pero se reconoce lo que hacen. Yo no lo haría, yo prefiero ver películas y verlos de aquí de lejitos.
3: Pero igual bien patriota, ¿no? Se vino a ver el desfile, que es impresionante, Choco, porque puedes verlos en películas, en la tele. Y la verdad que se imponen los de la Guardia Nacional ya en bola, ¿no?
0: Sí, el uniforme siempre va a imponer, Choco. Además, tú también eres soldada y, bueno, el diablito, ¿no? Porque no es de aquí, pero dice en el himno que un soldado en cada hijo te dio. Así es de que tú, si llaman a pelear, a sacar tu rifle, Choco, y a darle.
1: Oye, Choco, pero también hay vatos como el Garbanzo y que yo conozco que según muy acá de la... Es oyen un balacito y corren. ¡Ay!
0: Güey, a ver, espérate.
1: No, sí, nada.
0: Ya,
3: sí. Sí, ya la pensaste mucho.
0: No, espérate, voy a decir.
3: ¿Por qué hables la boca como señor?
0: Espérate, ¿y qué tiene? Es que me desespero que no puedo hablar. ¿Y qué tiene?
2: Oye, y hablando de familiares, creo que esta siguiente plática que tuve con Jenny está muy interesante porque...
1: ¿Tú me preguntaste? ¿Hiciste más?
2: Sí, Choco.
1: Ah, caray. Ahí andaba que como reportero este, Raúl de Molina. Vámonos con Jenny.
7: Ay, hola.
5: ¿Cómo estás?
7: Bien, gracias.
5: A ver, esa bulla.
1: Bueno, aclarando esos audios, los agarramos, los agarró el diablito ayer en el desfile que se hace después del grito, el día 16, se hace un desfile desde el Zócalo de la Ciudad de México,
3: hasta todo Reforma, que es la avenida principal, hasta pasando el Ángel de la Independencia, y se pone muy chido. Entonces ahí es donde andaba el diablito de reportero y encontró a Jenny.
5: ¿A qué vienen a apoyar o qué?
7: A mi hermano, al más guapo. Mi hermano, aquí.
5: ¿Qué significa esto para ustedes como familia?
7: Es la primera vez y estamos muy orgullosas de mí.
4: A ver, diablito, o sea, ¿esta chica Jenny es hermana de un militar?
2: Sí, de un militar, tenía su foto, tenía foto de su primo también, tenía como toda su familia, ahí lo van a ver en el video, y tenían pancartas, pero yo nunca he visto, bueno, chido, en primer lugar, esto es la primera vez que yo veo algo así, ¿no? Desde la independencia en la medianoche, ayer, no sabía que se llamaba el desfile de militar, y es muy impresionante, yo sé que aseguran de mí que soy pocho, no sé qué, pero la realidad es, viendo esto en persona, es otra onda, es surreal, es increíble, y ver las armas que tienen, o sea, es, entonces, viendo esta familia orgullosamente esperando a su primo y su hermano, es diferente, man. O sea, aquí definitivamente no importa, no sé si aquí hay republicanos, demócratas aquí, pero no sé cómo funciona.
3: Les llaman de derecha y de izquierda, Brody, pero conservadores y...
0: Y sí, nos burlamos porque es pocho también.
2: Y ver esta familia, está increíble. Cheque eso.
5: Para ustedes como familia.
7: Es la primera vez y estamos muy orgullosas de mi hermano. ¡Te amamos mucho! ¡Te amamos mucho! Él sabe que es el amor de mi vida. Es mi único hermano y mi primo. Van a desfilar.
5: Sí, y ¿en qué están?
7: Ellos están en infantería, en rescate.
5: Ok, sí. ¿Alguna vez has querido tú igual ser parte de eso, no?
7: No, porque mi hermano y mi primo son los únicos militares de la familia.
5: Claro, pues qué chido que están aquí todos, sí, apoyándonos.
7: ¡Viva México!
5: ¡Vamos! Bueno, muchas gracias.
7: Sí, gracias. Los mexicanos, la Guardia Nacional.
5: Bueno, pues, gracias.
4: Oye, qué padre. Ahorita esto me lleva a una nota que leí en la mañana y decía que ahorita en los 60, 70 México tenía... el 65% eran orgullosos de ser mexicanos, ahorita el 95%, no sé si tiene que ver con lo que pasó del mundial, con lo que ha sucedido últimamente, como dicen, México está de moda, así que muy padre entrevista, diablito, qué padre, ¿no?
0: A ver, ¿qué tiene que decir al respecto, ranchero chido? Que venía aquí a hacerlo ver mal al pobre hombre.
1: Esa entrevista se la agarró de chiripada.
0: Suerte.
1: No estuvo buscando familiares, él se la agarró de chiripada. Hasta suerte tiene este. Hasta suerte tiene.
4: Bueno, ranchero chido, estuvo muy padre. ¿A quién más entrevistaste, diablito?
2: Y luego, ranchero chido me dice, mira, era esa señora con esa hija y con la bebé, ¿a que no te atreves a ir a entrevistarla? Yo, eso es fácil. Entonces fui a entrevistar a esta señora que andaba con su hija y con su bebé.
1: Pero mira, Choco, este diablito es doble cara este.
3: ¿Por qué?
1: Antes de empezar el desfile dijo, ¿y esos avioncillos qué?
3: ¡Oh!
1: Esos carritos parecen de Toy Story. Le está diciendo que esos militares guangos qué. Y ya después que los dio, anda, ¡ay, señora, qué soldadotes, no!
2: Eso es verdad.
5: Hola, ¿cómo está?
7: Hola.
5: Oiga, ¿qué tan importante es este desfile de militar para usted y su familia?
7: Porque, pues es un orgullo, ¿no? Para todos los mexicanos ver con qué, contamos con el ejército, con la policía, con todos.
5: ¿Sí? ¿Alguna vez ha querido ser usted militar o policía?
7: Tal vez alguna vez en su momento, sí, ahorita ya no.
5: ¿Alguna vez ha pedido ayuda del militar o policía?
7: No. Hasta el momento no.
5: ¿Y qué tal se le hacen los muchachos guapos?
7: Pues sí, ¿no?
5: Sí. No, pues yo no sé.
7: Sí, órale. Está muy padre.
5: Gracias.
7: Okay. Hasta luego. Ay, hola.
3: Ahí está Choco, diciéndole que si no les coquetean a los soldados. Choco, ¿a ti te gustan como los hombres de traje? Porque siempre las mujeres les gustan como doctores, militares y así.
4: Sí, pero bueno, no voy a andar con un hombre que anda arriesgando su vida así como... No sé, sería muy peligroso, y más si quieres a alguien saber que está en la policía o en algo así. No, yo no lo soportaría.
0: Órale. Imagínate que te dejen solita, Choco, después de enamorarte. Eso es bien, estoy de acuerdo contigo.
4: ¿Se siente feo?
0: No, estoy de acuerdo contigo.
2: Ya se siente eso.
0: Sí. Estoy de acuerdo contigo. Sí. No, no, güey. Sí. No, yo nunca dije
2: Garbanzo,
0: eso.
2: Dijiste, se siente.
0: A ver, güey, eso.
3: Oye, Garbanzo,
0: a ver qué les pasa.
3: Encuentran la forma de mostrar tu.
0: ¿Qué les pasa? Yo no quisiera ver a la Choco
4: solita. A ver, voy a repetir, Garbanzo.
0: Choco, haces bien. Y qué bueno que no te gustan para que no te quedes solita.
2: No, no dijo.
0: Ha de ser feo. ¿Qué tiene de malo?
4: No dijiste hacer. O sea, Garbanzo.
0: Ok, ¿sabes qué? Ojalá y te enamore un
4: sí,
0: anfibio.
4: Sí,
0: de
4: pero ese no es el,
0: vámonos.
4: Ese no es el punto anfibio.
3: Ya. Cálmate, Tibu.
2: Se siento, digo.
4: Regresamos, señores. Allá está Oscar, ¿eh?
8: Hey, compadre, ¿cómo te llamas?
9: Hola, mucho gusto. Me llamo Oscar.
8: Oye, Oscar, ¿se ven los globos o qué?
9: Es correcto. Globos de helio, señor.
4: ¿Qué es lo que te está diciendo el muchacho vendiendo globos? Se llega este, estás vendiendo globos. Le dijo, no. Como diciendo, ¿cómo será menso este pocho?
8: ¿Qué tan importante es este desfile del militar de México para
9: pues,
8: ti?
9: Pues para mí es gran.
4: Dice, para mí también, porque es cuando vendo.
9: Es importante, señor, porque representa a nuestro pueblo, señor, a seguridad que pues nos brinda el Estado, señor.
8: ¿Alguna vez no has querido tú ser parte del militar?
9: Pues en su momento, cuando fui niño, veía ese tipo de espectáculos y...
4: Oye, ¿en qué momento pensaste que preguntarles que si querían ser eso? O sea, era una buena pregunta a todos. Cuando dije tú, esta pregunta está buena.
0: Va para todos.
4: La voy a usar para todos.
0: No, ¿cuáles descalificaste para quedarte con esa?
2: Es que pues obviamente la gente está ahí viendo y me imagino...
4: ¿Sabes qué? Voy a preguntar que si alguien quiso hacer mi... Esta pregunta va a estar buena.
2: Es que vemos a veces, ¿por qué no vamos? Cuando la gente va a ver el Fórmula 1, por ejemplo, se queda viendo de mi imagino que alguna vez han querido ser.
4: Oye, entonces voy a mandar a Diablito a Fórmula 1. ¿Tú algún día quisiste ser Fórmula 1?
0: O y sea, a todos, así lo mismo, a todos.
4: Wow, Diablito, eres... Bueno, ni modo, ya está aquí. Hay que sacar, hay que hacer lo más que se pueda. Regresamos con más de Erasmo y la Chocolata. Oigan, la historia de una mujer que llevamos de sorpresa al concierto de Juntos. Le pagamos una deuda de más de $2,000 y les entregamos un día muy feliz. El día de hoy estarán ahí. Regresando van a escuchar más. Ya volvemos.
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0: de la Ciudad de México. El día de hoy estaremos en el concierto de Juntos, pero no quisimos ir solos y buscamos a unas personas que fueran fans de Juntos, Jorge Medina, Josi Cuen, Exarrolladora, que están teniendo gran éxito, y la verdad fue un gran trabajo de Martín Campos, el Brody, que también es locutor aquí en, y nos ayuda. Él buscó muchas personas con historias diferentes y encontró una historia que realmente creo que se lo merece, ¿no? Sí,
1: 100%, Choco. La verdad que ayer que estábamos, cuando estábamos con estas personas, creo que el 20 no les caía y todo lo que iba pasando era como que esto de verdad está pasando,
2: golpe,
1: estoy soñando.
2: Tras golpe.
1: Sí, de verdad que muy, muy bueno el trabajo de campo del señor, el Brody de papel.
0: Bueno, va a haber un concierto y luego les digo que un lugar muy especial es el Auditorio Nacional de la Ciudad de México. Van a ser 8 conciertos. Estas chicas son fans, Erasno, de Nos Quedamos, para los que le van cambiando, el que nos escuchan tal vez en la radio, es que estas chicas recibieron esa noticia de que iban a ir.
2: Sí, Choco, y más cuando... Ay, esto está chido. Hasta, sí, se me salieron las lágrimas, porque después de que le dijimos que le ibas a pagar las cuentas, que ella tenía una deuda de más de $2,000, y también, pues, lo de su esposo, del derrame cerebral, de que el esposo, después de que lo ayuda, la abandona, y después de que la hija también, Choco... Nos dimos cuenta de que la hija también, casi la misma historia, y su hijo se llama Dani, como el garbanzo.
1: Sí.
2: Pobre.

0: Está muy guapo el chamaquito.
1: Escucha lo que íbamos en camino al mall de compras, porque tú también dijiste que se llevaran algo acá, trapitos nuevos. En el camino al mall tuvimos esta plática.
2: Garbanzo, ¿cómo te sientes?
3: Bien, oye, pero ¿no habrá algo para mí, para una camisita también? Yo comprarme no, ahí wey, unos no, calcetincitos.
2: No. Aquí la señora ya va contenta, como dijo su hija, acá la tenemos también. ¿Vean?
4: Hola.
2: Ahora se la van a pasar chido de shopping. Así que ya sabe. Oiga, tenemos algo aquí para tomar, a ver.
3: A ver qué trae.
2: Tenemos un boy, traemos agua. Traemos también chela, ¿no?
3: ¿Hay un boy? No.
2: Sí, güey. Agua mineral. Traemos unas chelas. ¿Y qué van a tomar en el concierto? ¿Tequila o cerveza?
4: Whisky. Cerveza.
2: Ok, ¿qué tal si empezamos a darle o qué? ¿Nos echamos una?
4: Va.
2: Órale, pues. Señores, este concierto se va a poner perrísimo y ya nos estamos poniendo de ambiente.
3: Salud, salud.
2: A ver, espérenme, deje agarrar un
3: Que millón. Comience la celebración con Josi y Jorge. Vámonos, Ricky.
4: Sí.
2: ¿Tú quieres una chela también?
4: Sí, también.
2: A decir, ni tomo ¿Cómo? Total para que salga bien este video, hijo.
3: ¿Cómo que si quieres? Nada más que llegue, a ver.
2: Vámonos.
3: Salud.
2: Yo voy a echar uno de estos, chingueso.
3: No, Carranzo, raro, ¿tú?
2: ¿Tu Boeing?
3: Yo sí, mi Boeing, sí. El Boeing es para Miguelito.
2: Órale, pues. Este día nunca se le va a olvidar, ¿no?
4: No, claro que no.
2: Pues salud ahora sí.
3: Salud.
2: Que todo salga bien.
3: Oiga, ahora en la mañana que se levantó, obviamente sabía que iba a ser el último día que abría su negocio. ¿Se encomendó a algún santito, a alguien, alguna oración o no?
4: Sí, claro, como todas las mañanas a Dios, que Él es el único que abre puertas. Y pues me quedó poquita mercancía y gracias a Dios ayer al pozolito y todas las cosas pues salieron, pero fueron muy pocas cosas que quedaron, que dije pues tengo que rematar, no las voy a tirar, ¿no? Ya lo poco que salga, pues primero Dios y a darle adelante, ¿no?
2: ¿Cuánto hace más o menos al día, un buen día, cuando vende?
4: Un buen día, pues, de lo sucedido para acá, un buen día, 2,500, ya para mí. Lógico, antes de que a él le pasara lo que le pasó, la verdad que se vendía muy bien, estaba muy bien aclientado. Pues te digo, son años de conocer a la gente y pero a partir de que a él le sucede, pues las ventas bajan, ¿no? Porque prácticamente medicamentos, cosas tuvimos que salían de ahí del negocio. Ya no nos pudimos recuperar y la gente buscaba mercancías, supongamos, ¿tienes esto? No, pues no. Ahorita paso, ya se iban a otro lugar.
2: Uy,
4: y lógico que ya no regresaban por lo que iban a llevar, ¿no? O sea, ¿tienes esto? Sí, pero no tengo, bueno, tengo jitomate, pero a lo mejor no tengo cebolla, ¿no? Ah, bueno, ahorita paso. Y lógico que a donde iban, encontraban cebolla, jitomate, tomate, pues compraban ahí.
2: Sí, ya para andar en un lado y en otro, compraban todo en un lugar.
4: Exacto.
2: O sea, que no la tenía bien surtida porque no tenía dinero por las deudas que
4: sí,
2: tenía.
4: Por todo todo lo que se nos vino viendo, pero pues tratamos, luchamos 2 años por sacar todo esto adelante, pero la verdad ya llegó el momento en que, pues no, ya se decidió hacer esto y pues con sentimientos encontrados, ¿no? Porque pues yo decía no, y ahora de qué voy a trabajar, que sé trabajar, o sea, toda mi vida.
2: Es lo que me iba a preguntar, ¿a qué se va a dedicar ahora?
4: Pues estamos viendo, por ejemplo, ahorita hay un local, pero pues volvemos a lo mismo, o pagas renta.
2: O las surtes.
4: Surtes, exactamente, ¿no?
2: ¿Aquí cuánto pagaba de renta?
4: 3,000 pesos. Eso no era mucho porque la chica, la verdad que muy buena onda,
2: desde la dueña.
4: La dueña, empezamos con poco y ahora que a él le pasó fue muy, muy comprensiva. Hubo unos meses que nos dio de chance de no pagarle hasta la renta, ¿no? Ajá, o sea, está eso, pero pues sí te digo, yo también hablé con ella y le digo, ¿sabes qué? La renta por lo que ha sido, me has dado chance, tampoco yo no quiero empezar a decirte, este mes no te doy renta, este mes no te quedo mal, y la verdad, pues no, creo que no se vale. Entonces, pues mejor mejor.
2: O sea, no se quiere aprovechar de que está haciendo buena onda con usted y dijo, mejor a que te ande debiendo, así quedamos.
4: Exactamente, ¿no? Pues sí, pues ya estoy endeudada por un lado y luego otro. Pues mejor dije, sabes que muchas gracias, y gracias por el tiempo, gracias por la oportunidad, y pues creo que también ya se terminó un ciclo aquí y empezar uno nuevo, ¿no? Que como dicen, yo sé que Dios tiene cosas mejores para nosotras, y sé que así va a ser.
3: Y el no tener esa deuda que nos estaba comentando hace rato, ¿le quita un gran peso de encima? ¿Es el mayor peso que carga ahorita de preocupación?
4: Pues sí, porque al final de cuentas, ahorita, por ejemplo, dijimos, ¿qué vamos a hacer si no vendemos, no? ¿De dónde vamos a sacar el pago? Porque pues, los pagos son semanales. ¿Qué vamos a hacer con los pagos semanales? En este caso, pues mi hija dijo, pues me voy a meter a trabajar. Ella está trabajando ya, donde pues ya los pagos semanales, de una forma u otra, pues ya están saliendo de lo que ella gana, ¿no? Que ahorita pues son muchas cosas, porque al final de cuentas por el niño, por su niño, los cuidados que requiere y todo. Entonces, pues dijimos, vamos a cerrar, lo primero es cerrar. Tú ya estás trabajando, por ejemplo, por el pago no nos vamos a preocupar, y a ver cómo nos vamos a ir acomodando para la cuestión de los cuidados del niño. Y yo también tengo que trabajar, porque pues sabes que no alcanza, ¿no?
3: Claro, yo creo que hay algo muy importante que se nos está olvidando. Hay que tomarle, ¿no?, a esta cosa, porque
2: eso sí, esa,
3: porque eso se nos está sacando la garganta. Oye, entonces tú te le dijiste a tu mami, yo quiero meterme a trabajar y te ayudo, mami, y tú pusiste a un lado tus propios planes para salir de esta situación ahorita.
5: Sí, justo desde un principio, ¿no? Desde que creo que ya les comentó mi mamá lo de que le pasó a mi papá. Y pues desde ese momento dije, pues a apoyarlos, dejar todo a un lado y ayudarles a ellos más que nada, ¿no? Y todo por lo que nos han ayudado también.
2: Oye, ¿y tu hijo tiene algo? Porque dice los cuidados que necesita, o ¿le pasó algo o qué pasó con él?
5: No, pero como todavía está muy chiquito,
2: okay. O sea,
5: todavía no es meterlo al kinder ni nada, pero ya estamos también en el proceso de...
2: O sea, que sí es un alivio mandar a los chiquillos a la escuela, ¿no? Es como
5: sí,
2: que
5: la verdad
2: sirve
5: es
2: de
5: que
2: guardería.
5: Sí.
2: Oye, ¿qué te pasó en tu pie?
5: Me lastimé con un escape de una moto.
2: No, sí. ¿Te quemó?
5: Sí, no, me encantan las motos, pero...
2: No los motos.
5: No, los motos no.
3: Y menos los mofles calientes.
5: Menos.
2: Oye, ¿y el papá de tu hijo también se portó mal, nos decía tu mamá?
5: Sí, pues sí.
2: Pero ¿qué
5: historia?
2: ¿En qué la regó? ¿Qué pasó ahí?
5: Pues no le gustaba trabajar al muchacho.
2: Hijo de sí. ¿Y luego?
5: Pues no, pues ya a mí me gusta andar de aquí para allá, y pues dije, mejor de mantener a dos, mejor nada más mantengo a uno, que es a mi hijo.
2: O sea, ¿que sí lo mantenías al vato?
5: Ajá.
2: Sí. Uy, a ti te van a venir bien esas rolas, ¿verdad? Ahorita.
5: Perfectas.
2: Sí, imagínate el final de nuestra historia.
5: Uy, sí.
4: Mira que es bien chambeadora, porque ve.
2: Es bien chambeadora ella.
4: Mira.
2: Ah, no.
4: Ella cargaba la central, ella es la que
2: iba
4: cargaba
2: a la central a cargar todo para la tienda, y además cargando al niño, güey.
4: Sí, ella es la que...
2: Oye, has de estar fuerte, ¿eh?
4: Le decía, te vas a lastimar, mejor pues pagamos un diablero. Y no, mamá, porque lo que le paguemos, 200, 300 pesos que le paguemos, mejor compramos otra cosa y lo vendemos.
2: Qué chula.
4: Y es bien chambeadora.
2: Y chingona.
4: Y bien chingona, mija.
2: Eso.
4: Y eso es lo que le digo, no mereces menos de lo que eres.
2: Oye, pero aquí es una pregunta, dices que no le gusta trabajar. ¿No le gustaba ya desde el inicio tu novio trabajar, o cuándo fue que te dejó de trabajar el vato?
5: Pues desde el inicio prácticamente, o sea, sí trabajaba y todo, pero pues vio que me gustaba trabajar y lo dejó de hacer.
3: Pero por lo menos,
2: hijo, pues en lugar de
3: ¿para
2: decir,
3: qué le batallo yo?
2: En lugar de decir, vamos a tener dos ingresos, dijo, no, pues ella es bien trabajadora.
5: Sí, justo, y dije, no, pues no, y ya estando embarazada, pues no, ya no.
2: Oye, entonces, ¿no estuvo cuando nació el niño?
5: No.
2: ¿Qué, güey? No. Y la familia de él, de aseguro, de estar en contra de ti.
5: Pues no, pero tampoco es que si no me apoyan, pues no lo ven.
2: O sea, ¿no se preocupan por su nieto, la señora?
5: No,
2: ni el abuelo, ni los tíos, nada.
5: No.
2: Uy, o sea que de plano ahorita ustedes están solas.
5: Sí. Prácticamente.
3: Bueno,
5: sí.
3: No están solas, ya tienen acá el enmascarado de su lado.
2: Ella
3: en su esquina. Yo aquí ya viendo esta historia, este currículum que estoy viendo, yo puedo llenar fácil el espacio que dejó aquel, ¿eh? Sí. Yo también no me gusta chambear, pero ya vi que tienes fortaleza y nos vamos igual como ibas. No voy a cambiar nada.
2: No, porras no te van a faltar. Sí. Venga, mija. Sí, se puede. Sí, se...
5: Pues... No, pero yo sí cambié, yo ya no quiero otra persona así, gracias.
3: No, pues qué bueno, la verdad, y ahora a echarle para adelante, que no se necesita decirle, se ve que tu mami y tú son mujeres guerreras y que solo para adelante, ¿no?
5: Sí.
2: Y nos da gusto hacer esto porque estábamos siempre con el pendiente, como dicen, o la duda de vamos a darle una sorpresa a alguien que de veras valdrá la pena. O no, porque tú sabes que hay gente que necesita menos que otra, ¿no? Y la neta, qué chido que les tocó a ustedes, gracias a Dios, porque se ve que sí lo merecen y de veras disfruten el concierto a todo lo que da. Y pues bueno, digo, no van a estar lejecitos, pero igual van a estar ahí en el Auditorio Nacional.
4: No importa, ahí cantando y gritando y viendo a nuestros favoritos.
2: Bueno, pues vámonos a la tienda a comprar unos trapitos.
1: Ahí está Choco, y luego llegó el momento en el que íbamos entrando al mall. Ahí es donde te decía que les preguntaba que si cuando habían ido de shopping. Dijo, no, pues cuándo ni cómo. Y ahí entramos, platicamos poquito con ellas, a esas morras que les dimos la sorpresa de que no nomás boletos para juntos, sino que van a conocer a Jorge y a José. Y además les pagaste todo lo que les sobró de mercancía de sus negocios. Ahí va.
2: Bueno, ya llegamos, aquí andamos de shopping. ¿Cuándo fue la última vez que vino de compras?
4: Uy, ya tiene muchísimo, ya ni me acuerdo.
2: ¿Qué dice? Con las mendigas deudas que te estoy platicando, que va a venir de shopping. Oiga, pero sí, imagino que se acuerda la última vez que vino. ¿Cuándo fue? ¿Por ahí en diciembre o algo así?
4: Pero de hace 3-4 años, yo creo.
2: ¿De veras?
4: Sí.
2: O sea que no había estrenado hasta ahora, pues. ¿Y cómo se llama este centro comercial?
4: Paseo Zacospa, creo.
2: Y oye, ¿y aquel huevo nunca te trajo de shopping?
5: No, pues no.
2: ¿Qué va, tío? ¿Con qué? Antes tú lo traías, ¿verdad?
5: Sí.
2: ¿Y le gustaba el fútbol?
5: A él, sí.
2: ¿A quién le iba?
5: A las Chivas.
2: Ok. Pero, ¿ya viste? Le iba a las Chivas.
5: Pero somos rivales.
2: Muy bien, ok, pues vamos a ver. ¿Hay alguna tienda aquí chida? Vamos a buscar tiendas. ¿Hay algo que más o menos le guste de su estilo?
4: Pues no sé, ahorita hay que ver.
2: Ok, primero vamos a hallar como un tipo, ¿pa' juntos qué sería? ¿Qué te imaginas? Como una...
5: Pues,
2: a ver, hay que voltearnos aquí, sería como... Garbanzo, para juntos, ¿cómo se deberían de vestir ellas?
3: Yo creo que deberían de ponerse algo así como de mezclilla con una blusa con barbitas, ¿no?
2: Por lo de la independencia.
3: Pues sí, ¿no? Algo acá, digo, no sé, eso yo, ese sería yo, pero no sé cuál es.
2: Ok, entonces, ¿qué tal si buscamos unas botas y que una faldita?
4: Va.
3: No, bueno, pero...
2: ¿O un vestido?
3: ¿Cómo se siente más a gusto, con vestido o...?
4: Un pantalón.
3: Un pantalón.
2: Un pantalón y unas botas.
3: A ver, Mónica.
2: ¿Y tú?
5: Igual, un pantalón.
2: ¿Unas botas? Entonces primero vamos a buscar el pantalón.
5: Sí.
2: Unos de estos, mire, ¿qué le parece? ¿Vamos aquí? Vamos aquí, vamos. Oye, y los van a tener que cortar, ¿no? ¿O no? Yo digo que estaría mejor una falda, porque si no el pantalón los van a tener que cortar, ¿eh? ¿No?
5: Sí.
2: ¿Les parece?
5: Sí.
2: ¿Buscamos una falda?
5: Gracias.
2: Oye, buscamos algo que no tengan que cortar. ¿Sí? Mira, esa falda también está chida, con unas botitas hasta arriba acá.
5: Hasta arriba.
1: Oye, yo estoy viendo el video, ustedes tal vez no, obviamente los que no escuchan, pero los que lo están, van a poder verlo en nuestras redes sociales. Van saliendo del shopping y ahí también les preguntas algo, ¿no?
2: Oye, Choco, es que comprar unas botas para cada estilo, ahorita sí. Te la van andando celebrando la independencia, y como vendían de las mismas botas, tuvimos que ir a otra tienda para comprar unas botas diferentes para la hija, y saliendo, pues las topamos ahí después de 4 horas. ¿Cómo tardan ustedes?
3: Oye,
2: ustedes?
3: Sí, apúrense, por favor.
2: Pero estuvo chido, de todos modos, y escuchen lo que platicamos. Bueno, ya salimos del shopping, ¿cómo les fue?
5: Bien. Muy bien, muy bien.
2: ¿Vienen felices?
5: Sí.
2: Qué chido. Bueno, después de
1: de 8 horas, señores, esperando aquí en el shopping. Pues ya nos vamos camino a la casa, porque se van a arreglar, porque se van a ir al concierto. O sea que con todo. A ver, volteen, por favor. ¿Cómo fue la experiencia ahí?
4: Genial, genial, gracias.
1: ¿Las trataron bien?
4: Muy bien, muy bien. Sí, la atención muy buena.
1: Okay. Oye, y ¿tú crees que sí puedas ligar con lo que compraste o no?
5: Ay, sí, obvio. No uno ni dos.
1: Bueno, se les está olvidando los malos momentos ahorita, ¿no?
4: Sí, sí, gracias, sí. Y verdad que sí, por un rato.
1: Pues vayan calentando garganta porque en la noche vamos a tener concierto, señores, así que vámonos, acabamos el shopping, let's go.
6: Oye, qué padre. ¿Tal? Wow, me encanta. Tienen que ver en video todo esto que pasó. Y de aquí eras, ¿no?
1: Pues vamos a regresar, señores, en un ratito, porque Choco, les damos la sorpresa de que les vamos a pagar la deuda de más de $2,000. Y llegamos a Electra, y cuando llegamos a Electra, Choco, no más traíamos una maldita cámara, sino es que la morra venía como atrás de mí, van a ver en el video, y le dije, llegamos a Electra, vamos a pagar esa deuda. Y la muchacha, güey, yo no pensé que estaba riendo y estaba llorando. Ah, ok. Regresando, señores, no se vayan, ahorita van a escuchar ustedes, pero también no se vayan a perder el video de todo esto. Ya volvemos. Concierto de Juntos hoy desde la Ciudad de México. 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
6: Ayer José le hizo el chocolatazo a El Salvador, a su pareja Cristina. Ellos tienen 4 años de relación. Él la mantiene a ella, mantiene a sus hijos de ella. Y esto fue parte de lo que sucedió.
21: De que yo en ella no desconfío en la forma en que me trata. Ella me trata, híjole, que cualquiera en mi caso cae de rodillas. Me trata muy bien, excelente. Tenemos una comunicación como unas 10 veces, 4, 5, 6 veces por el día, sí, ¿verdad? El problema es de que, bueno, ella tiene 2 niños que no son míos, ¿verdad? Entonces yo les doy todo a ellos y ella pues siempre pretende en que dice de que yo soy el único que... Ella me quiere, ella me ama, me trata lo más lindo que se puede con las videollamadas y llamadas, excelente todo. Pero siempre cabe la duda por la situación en que ella está allá, yo estoy aquí, y ella es menor que mí muchos años, ¿verdad?
6: ¿Tú qué edad tienes?
21: Yo tengo 50 años.
6: Tú tienes 50, ella tiene 30, 20 años de diferencia.
21: Correcto.
6: Le va a llamar el lobo, veamos qué pasa.
22: Eres algo más que el amor de mi vida.
6: El lobo habló con ella y después de entrar en confianza, hablaron de todo.
23: Es para ti tu serenata. Me atreví a ponerte la serenata porque me dijiste que no tienes a nadie, ¿verdad?
24: No, pues a nadie.
23: Por eso aproveché para darte tu serenata. Como no tienes a nadie especial, me gustaría ser alguien especial para ti.
24: Sería bueno tener a alguien especial.
23: Yo encantado de ser esa persona especial. Y estamos hablando como si ya nos conociéramos, ¿no?
24: Será. Puede que en la otra vida los hayamos conocido. Hasta buenos amigos hemos...
23: O tal vez algo más, no sabemos.
24: Tal vez si en la otra vida no pasó, pueda que en esta se ve.
23: ¿Tú crees que en esta vida se ve?
24: Es posible.
23: Oye, tengo ganas de saber cómo eres. Te voy a dar mi Facebook y ahí nos conocemos mejor, ¿no?
24: Ajá. Qué hombre más inteligente, es una mejor opción. Yo te busco, te veo, me agradas, te agrego y...
23: Por cierto, ¿cómo aparece tu foto de Facebook?
24: ¿Yo?
23: Sí, ¿qué foto tienes?
24: Mi linda y hermosa carita.
23: ¿Tu carita?
24: Sí, la carita. Porque uno enamora con la carita, no con otras áreas del cuerpo.
23: A ver, ¿cómo me vas a enamorar?
24: Con la carita, con el rostro, no con las otras áreas del cuerpo.
23: Pero se escucha que estás muy rica y estoy seguro que también me enamorarías con otras partes del cuerpo, ¿no crees?
24: No lo creo, estoy segura de ello.
23: Ya lo ves. Oye, ¿y te caí bien o no?
24: Me gusta ser sincera, me cae súper bien.
23: Me agrada escuchar eso. Oye, aprovechando, ¿cómo eres tú físicamente? Aparte que dices que tu carita es muy bonita.
24: Bueno, mido 1.78. De alta.
23: Wow, muy bien.
24: Delgada y con rizos bien hechos, de piel morena.
23: Pues qué suerte tengo de hablar con una mujer tan hermosa, ¿eh?
24: Sí, la verdad es que yo creo que nací para una, como dicen, como para ser modelo, pero se me frustró la carrera en el camino, ni más.
23: Qué lástima que no hayas podido ser modelo. Oye, pero ¿qué es lo que más te gusta de tu cuerpo?
24: Todo.
23: ¿Todo para mí? Pero a ver, dime, ¿qué es lo que más te gusta de tu físico?
24: Digamos que de mi carita me gustan como más los labios y los ojos, y son los que más llaman la atención.
23: ¿Tus ojitos y tus labios?
24: Sí.
23: ¿Te imaginas, Ana Cristina, que de repente te diera un beso y te mordiera poquito tu labio?
24: Sería como muy seductor y una satisfacción para ti.
23: ¿Sería muy seductor?
24: Para mí, y muy satisfactorio para ti.
23: No tengas duda de eso, ¿eh? Ya me están dando ganas de ir a verte a El Salvador ahorita.
24: No, pues sería bueno, y así en persona creo que sería como mejor.
23: ¿Cuál sería el ruido que hicieras si te doy un besito y te muerdo tus labios?
24: Ya.
23: Wow, qué bien. Sabes que mis labios son carnosos. ¿Cómo son los tuyos?
24: Igual, por eso me encanta. Imagínate que estás viendo como decía Angelina Jolie, pero solamente los labios.
23: De verdad, hasta me dieron ganas de mandarte un beso ahorita, mira.
24: Qué rico, gracias.
23: De nada, te voy a mandar otro.
24: Rico.
23: Sí, muy rico. Ahora mándame uno tú.
24: Ok.
23: Qué rico. ¿Cómo quisiera tenerte aquí para que me des besos en todos lados?
24: Ay, tal vez algún día pruebo tu chocolate.
23: Wow, qué tremenda eres, ¿eh? Así que quieres probar mi chocolate. A ver, dilo otra vez.
24: Tal vez algún día pruebo tu chocolate.
23: ¿Te imaginas tú y yo en la playa escuchando esa canción de la banda El Recodo y yo haciéndote el amor a ti?
24: Creo que me matarías porque si me lo preguntan, nunca nadie lo ha hecho.
23: Tu novio estuvo escuchando toda la conversación. Adelante, José.
0: Ok, se llegó el momento. Dime, confiésamelo. ¿Por qué esas conversaciones no las haces conmigo? ¿Porque dices que yo soy el amor de tu vida? Porque dices que yo soy el único, porque a mí no me mandas esos besos, porque a mí no me dices que te cante romántico como nunca nadie te ha cantado, porque dices que yo soy el hombre más lindo porque te canto, porque dices que yo soy el único que me adoras. Dime, contéstame.
24: Pero eso es cierto.
0: Se llegó el momento, dime, confiésamelo. ¿Por qué dices que esa persona te puede hablar a la hora que sea? ¿Por qué dices tú que con tu carita enamoras? Y Anita, yo solo quería desengañarme. ¿Hasta dónde eras capaz? Creo que estás entendiendo.
24: No.
0: Detrás de esto estaba tu coquetería que de siempre. Aquí yo te digo, pues no tienes a nadie a quien darle los chocolates. Yo creí que yo era el único y el preferido a quien tú se los ibas a enviar y iba a decir el amor de mi vida, como tú me dices, como tú me tratas tan bonito. Así como me tratas a mí, lo estabas tratando a él también.
24: Nada que ver.
0: No. Contesta, dile que te dé tu fey, que te dé el fey de él y le mandas las fotos que me mandas a mí. Híjole, yo solo quería tantearte. ¿Le diste un beso a dónde?
24: Y de amigos.
0: Y se lo diste de allá hasta acá. Y ahora si estuviera él allá y llega y conversa contigo, hay posibilidades de que tú vas a ser más que amigo de él. ¿Y yo dónde estoy, Anita? Dime, ¿dónde está el amor de tu vida? ¿Dónde está el que te da todo? ¿Dónde está tu chaparrito hermoso, precioso? ¿Y dónde está?
24: Pues ahorita no sé.
0: ¿No sabes?
24: No.
0: Ni lo sabrás ya, ¿ok?
24: Bueno, está bien.
0: Piensa en las oportunidades que le estaba dando.
24: ¿En cuáles?
1: ¿Y como cuánto dinero le mandas por mes, primo?
0: Yo le mando 400 o 500 por mes. Y yo le pago la colegiatura a los niños. Imagínate, ella entonces dice de que la carita y su cuerpo es lo que, sus ojitos, lo que enamora, ¿verdad?
6: ¿Ya no vas a regresar con ella?
0: No, ya no.
6: Cuando fuiste a El Salvador, ¿cómo te la pasaste con ella?
0: Pues andábamos en la calle paseando y todo se portó de maravilla, pero híjole, me cabía esa duda en que entre la edad, ¿verdad?
23: Pero yo estoy más joven, ¿le puedo llamar?
0: Sí, no, háblale.
23: ¿Seguro?
0: Sí, háblale.
23: ¿No te importa ya?
0: No, seguro, háblale, porque ella me había dicho que ella no contestaba llamadas privadas, números desconocidos, para nada, ¿verdad?
23: También quiero dar la vuelta con ella en El Salvador.
6: Ya, Lobo.
0: Llévala.
1: Habla con ella, Lobo.
23: Ana Cristina.
24: Mi vida.
23: ¿Cómo estás, mi amor?
24: Bien, normal, tranquila, no pasa nada.
23: ¿No pasa nada?
24: Pero no pasa nada.
23: Tú dices que no pasa nada, él dice que ya no quiere nada contigo, entonces ¿te puedo llamar en la noche?
24: Sí, te dije que sí.
1: Pídele otro beso, güey.
23: Mándame un beso, Ana Cristina, si no, no te llamo.
24: Ok.
1: Ah, primo, esto sí calienta.
0: No, claro.
6: José, sé honesto, la verdad tú ya terminas con ella del todo.
0: Sí.
6: ¿Se lo dices ahorita?
0: Sí. Ok, Anita, así como te entregaste a él por primera vez en palabras,
21: Si él hubiera llegado a la casa, te la entregas en cuerpo completo. Estoy seguro.
24: No, no me la entrego. No creo que esté igual a Brandy.
21: No. Sí. Otra, le volviste a dar otro beso. Como quien dice de que te vale lo que yo soy. Yo quería salir de esto. Me mentiste, me engañaste. ¿Ok?
24: Ok. Así, está bien.
21: Así de fácil.
24: Todo bien.
21: Okay. Así que dale la oportunidad a quien tú quieras. ¿Ok?
24: A un doble de Brad Pitt, sí. Ok.
21: Ok.
24: Creo que se parece a Brad Pitt, pero bueno.
23: Te vas a enamorar de mí, Anita.
24: No te he visto físicamente.
23: Pero me vas a ver. Más noche te mando unos videos y unas fotos, ¿ok? Buenas noches.
24: Buenas noches, niño.
6: Bueno, ya colgó. Entonces ya no vas a regresar con ella.
21: No. Sabes que yo he tenido muchas relaciones y siempre me ha tocado en esa forma. Y siempre he sabido, como digo, cuando digo yo hasta aquí, ¿verdad?
6: Me imagino tú dejaste a tu esposa y a tus hijas por esta mujer, ¿no?
21: Tuve que abandonar, sino que tuve que dejar a mis hijas por hechos de mi vida. Y dije, yo hasta aquí, ¿verdad?
6: Pero sí dejaste a tu esposa y a tu familia por ella.
21: Sí, correcto. Tuve que perder yo hasta, pues, lo poco que yo había hecho en El Salvador. Como digo, mi casa, tuve que perderla de mi esposa también. Y entonces digo...
6: Pero bueno, ya, lo bueno que te diste cuenta a tiempo. Y bueno, cuídate mucho, José. Y que, bueno, que todo se mejore.
21: Cuídate, hasta pronto, cuídate, gracias.
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0: los tacos.
1: Estamos de regreso en el show más chido, Erazno y la Chocolata. Maestro, gracias por los taquitos de anoche.
2: Oye, Doggy, el Doggy se emociona porque obviamente acá están pegando unas taquerías que se llaman Atarantados.
3: Está bueno, estilo Monterrey, ¿no? Es que el adobo que le ponen a la carne de puerco para hacer el trompo es diferente a tacos de pastor que le llaman aquí. Nosotros le decimos trompo y muy buenos hay de cerdo y de res, pero el cerdo es el clásico y muy exitosa esa taquería, Choco. Creo que hasta Dua Lipa ha estado ahí, muchos famosos. Y bueno, estuvo Hester, Diablito, les gustó. Y pues yo creo que pues representando a los regios que te gustaron, Hessler, más estos tacos o donde te llevé en Monterrey, en San Nicolás, a los mañaneros.
4: Uy, no, difícil. Pues es que son diferentes, la verdad. Pero en los dos lugares el servicio, la rapidez, los tacos de acá, de los Atarantados, como tú dices, riquísimos.
1: Muy chidos. Oiga, oye, Choco, pues vamos, estamos con esta historia. Me mandó un mensajito a mi jefa y dice, ay, mijo, me tienes llorando de que estaba escuchando la historia de esta señora y de su hija, que les dimos la sorpresa de que las íbamos a llevar al concierto de Juntos. Y no solamente eso, las llevamos de shopping, les compramos ropa y como tú dijiste, Choco, hay que pagar esa deuda. Más de $2,000, y aquí es donde va la historia. Para los que no nos estaban escuchando temprano, vayan al podcast, y si no, en las redes tenemos el video de todo lo que pasó, Choco.
2: Bueno, fuimos ahí a lo que dices tú, la tienda, después vienen todas las sorpresas, van de rumbo del shopping a casa, y les dices tú, vamos a parar donde está una Electra.
1: Oye, también hay que decir, ¿cómo son estas tiendas de agua, güey?
0: Sí, son pasados de lanza.
1: Todos diríamos, ellos se mueren porque les pagues o saldes la deuda, ¿no, güey? Ellos lo que quieren es que tengas una deuda para seguirlo con los intereses, todo el rollo, que no nomás es de Electra, es de todos lados. Pero ¿qué pedote nos hicieron, Choco, para que pagáramos lo que ella debía? No era así de más. Ah, señora, viene a saldar la cuenta en lugar de ponerse felices. Y son trabajadores, güey, ni que fueran ellos los dueños. Es así de, viene a pagar la deuda, ¿no? Sí.
0: ¿Envidia o qué?
3: No, eso no está bien. Pero entonces le pagaron la deuda.
1: Llegamos, Choco, nos paramos y vieron las letrotas de Electra y le dije, pues bueno, llegamos, vamos a pagar esa deuda de más de $2,000. Que ustedes, que son como más de $20,000, ¿no?
0: Sí.
1: ¿Y de qué es la deuda, Choco?
0: $36,000.
1: ¿De qué es la deuda? Para los que le van cambiando, que no saben, esta señora a su esposo le da un embolio, ellos tienen que pagar medicinas, tienen que pagar una cama de como de hospital, compran todo, y cuando el hombre se recupera, Choco, más o menos, los abandona, y les dejó la deuda a ella, a su hija, y ellas empiezan a chambear. Tenemos videos donde la morra va en las mañanitas a recoger la verdura a la central de abastos con un Diablito, y el niño lo levanta temprano, 4 de la mañana, y lo trae, güey.
0: Claro, y hay un detalle importante ahí, Choco, porque le dijo la mamá a su hija, le dijo, oye, pues hay que contratar un diablero, ¿no? El que te carga la mercancía del mercado al taxi. Y dijo la chava, dice, no, mamá, mejor yo arrastro el Diablito y así nos ahorramos ese dinero o lo usamos para comprar más verduras.
1: Sí, y no, también y también dice que pagar un taxi todos los días.
0: Ah, también.
1: Ya no le salió, por eso quebraron y se fueron a la quiebra, porque no estaba el esposo y ya era diferente. Llegamos, Choco, esto es lo que platicamos con la morra. Yo creo que ese es el momento, pues todos estuvieron tristes y emocionantes, pero aquí la morra se avienta a llorar y esto es lo que, antes de entrar en la tienda, esto pasó.
5: Bueno, señores, después del shopping, pues íbamos a la casa, pero vamos a llegar a una parada que tenemos aquí. ¿A dónde acabamos de llegar?
6: Ay, de veras, a Electra.
5: Venimos a pagar una deuda.
6: No.
5: Ok, así que no llores, lo prometido es deuda. Vénganse, muchachas, vamos a hacer esto, ¿ok? Tranquilas, no vayan a llorar a mí, por favor. ¿Cómo te sientes? ¿Eh? ¿Estás feliz?
7: Muy feliz. Sin comentarios, en serio. Estoy temblando.
5: No me ves, pero estoy llorando yo también. Nunca pensaste que un enmascarado iba a andar haciendo esto, ¿verdad? Ya vas a amar la lucha.
7: Nunca.
5: ¿Cómo está?
7: Muchas gracias, no me la creo.
5: Ok, pues vamos a... Como ustedes saben, lo que nos platicaron, obviamente hay una deuda por lo que pasó con su ex esposo, tu papá, y pues fue difícil, se fue el negocio a la quiebra, y hay una deuda, así que vamos a empezar de cero, así que felicidades, ¿ok?
7: Gracias. Gracias.
5: ¿Qué sientes?
7: Me siento muy feliz, ¿no? Gracias, gracias, en serio, muchas gracias.
5: Ok, guys, pues vénganse, vamos adentro, a ver si nos alcanza. ¿Dónde es donde? ¿O de acá? Vamos a, en este momento, arriba, allá donde se pagan las deudas. Cuando uno tiene deudas, lo traen abajo. ¿Eh? A veces arriba, a veces abajo. Así es el mundo, mano. ¿Cómo está? Buenas tardes. ¿Le puedes decir otra vez a qué venía?
8: A liquidar la cuenta de mi préstamo personal. Ah, ok.
5: ¿Qué dice?
8: ¿Qué pasó? Que para esta cantidad se lo podemos hacer en los cajeros automáticos.
5: ¿O
8: en
5: ese cajero? ¿O ahí se puede hacer?
8: O en la aplicación.
5: O tal vez lo podemos hacer aquí, ¿verdad? A ver, vamos a intentarlo aquí. Ok. A ver, vamos a intentarlo aquí. En su aplicación. A ver.
1: Y sí, güey, qué desmadre. ¿Cómo es, maestro?
3: No, Brody.
2: Oye, pues qué padre, entonces ya pagan la deuda, salen de ahí, pasaron todo ese... ¿Cuánto duraron?
1: No, ahí como una hora, Diablito.
3: Fácil.
1: Diablito se cansó y no estaba haciendo nada, Choco. Una hora y media, Choco. Martín y el Diablito estaban desesperados, se imagina, yo ahí estaba con todo. Pero salimos pasamos para subir a la camioneta, le dijimos, su deuda está pagada. Y esto es lo que pasó. Ya se armó. Felicidades.
8: Gracias.
5: Ya liquidamos. Pues mándenle un saludo a la Choco, que la chocolate es la de la feria.
8: Muchas gracias, que Dios los bendiga, de verdad que no es algo que no esperábamos, lo veíamos, yo lo particularmente lo veía en internet de esto, nunca pensé, la verdad, que nos fuera a pasar. La verdad, muchas gracias, que Dios los bendiga, Dios los cuide y...
7: Desde más.
5: Nos
8: cuide,
5: gracias.
8: Nos protege.
5: Sí, pues bueno, nosotros lo hacemos con mucho cariño. Así que pues vámonos a la casa porque se tiene que arreglar para el conciertón. Concierto sin deudas ya.
8: Gracias.
5: Vámonos.
2: Gracias. Pues qué padre que este trabajo nos dé para dar sorpresas. Y obviamente, más allá de lo del concierto de Juntos, pues son un par de mujeres muy lindas que se merecen eso. Y bueno, el día de hoy van al concierto. Seguramente están poniendo guapas ya desde ahorita, porque me dicen que desde Xochimilco a el Auditorio Nacional son como 2 horas con el tráfico. Sí. El día de ayer nadie trabajó acá en la Ciudad de México por la cruda, ¿no? Porque el 15 es el grito y el 16 más que todo es el día festivo. Y ya el día de hoy es día de regreso al trabajo, así que el día de hoy es el concierto.
1: Juntos, histórico, 8 conciertos, Auditorio Nacional, donde muchos se quieren presentar y muy pocos pueden, Choco.
3: 8, Brody. Oye, y qué bien se merecen estos Brodys, que les vaya muy bien. Siempre nos han tratado muy bien y mucho éxito. Jorge Medina, Josi Cuen, que Josi tuvo rollos con la visa. Y allá Jorge ha hecho cosas en Estados Unidos.
0: Y le fue bien.
3: Le fue bien. Así que, pues suerte. Hoy vamos a celebrar en el Auditorio Choco. Y ya me dijeron que te tienen ahí un lugar especial.
2: Sí. O sea, tiene que decir eso. Obvio, hello. Ya regresamos. Erando en la Chocolata.

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0: maestrazo.
1: Bueno, señores, les saluda el maestro hoy aquí desde la Ciudad de México. Y vi esta nota, dije, ¿será verdad o no? Me puse a investigar porque ya ven cuántas cosas hay en redes. Dice, Diablito, ¿puedes leerlo? Tú que lees mejor en inglés.
2: Dice, no prenup, wife... No prenup.

0: Wife rejects $223 million offer and said wants $2.17 billion.
1: Okay, lo que pensé que leía, pero
2: sí, yo ni en inglés tampoco,
1: tampoco sabe.
2: Vete a checar, papi. No, no te pena.
1: No prenup. Wife rejects $723 million offer. Instead wants $2.17 billion. O sea, esta mujer se divorcia de un magnate y el brother le dice, bueno, aquí están tus 723 millones. Y dice ella, 723 millones. O sea, nada más para que se den una idea, Mbappé, creo, o esos jugadores, sus contratos son como de 150 millones, por ahí, 200 millones de dólares.
2: Chal.
1: 723 millones. O sea, esta mujer puede comprar 4 carreras de Mbappé.
2: No se acaba su lana en su vida.
1: No se la acaba. Sí. Pero ella quiere, en inglés se dice 2.17 billion. O sea, billion.
0: Billón.
1: Billones. Pues es que en español no se dicen los billones, pero
2: es 2,000 millones.
1: Dos
2: millones.
1: 2,160 millones quiere de dólares. Y yo pensé que era, dije, un meme. Y
2: es de verdad.
1: Me puse a investigar.
2: No, man.
1: Me dice, sí, maestro, una noticia real que coincide con ese titular. Bloomberg publicó una nota sobre la oferta de 723 millones de dólares el 26 de agosto del 2026. The Wall Street Journal también documentó esas cantidades. Los reportes tratan del divorcio de John Overdeck, multimillonario y cofundador de la firma de inversiones Two Sigma, y Laura Overdeck en Nueva Jersey. Esto es lo que está reportando. Él ofreció 723 millones de dólares para resolver el divorcio. Bloomberg informó que John defendió esa propuesta durante su testimonio y la calificó de justa. ¿A usted se les hace justo 723 millones?
0: Parece, sí. O sea, la primera oferta está bien para aceptar. Yo ya me hubiera ido.
1: Y la verdad,
2: por menos, ¿no?
1: Y la verdad, bro, esto te lo voy a decir cuál va a ser mi conclusión. Todos diríamos 723 millones. Y luego así, ¿cuál es el estilo de vida de ella? ¿Verdad? Porque ellos están acostumbrados a un estilo de vida, me imagino, muy ostentoso. Entonces, ella pide 2,170 millones de dólares, bro. 2,000. En inglés, 2 billion. ¿Ok? Su argumento es de que le corresponde 35% de la participación de su esposo en Two Sigma, que su equipo legal valora en 6,200 millones de dólares. O sea, que si más o menos vale eso, el 35% es eso. O sea, diablito, si tú tienes ahorita una casa, te divorcias de Blanca y la casa cuesta, ya vi tu casa, la vi en Silo, está en 2 millones.
2: Ay, diablito.
1: Ya la vi, brody.
2: 2 millones, este nada más.
0: No hay que hablar de cifras momento.
1: Y entonces, si te divorcias de Blanca, sería 50-50, ¿no?
2: 1 millón para cada quien.
0: Debe de ser así, ¿no?
1: ¿Verdad? Entonces, esta mujer nada más está pidiendo 35%, ni el 50, de todo el dinero. O sea, realmente,
2: wow,
1: no están pidiendo mucho. O sea,
2: haciendo el comparativo de,
1: exacto,
2: de quién tiene la casa.
1: Entonces, por eso yo les digo, tengan mucho cuidado, porque a mí me mandan esto de noticia como diciendo, mire, maestro, estas viejas. Pero también hay que analizar detenidamente antes de criticar. Y aquí lo que vemos es una mujer pidiendo 35% de la fortuna de este güey. Ahora ahí les va lo mejor y a lo que quiero llegar. Yo no le daría 10%.
2: ¿Por qué? Pero eso es lo que le corresponde. La ley exige que le dé.
1: Porque yo iba a tener que hacer, antes de casarme, un prenup.
2: Ah.
1: Claro, brody.
2: Pero no, ¿y por qué se lo haría? Perdón, ¿por qué sí lo haría este cuate? O sea, que sabía.
1: Este güey no lo hizo.
2: Eventualmente sabía que
1: porque
2: iba a
1: estaba tronar. Enamorado, brody. ¿Qué? Estaba enamorado. Y cuando estás enamorado, y cuando, de hecho, no todos los enamorados son mensos. Hay gente que dice, y es que son bien asesorados por familiares, su papá, y mira, hijo, ta, la quieres mucho, además no se va a agüitar tu mujer si te ama tanto, que le digas, fírmale aquí, cuando nos divorciemos te voy a dar el 10%, o el 5, o nada, o nos vamos
2: nada, no.
1: Y te voy a decir, ¿por qué no?
2: ¿Por qué, gran líder?
1: Porque qué tal si ella genera lana, decirle, tú vas a generar, yo no quiero quitarte lana a ti, ni tú a mí, cada quien que haga su lana. Y ahí vemos.
0: Me parece justo. Pero haciendo prenups creo que demuestra que no, realmente no hay confianza ni amor.
1: Ah, caray, y que no me lo firmes, a mí me dice que no hay confianza ni amor.
0: No, pero eso es como presión, es como no, si yo, como usted dice, si yo tengo un 10 millones y me voy a casar, o sea, yo no lo voy a decir.
2: Pero no te costó nada, güey, es muy injusto lo que tú estás haciendo porque estás exigiendo algo que,
0: claro,
2: que no es tuyo, güey.
0: Pero le estás poniendo presión a esa mujer que supuestamente
1: amas. O sea, cuando tú te vas, tú tienes dos hijas.
0: Sí.
1: Y si viene tu hija Luna y te dice, papá, estoy muy enamorada de este Brody, pero me dijo que firmara un papel donde, pues, esto, ¿no? ¿Tú qué le dirías? No te cases con él.
0: No te quiere, o sea, no te...
1: Ah, le vas a decir que no te quiere.
2: No.
1: Eso
2: se tiene que tocar.
1: No, regresamos con eso. No te quiere. No te quiere.
2: Fuertísimo, ¿eh?
1: Wow.

0: Bueno, estamos hablando de una mujer que quiere 2,770 millones a la hora del divorcio, y muchos están diciendo, ¿cómo? Y ella solo pide 35% de la fortuna del esposo, y esta mujer se llama Laura Overdeck, o sea que se está pasando de, ¿no? En inglés sería 2 billion, 2 billones de dólares. Y el punto aquí es que decía yo, pues 723 millones es una buena lana. Si se divorcian y ella dice, no, yo quiero 2 billones, 2,700 millones de dólares. Pero viéndolo bien, pues son 35% de lo que tiene. O sea, no le está quitando ni el 50. Pero yo decía, si tanto rollo van a traer con la lana, hagan un, firmen un asunto prenupcial, un acuerdo donde, ¿qué rollo? Y le decía yo a Diablito, dice Diablito que lo justo es 50-50. Y que si te hacen firmar, eso quiere decir de que no te quieren. O sea, si viene tu hija y te dice, papá, nos vamos a casar, todo el rollo, ya está la boda lista allá en Cancún, y tantos invitados, todo bien. Lo único que me dijo es que le firmaron un papel donde es un acuerdo prenupcial para, pues, obviamente lo de él es de él, ¿no? Y lo mío es mío. Y tú le vas a decir, ¿no te cases?
1: Sí, porque mire, eso es como poniendo presión a una relación que es innecesaria. O sea, una relación es basada en amor y en trust, en ¿cómo se dice trust?
0: Sí,
1: en
0: confianza.
1: En confianza. Entonces, ¿por qué hay necesidad de esto? Creo que dos personas maduras van a entender, ok, yo sé que tú trabajas, por eso se platican las cosas.
0: Oye, antes. ¿Y no se te hace muy maduro el estar preparándote?
2: Pero
0: ¿tú tienes seguro seguro médico?
1: No.
0: ¿No tienes seguro médico?
1: No.
0: ¿Por qué?
1: Está caro.
0: ¿Y si tuvieras lana?
1: Tal vez lo traía,
0: exacto, y es algo responsable de hacerlo.
1: Claro, pero eso sí es una necesidad de tener médico.
0: No. Eso es necesidad también.
2: Pero ¿qué tal si fuera al revés, maestro? ¿Qué tal si la hija de Diablito se está casando con un tipo, pero la fortuna que ella tiene es toda tu fortuna, es todo tu dinero?
0: Ella estudió y es muy inteligente, imagínate que ella tiene una fortuna luna y se encuentra un brody ahí de los cuando vas a visitar a tus suegros a Huntington Park, que ande en una bicicleta y la enamore, y que le diga a él, hey, vamos a firmar aquí 50-50. ¿Qué le dirías?
1: Güey, pues no, o sea, ese güey viene de barrio y no tiene nada, o sea, ¿cómo anda?
0: ¿Y el amor dónde quedó?
2: No, que se
0: acabó el amor.
2: Ya no hay.
0: La confianza.
2: Sí hay amor, nada más. La bicicleta robó el amor,
0: El amor. El amor y la confianza se acabó ya.
1: No, nada más de que ella, como cabe decir, ella es.
0: ¿Quieres
1: es
0: tomar un break?
1: Ella es una.
2: Si quieres pensarlo en el baño.
0: ¿Quieres llamarle a un familiar?
1: Ella tiene su fortuna.
2: ¿Quieres un lifeline para ver qué te dice?
1: Ella tiene su fortuna y no.
0: ¿Quieres que desaparezca 7 de sus respuestas?
2: pero Diablito, pero es que es cierto, güey. Es que cuando ya está el dinero de ella que tanto le ha costado trabajar, que venga un fulano y que diga, oye, pues me debes la mitad, papi.
1: Es que acabas de decir, llega un guy en bicicleta de Huntington Park.
0: Okay.
1: No se lo merece.
0: Bueno, no necesariamente en bicicleta, pero vamos a decir que el brody no tiene nada. O sea, vamos a decir como, no que si tú que estás al día, ¿no? Entonces, y ella pues tiene su Mercedes, tiene ahí su.
1: Claro, sí lo entiendo,
0: tiene su mansión ahí en Huesco, en
2: Cobina Hills.
1: Hay que firmar con ese vato.
0: Y él.
1: Pero ella no, o sea,
0: ella sí y el otro no.
1: Sí, porque es diferente.
2: Es el mismo dinero. O sea, la otra persona también le costó. ¿Cómo que no hay amor? ¿Cómo que dos personas maduras?
0: Oye, imagínate el papá de ese señor, ¿no? Oiga, señor, su hijo se va a casar con la muchacha esta luna, pero la muchacha le dijo que firmara un papel. Ah, no, mijo, no te cases. Esa mujer no te quiere. Es lo mismo.
2: Y se escucha feo eso.
0: Yo lo que digo, miren, tenemos que normalizar cosas. Prueba de ADN cuando nace un niño, formalizarlo. Nadie debería salir ofendido.
2: Normalizarlo.
0: En cuando empecemos a normalizarlo, y darle, nadie tiene que ser pedo. Acuerdos prenupciales cuando se van a casar, fírmenlos. Y como dice Diablito, si tanto se aman y si tanto se quieren y tanta confianza hay, ni los van a usar. Si tanto se quieren,
2: claro, van a quedar en el olvido, ¿no?
0: Tanto se aman,
2: es verdad.
0: Ni los van a usar. ¿verdad? Pero háganlos. Y van a decir, oye, ¿pero para qué lo hice? No te preocupes, no va a pasar nada. O sea, ustedes van a estar toda la vida juntos. Ahí déjenlo. Por si las dudas, ¿no? Yo así lo digo. Así lo veo. Y Roger, ojalá que así lo hagan.
2: Una persona que conozco muy cercana, maestro, ella tuvo un accidente de tráfico y le dejaron sus papás dinero y un departamento. Entonces se está a punto de casar y dice, la verdad yo quiero decirle que firme un acuerdo prenupcial porque me tengo que proteger. O sea, literalmente ella está sola y lo que le dejaron sus papás. Entonces el chavo que ella le propuso eso, es, no hay bronca, esto es tu lana, yo quiero nada más estar contigo. ¿Usted cree que ya en adelante en la relación el dinero ella sí pueda compartirlo sin problemas, no? Porque pues se crece, ¿no?
0: Por eso te digo, si tanto ni lo vas a usar. Ahora, estás casado con una vieja con lana o un vato con lana, lo vas a gozar, ¿no?
2: O sea que si lo menciona...
0: Y el día que lo quieras dejar de gozar, pues es porque tú ya no le echaste ganas a la relación.
2: Maestro, pero si se menciona esto desde un principio de la relación y lo veo, me tienes que dar o yo ya no es una relación bien, ¿no?
0: Les voy a decir cómo no hay problema a esto. Les voy a enseñar como buen maestro cómo salir de este problema. ¿Están listos?
2: Nos gusta.
0: Regresando desde la Ciudad de México, señores. Hoy vamos al concierto de Juntos. El mejor concierto que existe ahorita de regional mexicano es Juntos. Y lo vamos a ver esta tarde. Ya regresamos, señores.

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3: Pues ve comunicándote, Diablito, igual para que lo tengas listo, a ver si hablamos con él. Oigan, lo que pasa es que Diablito dice que va a buscar un abogado de estos de que hacen estos acuerdos prenupciales y para ver qué tan ocupados están o qué tan frecuente es que la gente lo esté haciendo. Bien, decía yo que deberíamos de formalizar cuando nace un niño, hacer prueba de ADN, ¿verdad? Y cuando se van a casar, hacer un acuerdo prenupcial, lo tuyo es tuyo, lo mío es mío, 50-50, o 30-20, o 20, lo que ustedes quieran, es un acuerdo. Y como los acuerdos a veces de palabras se olvidan, por eso tiene que firmarse ante un notario y decir, esto es lo que es. Pero ¿cómo no va a haber pedo? Mira, así de fácil. Cuando ustedes empiecen a noviar, ustedes entre pláticas van metiendo esa conversación y lo pueden hacer no directamente, y lo vamos a hacer de la siguiente para ser prudentes y decir, y eso es cuando ya se va poniendo seria la cosa, es, fíjate que mi tío se casó y la mujer le quitó 50% y la verdad a mí no me gusta eso, o miré esta noticia sobre, y yo siempre estoy de acuerdo que hay que firmar un acuerdo prenupcial y todo ese rollo, digo, porque cuando uno se quiere, se ama, realmente no debe haber problema con eso, ¿verdad? Y ya vamos a ver cómo reaccionan, y es donde ustedes van a ir viendo. Lo mismo la prueba de ADN. Oye, un niño nació y apenas tiene ya 6 años y apenas se dieron cuenta que en el hospital lo cambiaron o que se equivocaron o eso y lo otro. Yo por eso, a mí, cuando nazcan mis hijos, no me importa, yo voy a hacer la prueba de ADN y no es por otra cosa, es por otra cosa. Y tú ya vas desde antes preparando el terreno. Oye, ¿cómo ves? Esta vieja loca se enojó que porque le hicieron la prueba de ADN a su hijo, ¿cómo ves? Vas, tú ya el terreno lo vas a ir marcando, porque Brody, de verdad no tiene nada de malo, nada más que nos han hecho creer que es malo. Güey, a gente le han hecho creer que es malo tener dinero. A gente le han hecho creer que ser pobre es sinónimo de ser buena persona. Dice, es que es bien humilde porque no tiene dinero, o es bien mamón porque es rico. O sea, nos han hecho creer muchas cosas que no son ciertas, ¿no? Que hay extraterrestres.
4: Oiga, maestro, pero es que sí hay pruebas que demuestran lo contrario.
3: ¿Iba bien, Garbanzo?
4: Iba bien, maestro, no venga a echarle.
3: Para que despiertes, porque si te me estás yendo, ya te no, estoy viendo. ¿Cuál? Es jueves, Garbanzo, tú no tomas, deja de estar pisteando.
4: ¿Hoy es jueves?
3: Te dejó bien borracho esta...
4: ¿Cómo? ¡Épale, vamos!
3: Adriana, ¿verdad? Hijo. Bueno, señores, regresamos. Vamos a seguir hablando de esto, y aquí desde la Ciudad de México. Vamos a ver si Diarito ya tiene la...

0: país usted se ve guapo, maestro. ¿Qué, cómo le
1: en
0: hace?
1: Todos los países me veo guapo, Garbanzo.
0: Usted embona bien en todos lados. Yo aquí como que... Me dijeron que si era boxeador. Oiga, nomás.
1: Oigan, pues feliz jueves. Esta tarde vayan a las redes sociales. Una gran sorpresa a una mujer que se le pagó una deuda importante. Y además, lo más bonito, se le va a entregar una noche mágica porque ella es fan de Juntos. Estará en el concierto. Y hay sorpresas que ella no sabe. No creo que nos esté escuchando ahorita. Pero va a conocer y saludar a Jorge Medina, a Josi Cuen, Juntos, ex arrolladora, en este recinto que es muy importante. ¿Cómo se llama el lugar, Brody?
0: Auditorio Nacional.
1: El Auditorio Nacional, y pues va a estar de peluche. Para terminar con una nota, pues me acuerdo cuando antes veía Primer Impacto, terminaban con algo suavecito, ¿no? Después de todo su desmadre y la sangre, salían con una nota de el oso se brincó a la alberca.
0: Ah.
1: Sí, bueno, pues así voy a acabar yo con una nota chistosa. Y
0: a ver.
1: Se pueden burlar, se pueden reír.
0: Okay.
1: Esta mujer se casó consigo misma, se engañó a sí misma y luego culpó a los hombres. Ahí les va. Ella se llama Sophie Tanner, de Reino Unido. Estaba cansada de salir con hombres malos. En el 2015 decidió casarse consigo misma y prometerse amor propio para siempre. Y hizo su ritual, bro, y se casó.
0: O sea, todo.
1: Sí. Y se casa con ella misma y juró serse fiel hasta la eternidad. Pero ¿qué crees?
0: ¿Qué pasó? No entiendo nada.
1: 2 años después, o sea, en el 2017, se engañó a sí misma.
0: No.
1: Empezó a salir con un hombre poliamoroso llamado Rari Barrett. Su amor solo duró 5 meses.
0: No.
1: Y ahí te va lo mejor. Después de la ruptura, Sophie culpó a los hombres. Dijo que los hombres hacen difícil que las mujeres se amen a sí mismas. Luego se perdonó y renovó sus votos consigo misma. O sea, esta mujer,
0: esta loca cansada de hombres,
1: dice, me voy a casar conmigo misma, me juro amor eterno, yo soy para mí. Pero un güey la enamoró, se enamoró, dura unos meses, o sea, se engaña, porque ella estaba, aseguró amor, se engaña ella misma con el hombre, termina la relación, y después ella regresa y se perdona, dice, te perdono. Y dice que la culpa de que las mujeres no sean felices es porque los hombres existen.
0: ¡Wow! Te ha ido su desmadrito bien hecho.
1: Pues, Brody, te puedes crear lo que quieras. El pedo aquí es que ustedes les crean estos asuntos. Así como... Pero ahí está el rollo, Brody. Y se ve que tiene amigas, ¿eh? Y para los que no saben, ahí lo puse en mis redes de El Maestro Doggy. Ahí pueden ver... ahí está la mujer.
0: Oye, sí está.
1: Se casó con ella misma. Ahí está.
0: Está sola con el padre.
1: Se juró. No es padre, es como un
0: cardenal.
1: Bueno. El Brody. Y después ella.
0: Malditos hombres.
1: Termina y se perdona porque se engañó.
0: Termina y se perdona. Bueno.
1: Así que, gracias, muchachos, pues compártanlo ahí. Digo, los que son hombres no les teme compartir lo que yo publico. Los mandilones van y vienen desde afuerita. Es el Maestro Doggy, sigan en mis redes sociales. ¡Hip, hip!
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2: Aquí desde México, y no podíamos obviamente dejar de informarles sobre inmigración, que por cierto el día de hoy es el día de la música, Día Internacional de la Música Country, así que bueno, son Nashville es un lugar donde hay mucho talento de chicos, chicas con un gran talento que vas por la calle, hay barras una tras otra, y hay siempre alguien tocando con gran talento en Nashville, Tennessee. Saludos a ellos.
0: Rose and the Golden Boots Posse son buenazos, Choco.
14: Oye, Choco, imagínate esta rola country, ahí te va. ¿Sí viste el inicio de la rola? Ahí te va, ahí te va.
0: A ver.
14: ¿Y qué tal si te pongo esta de Karin?
0: A ver.
2: notas de country, y bueno, pues ahí está el country que ustedes lo conocieron tal vez con Caballo Dorado, ¿no?
13: Oh, sí. Cruzando la frontera me encontré con él, un tipo medio raro, pero me cayó bien, me dijo, pronto llegar al lado que me espera ya.
2: Okay. Abogada, ¿cómo está? Muy buenas tardes.
15: Hola, buenas tardes. Qué placer escucharlos. ¿Cómo están en México?
14: Bien chido. ¿Por qué no vino? Venga, aquí la está esperando el ángel. Esa yo.
1: Ay, a mí, eres el diablo, brody.
14: Abogada, pues saludos desde aquí, desde el Zócalo de la Ciudad de México. La pregunta que tenemos para usted son que nos están escribiendo aquí en las redes sociales porque mucha banda tiene casos de migración y quieren saber cositas. ¿Cómo ve?
15: Sí, totalmente. Yo sé que les llegan a ustedes muchas preguntas, también a nosotros, y el día de hoy vamos a contestar preguntas de las redes sociales.
2: Perfecto. Bueno, saludos a toda la gente que está escuchándonos aquí en México, que viene a visitar, y a toda la gente que nos escucha, obviamente, en Estados Unidos. Y una de las preguntas aquí dice, soy residente de los Estados Unidos, ¿cómo le puedo hacer para traer a mi novia de México? ¿Un residente puede traer una novia, abogada?
15: No, los residentes permanentes no pueden traer a las novias, solamente los ciudadanos, y es a través de la visa de prometidos, donde no necesitan estar casados para poder iniciar esta petición. Así que los residentes, por eso les digo, conviértanse en ciudadanos porque tienen más privilegios. Uno de ellos es poder pedir a tu novia, donde todavía no se han casado, para que entren a los Estados Unidos con la visa de prometidos, se casan acá y ya de aquí hacen el ajuste de estatus. Pero como eres residente, desafortunadamente te tienes que casar para que pueda entrar, o no la puedes pedir hasta que te hagas ciudadano.
2: Muy bien, o sea, en pocas palabras, si tienen la mica, la green card, no pueden traer a la novia a Estados Unidos, pero si son ciudadanos, las pueden traer. ¿Cuánto toma para un ciudadano traer una novia a Estados Unidos?
15: Es típicamente más rápido que si el ciudadano se casa y luego hacen el proceso consular. Para una aprobación de la visa prometido se está demorando como de 6 a 9 meses en que te aprueben la visa y que luego vayas a la entrevista. Ya yendo a la entrevista en el consulado, el prometido o la prometida pueden tener una aprobación y ya te dicen, ok, ya puedes entrar al país. Básicamente te van a dar una estampa en la visa o te dan una visa para que puedas entrar, y ya estando aquí, pues aquí se pueden casar.
2: Así que bien. 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A ver, Erasno.
14: ¿Cuánto tiempo, abogada, tarda para arreglar por un hijo ciudadano con entrada legal y ningún mal récord?
15: Sí, bueno, esto es la manera más rápida de poder arreglar, porque entonces cumples con los dos requisitos más importantes para el ajuste de estatus. Tienes un hijo ciudadano y de allí viene la disponibilidad de la visa, o sea, de la residencia, y como entraste de manera legal, calificas para que lo hagas todo adentro de los Estados Unidos. Obviamente que no tengas un mal record puede establecer que eres una persona de buen carácter moral, y eso también tiene mucha importancia, porque no te van a aprobar la residencia si eres una persona que comete delitos o se porta mal. Pero es muy importante ahorita hacerlo con un abogado, porque como no hay muchas personas aplicando para la residencia por miedo, te están programando la entrevista muy rápido. He tenido casos que mando la aplicación y a los 3 meses ya tengo la entrevista, y al mes ya tengo la residencia. Así que ahorita es muy buen tiempo para arreglar, porque es más rápido, pero asegúrate de hacerlo con un abogado.
2: 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A ver, Doggy.
1: Bueno, dice que tiene un permiso de trabajo y que ya tiene 2 años con su permiso de trabajo, pero que no ha tenido ninguna respuesta sobre su caso de visa, que ¿qué hace?
15: Claro, bueno, hay muchas personas que solicitan muchas aplicaciones como visas humanitarias, vamos a decir la visa U, la visa T o el VAWA, y te pueden dar un permiso de trabajo mientras están procesando tu caso. El permiso de trabajo incluso para el asilo o para cualquier alivio, o cuando estás también enfrentando procedimientos de deportación, lo tienes que renovar mientras no tengas una decisión. Pero depende, porque vamos a decir que es visa U. Ese permiso de trabajo se te va a vencer, y lo más probable es que la visa U no te la van a aprobar hasta 6 o 7 años más, porque es muy tardada. Pero si es, por ejemplo, ajuste de estatus, se puede demorar como unos 3 a 6 meses más para que te llegue la decisión o la entrevista.
2: Muy bien, a ver, dice por acá mi tío, ciudadano, peticionó a mi padre en abril del 2001, o sea, ya un buen, bajo la 245i, era menor de edad, ¿cómo hago ajuste de estatus? O sea, mi tío, ciudadano, peticionó a mi padre, era menor de edad. ¿Quién era menor de edad, el papá o él?
1: El tío, ¿no?
16: El tío.
1: No,
16: el tío.
1: Pues papá ya, Choco.
2: Bueno.
15: Sí, lo bonito de la 245i es que también puede aplicar a los derivados. En esta situación, vamos a decir, él está protegido por la 245i porque era menor de edad cuando el tío ciudadano hizo la petición que tiene la protección para su padre. Y esto aplica a cualquier petición que tenga la protección de la 245i. Vamos a decir que en el 2001 mi esposo ciudadano me pidió a mí y yo en ese entonces tenía hijos menores de edad. Ya pasaron 25 años, 26 años, pero mis hijos menores de edad en ese entonces todavía tienen la protección de la 245i. Para poder usar esa protección y obtener el ajuste de estatus, tienes que tener manera de pedir la residencia a través de una vía de petición familiar inmediata, como un cónyuge ciudadano o un hijo ciudadano. Si puedes tener esa petición, usas la petición de tu padre de la 245i para arreglar aquí adentro, a pesar de que hayas entrado ilegal.
2: Muy bien, bueno, el teléfono nuevamente, 800-333-3676. La pregunta era, ¿no?
14: Dice, mi caso empezó en el 2023 de visa U. ¿Cuánto más tengo que esperar para mi visa U? Ya que por ahora cuento con un permiso de trabajo por 4 años, o sea que fue en el 23, 26, le queda un año. ¿Qué hace, abogada?
15: Sí, bueno, la visa U es una de las visas más tardadas en los Estados Unidos. Antes se demoraba como 6 años en que te dieran la decisión, ya subió como de 7 a 8 años. No. Si la mandaste pedir en el 2023 y estamos en el 2026, te faltan como unos 4 años más para tener una decisión. Pero lo bonito es que puedes seguir renovando tu permiso de trabajo mientras tengas una decisión. Incluso ese permiso de trabajo también te va a dar un seguro social y también si es bajo categoría C-14 tienes la protección contra la deportación.
2: Muy bien, excelente bueno. Información. Y bueno, la última dice, si mi esposo es residente y mi hija ciudadana, ya tengo 21, ¿qué posibilidad tengo yo de arreglar? Yo no entré por el puente.
15: Bueno, si es una entrada ilegal, aunque tengas hijos ciudadanos mayores de 21 años, no vas a calificar para pedir aquí tu residencia, tienes que hacer el proceso consular. Pero en este caso específicamente lo que recomiendo es que tu hija ciudadana haga la petición familiar, porque entonces de allí viene la disponibilidad de la visa inmediata y luego tu esposo residente puede pedir el perdón por ti por la entrada ilegal. Este perdón es para que puedas salir al consulado y no activar el castigo de los 10 años y ya luego entras como residente.
2: Perfecto, bueno, si usted tiene una pregunta, la puede hacer gratis, llámenle a los abogados, ¿a dónde le llaman, abogada?
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14: ¡Eso, ya regresamos, señores! ¡Viva México! ¡Viva! Esta noche juntos desde el Auditorio Nacional.